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Es difícil imaginarnos el dolor como algo bueno. Cuando lo sentimos, enseguida buscamos alivio. Tomamos drogas, nos sumergimos en alcohol, comemos de más, dormimos hasta tarde, intentamos reprimirlo, negarlo, hacemos cualquier cosa para no sentirnos mal. Al comenzar una relación, nos exponemos al dolor. Esto sucede especialmente cuando nos acercamos a los demás con preconceptos y expectativas. Todos queremos que quien amamos sea nuestro mejor amigo, nuestro confidente, nuestra mayor fuente de felicidad, nuestro anfitrión, alguien que siempre nos entienda y perdone. Queremos que sea fiel, excitante, sensual. Desafortunadamente, las personas que responden a esta descripción solo existen en las novelas románticas o en el cine. Casi no se encuentran aquí en la tierra. Al aceptar este hecho, sabemos que sufriremos el dolor que surge de las expectativas no satisfechas. Sin embargo, el dolor es un gran maestro. Tanto el dolor físico como el emocional pueden movilizar las defensas para mantenernos alerta a problemas mayores. Tienen la función de despertarnos y hacernos ver que algo anda mal en nuestra vida, que algo necesita más atención. Si no prestamos atención al dolor interior, sin duda crecerá hasta perder el control. Si aceptáramos el dolor, la tristeza y la desilusión tan fácilmente como aceptamos las alegrías, estaríamos en camino de convertirnos en verdaderos amantes. Alguien escribió: los problemas son mensajes.

hola, ¿cómo estás? ¿Qué tal? ¿Cómo le va? Buenas noches. Bienvenidos. Mi nombre, Néstor Mesana, doble S, y aquí estamos, con ese al final, en plural, haciendo alquimia, compartiendo una noche más, un programa más. Noche de viernes 26 de junio, programa 7788, 32 años con alquimia ininterrumpidos. El comienzo musical, la conga, aunque estés con él, la quinta estación, sueños rotos. Contactos, Instagram, Alquimia Néstor, Facebook, Néstor Mesana, contestador automático, 3464-422-522, mensajero, 55-61-61.

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0: Dieciocho los minutos que pasaron de la hora 21. Hacemos alquimia hasta la una de la madrugada. Comenzamos el programa con una temperatura de 10 grados 4 décimos, una humedad del 80%. 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Ya tengo mensajes que voy a compartir. Te cuento que cada uno de los integrantes de este grupo musical de cumbia, del subgénero cumbia santafesina, fundado en el año 1984, están en caravana, probándose la pilcha que lucirán esta noche cuando suban a cantar Los del Fuego, pum para arriba, viernes, el cuerpo lo sabe, al escenario mayor de Alquimia. El grupo Los del Fuego fue fundado un 4 de mayo del año 1984 por Juan Carlos Mascheroni, quien anteriormente había grabado dos discos con Los del Bohío, de Juan Carlos Denis. Una de las características de este grupo, que es uno de los grupos más importantes de este género musical, llegando a participar en Pasión de Sábado, con recitales en vivo y un Luna Park en el año 2012. Una de las principales características de este grupo es el notable número de covers de otros artistas y de otros estilos muy distintos, entre los que se destacan, por ejemplo, Persiana Americana, Juego de Seducción, Cuando Pase el Temblor, temas de Soda Stereo, Sobreviviendo y Ojos de Cielo, de Víctor Heredia, Pupilas Lejanas de Los Pericos, Labios Compartidos de Maná. Los del Fuego, esta noche en el escenario mayor de Alquimia. Paso por el mensajero 55 61 61. Un beso enorme a mi amiga Anita. Comparto una tacita de café contigo y ya preparo a Luis Miguel, Devuélveme el Amor. Temazo, hace muchísimo no lo escucho. La arrogancia no engrandece, qué verdad. La gente arrogante suele creer que vale más que los demás, pero la verdadera grandeza no se demuestra humillando, sino respetando. Quien presume constantemente de sus logros, muchas veces olvida que la vida cambia, que todos necesitamos ayuda en algún momento y que nadie es superior a nadie. La humildad abre puertas, mientras que la arrogancia la cierra. Al final, las personas recuerdan más la bondad de un corazón que el orgullo de una actitud.
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6: 32 los minutos que pasaron de la hora 21. Hacemos alquimia hasta la 1 de la madrugada. 3464-422-522 es el contestador automático, mensajes de texto, WhatsApp 556161. Lo saludo con un apretón de manos, unos matecitos a mi amigo Ariel, el permisito tanguero Ariel, el varón del tango, Julio Sosa, el hijo triste, tangazo, qué historia, qué historia. Lo voy preparando, amigo mío, y te lo regalo en un ratito nada más. Paso por el contestador automático 422-522. Buenas noches.
7: Buenas noches, Néstor. ¿Podrá ser policía, piro, pequeña, un vals, creo que es? Gracias, Estela.
6: Un beso enorme, enorme, Estela, pequeña, Ligia, piro. Bueno, voy preparando. Un valsecito, sí, es un valsecito, un valsecito. Hasta la una de la madrugada, cada uno de los integrantes de este grupo Los del Fuego están en caravana, probándose la pilcha y los accesorios que lucirán esta noche cuando suban a cantar al escenario mayor de Alquimia. Es un grupo musical de cumbia, del subgénero cumbia santafesina, fundado un 4 de mayo del año 1984 por Juan Carlos Mascheroni. 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Seguimos hasta la una regalando canciones. La pausa comercial, cortita, y seguimos.
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0: Alfredo Piro con Ligia Piro. Pequeña.

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5: 53 los minutos que pasaron de la hora 21, hacemos alquimia hasta la 1 de la madrugada. Actualizo datos del tiempo, temperatura 9 grados 8 décimos en Casilda y la zona, con una humedad del 80%. Podés ver, no solamente escucharla a la radio, también la podés ver a través del streaming de Radio Casilda, radiocasilda.com, a través del canal local de noticias de la radio, casildaplus.com, en Casilda Ciudad a través del canal local 2.8 de la empresa Flux Televisión. En Correa y en Carcarañá, también a través de Flux, canal 14.1. A través de la señal de cable Max, nos ven en Villa Eloísa, Los Molinos, Arequito, mi pueblo, Los Nogales, donde está mi amiga Anita Brizuela, San José de la Esquina y Arteaga. Y también nos ven en Sanford y a través del canal 2 en Fuentes. 55-61-61. Hola, buenas noches, estimado y querido amigo Néstor. ¿Cómo te va, Sole, Rosa de Fuego? Un gustazo haber ido a tu casa y encontrarte con Bere. Te estoy escuchando mientras preparo la cena. Te quiero agradecer por la visita de hoy que nos hicieron con tu esposa y por el hermoso regalito que le trajeron a Bere. Espero que pronto nos vuelvan a visitar, pero con más tiempo. Así compartimos unos mates o un cafecito con algo rico y casero que les voy a preparar. Si no es mucho pedir, ¿le podrías pasar la canción Por Tercer Cielo, No Crezcas Más? Para mi princesa Bere, que ayer cumplió sus ya 18 años. Una loca que no es tan loca bajita, pero está muy bien. Ubicada sobre todo, 18 años. No crezcas más. Como quisiera uno, pero van a seguir creciendo y llegará un momento que los hijos se van. Y uno queda huérfano de hijos. Parece una frase muy preparada, pero es cierto. Uno queda huérfano de hijos. Muy lindo el programa, Néstor, como siempre. Que tengas un excelente fin de semana junto a tus seres queridos. Lo mismo para ustedes. Sole, querida, un beso enorme. Me agradó encontrarlas muy bien, con optimismo para adelante en la nueva casita. Besos a mi ahijada Bere. La encontré fantástica hoy, así la encontramos, con ojitos. Y un beso enorme a tu mami, que seguramente debe estar compartiendo la noche y haciendo alquimia con nosotros. Yo sigo un poco congestionado, ¿se nota? Bueno, son 7 días, me quedan algunos más por delante. Tal vez ya la semana que viene venga un poquito mejor. Gracias por entenderme, ¿eh? Hola, Néstor, me encanta tu programa, nuestro programa. ¿Me pasás algo por la oreja de Van Gogh? Soy Gisela. Un beso enorme, enorme, Gisela. Comparto una tacita de café caliente contigo. Voy preparando alguito por la oreja de Van Gogh, con muchísimo gusto. La pausa, cortita, y canta Tercer Cielo.

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0: 15 los minutos que pasaron de la hora 22, vamos hasta la 1, repasamos los números de la suerte. Quiniela nocturna a la cabeza, Ciudad de Buenos Aires, 3236, 3236. Quiniela de la provincia de Buenos Aires, 900090. Santa Fe, 2815. 2815. Córdoba, 6957, 6957. Entre Ríos, 6550, 6550. Y Montevideo, la Oro Nocturna, 2416, 2416. 3464-422-522, 55-61-61. Gisela, ya preparo alguito por la oreja de Van Gogh. Ya lo preparo, no es que me haya olvidado. Quiero contarte algunas cositas. Mañana, sábado 27, habrá un encuentro de fútbol infantil en la cancha del Club Atlético Defensores de Banfield para vivir una jornada llena de fútbol, compañerismo y diversión. 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Y otra cosita. Tetómbola. 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
7: 28 los minutos que pasaron de la hora 22, hacemos alquimia hasta la 1. Te recuerdo que pasadas las 23 estaremos con un nuevo microchip, el 185 de Iracundo Manía, de la mano de mi amigo Beto Pimponce. Dicen que la vaca bebe agua y la convierte en leche. La serpiente bebe agua y la convierte en veneno. La diferencia no siempre está en lo que recibes. La diferencia está en lo que llevas dentro. A dos personas les puede dar la misma oportunidad, el mismo apoyo, el mismo consejo, el mismo amor. Y cada una lo transformará según lo que habita en su corazón. Una persona noble recibe poco y lo convierte en gratitud. Una persona envenenada recibe mucho y lo convierte en queja. Una transforma el dolor en sabiduría, la otra lo convierte en resentimiento. Una usa las heridas para entender a los demás, la otra las usa como excusa para herir. Por eso, no te confundas. No todos merecen lo que les das. Hay gente a la que le das confianza y fabrica traición. Le das cariño y responde con frialdad o maldad. Le das ayuda y luego te acusa. Le das paz y crea conflicto. Le das una mano y busca cómo morderla. Y lo más duro es aceptar que a veces el problema no fue tu entrega, fue el recipiente. Porque el agua era limpia, la intención era buena, el gesto era sincero. Pero cuando algo entra en un corazón torcido, sale deformado. Y no podés culparte por el veneno que otros producen con lo que tú diste desde el alma. Vos podés ofrecer respeto, pero no podés obligar a alguien a tener nobleza. Podés dar amor, pero no podés enseñarle gratitud a quien solo sabe consumir. Podés actuar con bondad, pero no podés convertir a una serpiente en vaca solo porque vos tengas buenas intenciones. Entonces aprendí a observar lo que las personas hacen con lo que reciben. Porque ahí se revela todo. El humilde convierte poco en bendición. El envidioso convierte todo en comparación. El agradecido convierte ayuda en lealtad. El venenoso convierte cualquier gesto en arma. Al final, la vida no solo muestra quién tiene sed, también muestra quién, después de beber, produce leche y quién produce veneno. Soy el principio y fin de lo que me sucede. 3464-422-522-5561-61. Cada uno de los integrantes del grupo Los del Fuego están en Caravana, grupo musical argentino de cumbia del subgénero cumbia santafesina, fundado por Juan Carlos Mascheroni un 4 de mayo del año 1984. Cada uno está en Caravana probándose la pilcha que lucirán esta noche Los del Fuego cuando suban a cantar al escenario mayor. 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

0: Hola, Beto querido.
1: Hola, gente linda de Alquimia. Hola, mi querido y gran hermano Néstor. Hoy, programa número 185 de esto que denominamos microchip de iracundo manía. Los inteligentes aceptan sus errores. Los mediocres los ignoran. Y los miserables culpan a otros. Hoy recordamos una de las grandes baladas románticas de los años 70, Te lo pido de rodillas, de los Iracundos. La canción fue escrita por Eduardo Franco junto a Cacho Valdés y fue publicada a comienzos de la década del 70, dando nombre al álbum Te lo pido de rodillas. La historia que cuenta es sencilla, pero profundamente humana. Un hombre vuelve a llamar a la mujer que ama después de un año sin hablarse. El tiempo no logró apagar sus sentimientos y, dejando de lado el orgullo, le ruega que regrese nuevamente. La imagen de pedir de rodillas simboliza la máxima expresión de humildad y desesperación amorosa. Muchos consideran que el éxito de esta canción radica en que refleja una situación universal: el arrepentimiento, la nostalgia y el deseo de recuperar un amor perdido. La interpretación de Eduardo Franco le dio una intensidad especial, convirtiéndola en una de las baladas más recordadas del repertorio romántico latinoamericano. Más de 50 años después, Te lo pido de rodillas sigue sonando en radios, reuniones familiares y serenatas, demostrando que las grandes historias de amor y desamor nunca pasan de moda. Un dato interesante para sumar al programa: algunas fuentes señalan que la canción habría sido compuesta varios años antes de su lanzamiento comercial, pero fue en el álbum Te lo pido de rodillas cuando alcanzó su consagración definitiva. Por eso, familia de Alquimia, mi querida gente de Alquimia, amigos de Alquimia, a los que están viajando, a los que nos escuchan por la radio, a los que nos miran por TV y a los que nos sintonizan por otros medios, queremos regalarle este bonito tema, Te lo pido de rodillas. Desde Correa les habló Beto Ponce y será hasta el próximo programa, deseándoles larga, larga vida y muchísima salud. Chau, chau.
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0: 19 los minutos que pasaron de la hora 23, hacemos alquimia hasta la 1. 8 grados 9 décimos, la temperatura en Casilda y la zona, con una humedad del 83%. Mi abuelo decía que cuando la gente nota que no puede igualarte, y mucho menos superarte, buscará la manera de ensuciarte. No porque hayas hecho algo malo, sino porque tu luz les recuerda la oscuridad que ellos no quieren enfrentar. Eso decía él, se llamaba envidia, y duele, aunque uno intente hacerse fuerte. Y con el tiempo entendí que la envidia no nace en los corazones tranquilos, sino en aquellos que cargan vacíos que no saben llenar. Personas que no celebran tus logros porque les recuerdan sus propias renuncias, que no soportan tu fortaleza porque les revela sus propios miedos. Y así, sin razón aparente, empiezan a inventar, a distorsionar, a criticar, como si apagar tu brillo fuera la única manera de que el de ellos parezca suficiente. Pero mi abuelo también decía que quien intenta ensuciarte no es realmente tu enemigo. Es alguien que no sabe lidiar con lo que tú representas. Porque tu esfuerzo, tu nobleza, tu determinación, tu manera de avanzar pese a las heridas, incomoda a quienes nunca tuvieron el valor de pelear por sus sueños. Y es más fácil señalarte que reconocer lo que les falta. La envidia es silenciosa, pero se siente. La notas en miradas que ya no brillan por vos, en palabras disfrazadas de broma que esconden veneno, en actitudes que antes no existían. Y al principio duele mucho, duele porque uno espera sinceridad, apoyo, cariño, pero tarde o temprano entiendes que no es tu guerra. Que no podés cargar con las frustraciones ajenas. Que no podés hacerte pequeño para que otros no se sientan menos. La vida te enseña que no debes defenderte de quienes hablan mal de vos, sino alejarte. No por orgullo, sino por paz. Porque quien de verdad te aprecia nunca permitirá que una sombra destruya la imagen que tiene de vos. Y aún así, en medio de todo, hay una verdad que cuesta aceptar. Mientras vos sigas creciendo, la envidia seguirá existiendo. Pero también seguirá tu fortaleza, tu autenticidad, tu luz, tu capacidad de avanzar sin permitir que te manche el alma. Mi abuelo decía que la envidia es el precio que pagan las almas pequeñas por no atreverse a ser grandes. Y que vos no naciste para limitarte ni esconderte, naciste para brillar sin pedir permiso. Así que seguí creciendo, seguí avanzando, seguí siendo vos, aunque a muchos les incomode, amigo, amiga, alquimista. 3464-422-522-5561-61. Cada uno de los integrantes de este grupo musical argentino de cumbia, Los del Fuego, están en caravana, probándose la pilcha que lucirán esta noche cuando suban a cantar al escenario mayor de Alquimia. Del subgénero cumbia santafesina, Los del Fuego, grupo fundado por Juan Carlos Mascheroni, un 4 de mayo del año 1984.
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0: ¿Cuántos recuerdos esta noche? De repente, Soraya.

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6: 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Cuenta la historia, no sé si es real, que un día el pequeño Tomás Alva Edison llegó a casa y le dio a su mamá una nota. Él le dijo a ella: mi maestro me dio esta nota y me dijo que solo se la diera a mi madre. Los ojos de su madre estaban llenos de lágrimas cuando ella leyó en voz alta la carta que le trajo su hijo. Su hijo es un genio. Esta escuela es muy pequeña para él y no tenemos buenos maestros para enseñarle. Por favor, enséñele usted. Entonces, la madre se dedicó a enseñarle a Edison. Muchos años después, la madre de Edison falleció. Y él fue uno de los más grandes inventores del siglo. Un día, él estaba mirando algunas cosas viejas de la familia. Y repentinamente él vio un papel doblado en el marco de un dibujo en el escritorio. Lo tomó, lo abrió, y en el papel estaba escrito: su hijo está mentalmente enfermo y no podemos permitirle que venga más a la escuela. Edison, dicen que lloró por horas. Y entonces él escribió en su diario: Thomas Alva Edison fue un niño mentalmente enfermo, pero por una madre heroica se convirtió en el genio del siglo. Qué impresionante la reacción de la mamá, ¿sí? En lugar de leer lo que realmente decía la carta, y habiendo podido hacer sentir menos a su hijo, le dio un giro completamente y le inyectó seguridad y certeza al niño. Le hizo creer que era un genio y se lo creyó tanto que creció y murió siéndolo. Es asombroso el poder que tienen los padres sobre los hijos y las palabras. Es muy importante recordar siempre el poder que tienen las palabras. El amor de una madre supera toda dificultad. 3464-422-522. Contestador automático. Mensajes de texto y WhatsApp el mensajero 55-61-61.
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5: Erika, entra.
6: Boa noite. Gente, muito obrigada pelo menina. Boa noite,
5: você,
6: gente.
5: Mas você é, mano.
6: Ai, obrigada.
5: Você sempre.
6: Uma honra estar aqui, querido.
5: Pra mim, meu amor.
6: Obrigada
5: mim,
6: pelo convite.
5: Obrigado por ter aceitado esse convite e ter vindo, né? Veio de lá de fora, veio de... do Panamá, você veio do... Não, veio dos Estados Unidos, né?
6: Veio. De Miami.

0: Obrigado.
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2: Tema que nos acompañó a lo largo de la semana, cerrando y abriendo un nuevo día. Respondo a tu mensaje, Estela. No era la Sole la que cantó Despacito, era la autora del tema, Erika Ender. Erika Ender, con Roberto Carlos. Cerrando y abriendo un nuevo día. Los Bunkers, con Mon Laferte. Quiero dormir cansado.

0: con la suerte.
1: ¡Arriba los Bunkers!
0: Gracias, amor. Muchas gracias.
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8: Hasta la una de la madrugada, sábado 27 de junio. Raik. ¿Te acordás? Noviembre sin ti.

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0: Los minutos que pasaron de la medianoche, estamos transitando por esta madrugada de sábado 27 de junio. Vamos hasta la una. La temperatura en Casilda y la zona 8 grados 3 décimos, una humedad del 83%. Distraído, tropezó con ella, con la piedra. El violento la utilizó como proyectil. El emprendedor construyó con ella. El campesino cansado la utilizó como asiento. Para los niños fue un juguete. David mató a Goliat y Miguel Ángel le sacó la más bella escultura. En todos los casos, la diferencia no estuvo en la piedra, sino en el hombre. No existe piedra en tu camino que no puedas aprovechar para tu propio crecimiento. He dicho.
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0: Rocío Jurado.

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4: Y ahora, el besito de las buenas noches.

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0: querido santiagueño.
1: Querido negro de Madariaga.
0: Sí, señor. Y Santiago del Estero. Hermano del alma.

0: Tino Luna. Gracias, hermano.
1: Gracias, ñato querido.
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1: Che, chiche, ¿qué fue ese ruido?
2: Se le rompió el catre, Coco, era como lo apretó.
3: ¡Socorro! ¡Auxilio!
4: Vamos a sacar.
2: ¿Qué te pasó, Coquito?
3: Pero, hermano, o sea, que estaba en lo mejor de los sueños, hermano.
2: ¿Ah, sí?
3: Sí, hermano, o sea, qué sueño tenía.
2: Estaba soñando con alguna guaina, Coco.
3: Pero, hermano, es cierto, che, mira, caricias de tiranía me apretaban la dulzura, hermano. Y se me rajó la lona del catre, hermano. Ah, un

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1: La llaman la pobrecita.

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0: 14 minutos pasaron de las 7 de la mañana, mucho queda por recorrer hasta las 9. Te hacemos compañía. En este caso, con el INTA, INTA Castelar, hablando de la nueva genética, del trabajo de resistencia, siempre combatiendo los virus, las distintas enfermedades. En este caso, el cultivo de la papa.
1: Mi nombre es Natalia Almacia, trabajo en el grupo con la doctora Cecilia Vázquez Robere en un cultivo de papa en biotecnología vegetal en Yavimo, INTA Castelar. Hace ya varios años la doctora Cecilia Vázquez Robere abordó una estrategia buscando reducir las pérdidas causadas por dos de los virus más devastadores del cultivo de papa, que son PBI y PLRB, que son de importancia a nivel mundial. El cultivo de papa, por supuesto, es el tercer cultivo de relevancia a nivel mundial en Argentina. Sabemos que es la primera de las hortalizas, se consumen casi 60 kilos por persona por año de papa, con lo cual es altamente relevante su importancia económica en el país. Y los virus suelen causar numerosas pérdidas, tanto económicas a nivel de campo como luego en lo que es la calidad de los tubérculos a comercializar. Y lo que suele pasar es que una de las infecciones ya es digamos muy devastadora, pero en el campo normalmente suele haber coinfección con más de un virus al mismo tiempo. De ahí la relevancia de este trabajo, que buscó solucionar un tema de infecciones a campo de ambos virus. Las estrategias que se plantearon fueron dos estrategias completamente distintas. Una tiene que ver con la expresión de una proteína de cápside que da resistencia heteróloga a PBI, el virus más devastador, y otra es una estrategia de silenciamiento mediada por RNA que permite obtener tolerancia o resistencia a PLRB. Estas papas se desarrollaron hace más de 20 años y fueron resultados muy satisfactorios, tanto a nivel de fenotipicación y caracterización molecular, como su posterior ensayos en invernáculo, incluso con una presión de selección muy alta, usando un inóculo de virus muy alto, fueron totalmente resistentes. Y después se llevaron en ensayos a campo, en distintas localidades y en varias campañas, con resultados muy satisfactorios y muy prometedores. Es importante destacar que estas líneas presentan la resistencia a ambos virus, pero que conservan todas las características y toda la performance del cultivar de la variedad Kennebec, que es la que le da origen, la que dio origen a estas líneas, que es una variedad que no se usa tanto para consumo fresco, pero que sí es muy importante para la industria, porque tiene un porcentaje menor de agua, lo que permite la fabricación de papas en forma de bastones, puré, etcétera.

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0: 5 grados la temperatura, 7:32 minutos en todo el país. En este caso vamos a compartir lo dialogado con Ricardo Bindi junto al ingeniero agrónomo Sebastián de Dominici. Un tema que obviamente fue un poco el punto para decidir si se realizaba trigo o no, o qué cantidad, mejor dicho, porque realmente se realizó, pero comparado con el año anterior ha disminuido el área de siembra. Pero el gran efecto de la guerra de Medio Oriente, bueno, trajo el aumento del petróleo, por lo consiguiente insumos directos para el agro que se utiliza para la siembra del trigo, que es la urea. En este caso, Sebastián, explica cómo se viene el panorama, cómo estuvo preocupado en su momento y hacia dónde vamos en este aspecto.
1: En parte sí, en parte sí.
2: Contame la parte que no, ¿por qué? ¿Qué te preocupa?
1: Bueno, hay digamos, un pasado breve en donde todas las compañías hemos tenido que tomar decisiones en el medio del conflicto. Y bueno, las decisiones en el medio del conflicto, a veces como para asegurar algo de mercadería, en algún momento no son los mejores en cuanto, digamos, a condiciones de precio, pero bueno, eso da la ventaja, en teoría, en algún momento de tener disponibilidad de producto. Por eso, si bien, digamos, uno festeja la vuelta a la normalidad o la potencialidad de la vuelta a la normalidad, que ojalá se dé en los próximos días, desde un lado también de la provisión de los productos, bueno, también hay que contar que hemos hecho algunas, o en general, ¿no? El mercado, para poder disponer de mercadería, hay que tomar decisiones para
2: y a veces en medio de eso se pierde.
1: Y eso no es que se pierde, pero hay que contabilizarlo, digamos, hay que tenerlo en cuenta dentro de los stocks previos de cada una, digamos, de la industria. Y bueno, que en lo inmediato calculamos que eso va a ir saliendo e ir promediando también algo que vamos a ir reponiendo mercadería en los próximos días.
2: Hoy me decías que pasaría el primer barco por el estrecho de Hormuz, hoy o mañana.
1: Sí, eso ya se está.
2: De urea, ¿no?
1: De urea, sí. Hay unos cuantos buques trabados en el mismo estrecho, se habla de unos aproximadamente 50 buques.
2: Con urea.
1: Eso todo con
2: urea. ¿Y esos tipos están varados de hace meses?
1: Sí, desde hace meses, se calcula alrededor de 1,5 millones de toneladas de urea que están ahí sin poder pasar. Y que bueno, estamos esperando las negociaciones, obviamente, de las navieras, las aseguradoras, con los proveedores de ese producto, como para ir liberando algo de mercadería. Eso, de alguna manera, se está descontando, digamos, de los precios actuales. Ya hubo una distensión de los precios, que venían muy altos por diferentes motivos, obviamente por una cuestión de precio de petróleo y del gas. Eso obviamente hizo aumentar el precio.
2: $9.50 a $1,000 para productor.
1: Sí, hemos tenido durante el mes de abril, creo que el pico fue mediados de abril, cuando India, el gobierno indio, sale a comprar mercadería, porque eso subsidia la producción local a los productores, y bueno, ahí confirmó valores muy altos, y eso, bueno, hizo que dispararan los precios y se mantengan unas cuantas semanas, y bueno, son los precios que ahora están cayendo, ¿no? Que lo estamos viendo.
2: Después del anuncio de Trump, ¿qué pasó a nivel productor de por ejemplo, $1,000 a $600?
1: Sí, el cambio fue bastante abrupto, la traducción, digamos, del precio internacional al precio local también fue bastante inmediato, digámoslo, con el agravante, digamos, de la industria que tiene ese stock pendiente, pero de todas formas eso se tradujo de manera casi inmediata, así que las condiciones y sobre todo las relaciones insumo-producto, caso de trigo y caso de maíz, estamos de vuelta a las relaciones insumo-productos previas al 28 de febrero. Así que bueno, tenemos una condición de tanto de provisión, que ahí se puede discutir, porque puede llegar a haber algún problema de disponibilidad. Estamos con condiciones de insumo producto bastante buenas en la actualidad. La otra va a ser, la discusión va a ser para los próximos meses, si estos precios se siguen manteniendo así de bajos o estables previos al conflicto.
2: Seba, decime, Del 100% de la urea que demanda la Argentina, cerca de un 40-50 la abastecemos localmente, ¿no? En las plantas de Bahía Blanca. El resto, logísticamente, ¿de dónde viene? ¿Mayoritariamente del estrecho de Hormuz? ¿Qué porcentaje es ese y qué otras vías navegables nos traen urea acá?
1: Tal cual. Sí. En el caso de particularmente de nitrogenado y particularmente de la urea, lo que viene del estrecho de Hormuz, lo que sale del estrecho de Hormuz hacia el mundo, son 20 millones de toneladas. Aproximadamente sería un 17-18% de la urea que sale hacia el mundo. Para Argentina, de lo que es el estrecho de Hormuz particularmente, en los últimos años no es tan representativo.
2: Ok, ¿será el 10%? Será el 10%,
1: okay. Exactamente. Más o menos estimamos un 10% que viene de ese origen, que podría ser suplantado por otros orígenes en principio. El tema es precio. La claro. disponibilidad es la que se va a empezar a jugar en el segundo semestre, donde sabemos que el segundo semestre la demanda local,
2: con maíz a la cabeza,
1: exactamente, claro, se solapa la fertilización, digamos, post-emergente en trigo y la siembra de maíz, hay una alta demanda que sí o sí tiene que ser suplida con importación, y que esa es la que, de alguna manera, no digo que esté en riesgo, pero que se va a discutir precio, porque arranca la demanda sudamericana. Tanto Brasil como Argentina son altamente demandantes de esto, de este producto nitrogenado, y la disponibilidad que vamos a estar, digamos, con las fechas bastante justas, digamos. Sumado a eso también, el patrón de compra de los productores en los últimos años ha sido medio just in time. O sea, quiero la urea, cuando necesito la urea la quiero prácticamente en el lote.
2: O sea que vos hoy día son productor y del otro lado, lo mismo que la cooperativa, muchachos, asegúrense a determinado precio la mercadería, traten de hecharla con el productor y asegúratela, porque por ahí a lo mejor te la venden más barata, pero te la entregan después que sembraste el maíz, ¿no?
1: Sin duda. Sí, la logística va a ser sin duda este año va a ser un tema clave para, obviamente, para la industria en sí, para los puertos, para la distribución y, bueno, y para el productor. Sin duda va a ser un factor clave a tener en cuenta, la disponibilidad de los productos.
2: Seba, muchísimas gracias. ¿Sí?
0: Vos,
2: me encantó,
0: vos,
2: me encantó.
0: También, ahí estaba justamente la palabra de Sebastián Dominici junto a Ricardo Bindi, a quien le agradecemos, como siempre, presente en la Red Corrural con toda la información de lo que va pasando. Bueno, en este caso, el trigo que, comparado con el año pasado, de 7.1 millones de hectáreas que teníamos, pasamos a 6.8. Ha disminuido casi medio punto de hectáreas. Vamos a ver cómo se plantea el panorama. No está igual que el año pasado con la disponibilidad hídrica, como estaba el perfil del suelo, comparándolo con esta fecha. En la campaña anterior habíamos tenido aproximadamente 29.500.000, casi 30 millones de toneladas, fue todo un récord. Obviamente notamos eso, los rindes que se fue dando promedio en nuestra zona y a nivel nacional. Cuando en este año, justamente, vamos a ver cómo se va planteando el panorama, están implantados los trigos. En nuestra zona disminuyó bastante. A nivel nacional sí, se nota obviamente menos trigo, pero nuestra zona fue mayor impacto, principalmente por esto que justamente estaba comentando Sebastián, por el precio de la urea, que es uno de los principales puntos, a tener en cuenta. Pero agronómicamente las condiciones no son iguales. Y eso hace de que a nivel nacional hemos disminuido en la superficie. Santa Fe aportó 1.3 millones de hectáreas a nivel nacional. Eso es lo que se hizo en nuestra provincia. Así está el panorama del trigo, esperando de que también vengan lluvias. No tan inmediato, pero bueno, bienvenido sea para el trigo. Y obviamente cuando empiece ya el mes de septiembre se va a estar esperando, y esperemos que ahí donde está la clave, de acuerdo a lo que se va hablando en la climatología agrícola, de cómo puede estar duro o no la lluvia en ese tramo, que para empezar a tirar pronósticos es medio todavía apresurado, para ser más exacto, a medida que pase el tiempo. Pero obviamente, volvemos a decir, las condiciones del año pasado nada que ver a la de este. Siempre dicen, sáquenle una foto de lo que pasó el año pasado, porque se puede repetir, pero no es tan fácil que pase a corto plazo. Seguimos en la Red Corrural junto a Yair Saavedra en los controles técnicos.

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0: Ecoagro presente como siempre a través de la Record Rural. Carne de búfalo, la importancia que tiene la misma. Mayra Mendoza, una gran persona que está destinada a la actividad. En este caso, Mayra, bueno, nos comenta la actividad que está llevando a cabo y cómo se está proyectando a nivel nacional con esta nueva modalidad de trabajo.
1: Vamos a conversar con Mayra, que tiene un emprendimiento muy particular. ¿Cómo andas, Mayra? ¿Todo bien?
2: Todo bien, muchas gracias por la nota.
1: Mayra, ¿cómo se llama tu emprendimiento?
2: Bueno, mi emprendimiento se llama Lenoni Cocina y nos dedicamos a cocinar búfalo.
1: ¿Cómo es la carne de búfalo, si me lo tuvieras que describir? ¿Cuáles son sus características?
2: Primero que nada, es muy sabroso, tiene menos contenido graso que la vaca y mucha más proteína.
1: ¿Cómo llega a ustedes la carne de búfalo?
2: A través de un amigo que nos dijo, che, ¿por qué no se dedican al búfalo ustedes que los van a saber explotar en tema catering? Porque además hacemos servicio de catering. Y a partir de ahí comenzamos y cada vez creciendo un poquito más, incorporando nuevos productos.
1: ¿Qué hacen específicamente con esa carne de búfalo?
2: Hacemos hamburguesas de búfalo, con doble premio tenemos una en Corrientes como mejor hamburguesa de Corrientes y en mejor hamburguesa nacional. También hacemos empanadas de búfalo, hacemos milanesas de búfalo y hoy en día en la carta tenemos

0: De chorizo también.
1: Y por ejemplo, el sabor de la carne, ¿cómo es? Si me lo tuvieras que describir.
0: Es muy similar a una carne de vaca, pero tiene como un gusto más fuerte tal vez, pero a carne. Vos sentís un rico gusto a carne.
1: ¿Y cuánto hace que tenés el emprendimiento? Me contabas fuera de cámara que es con tu pareja.
0: Sí, el emprendimiento lo hicimos hace 6 años, cuando plena pandemia, cuando queríamos tener un acceso económico para nuestros gastos de novios. Y a partir de ahí cocinamos la primera vez en un departamentito de 2x2. Desde ese día, fue el primer día, sacamos 50 sándwiches a nuestros amigos y ya nos quedaba muy corto, muy chiquito el lugar. Y a partir de ahí la abuela de Nuca nos donó su garage, lo convertimos en cocina y a partir de ahí comenzamos a hacer rotisería. Después seguimos con servicio de catering, fuimos un tiempo a Iguazú en un hostel, estuvimos una temporada, volvimos a Corrientes y nos dedicamos más a eventos grandes o, bueno, de todo un poco. También solemos participar en los eventos que se hacen en la costanera de Corrientes, los eventos cerveceros, de todo un poco. Siempre llevando la comida street food, por un lado, y acá en estos eventos, por ejemplo, un servicio de catering.
1: ¿Ustedes se dedican a esto todo el año?
0: Sí, todo el año literalmente.
1: Pero me contabas que estudias veterinaria, te estás por recibir.
0: Estudio veterinaria, sí, me quedan 3 materias muy poco y también apuntándole al búfalo como profesión también.
1: Y tu pareja es chef, o sea que ahí también tienen un punto a favor, que por ahí él puede inventar nuevos platos, hacer creativo a la hora de ya tener un búfalo, ya es algo distinto a todo lo que hacen los demás y encima pueden ponerle un plus, que es tener a tu pareja que es chef.
0: Sí, es la idea, es más, Lucas constantemente está creando recetas nuevas e incorporando platitos nuevos a nuestro lugar, porque también tenemos un resto bar y siempre obviamente el búfalo presente en cada platito.
1: Bueno, ¿la idea cuál es? ¿Que el búfalo siga creciendo y les gustaría expandirse al resto del país?
0: Sí, se podría, más que nada igual hacernos fuertes en Corrientes, porque acá Corrientes es la mayor producción de búfalo que tenemos a nivel nacional, así que más que nada hacernos fuertes acá y conocidos más que nada.
2: Ahí estaba, Mayra Enríquez, justamente la titular de este emprendimiento novedoso, porque justamente se desarrolló en las nacionales cuando fue la actividad de las distintas razas del norte en Corrientes a través de Expo Agro, y justamente se pudo lograr esa información, esa nota, atendiendo y degustando, como es normal en Expo Agro, también se lo puede ver las distintas razas mostrando su calidad de carne que tiene con los cocineros ahí mismo. Y bueno, vos servís y sos un poco la persona que le da el puntaje a cómo está la comida. Y en este caso, bueno, eligieron el búfalo, dando sus explicaciones y características que tiene la misma. Así que bueno, bienvenido, un buen emprendimiento a partir de la cocina desde la carne de búfalo. Expo Agro, que como siempre apoyando distintos acontecimientos, otro que se viene a pocos meses, que estamos hablando de agosto, para ser más exacto, entre el 4 y el 6 de agosto en Metropolitano Rosario se va a llevar a cabo el congreso de APRESID, y ese es justamente el respaldo de Expo Agro siempre detrás de estos grandes acontecimientos. Esto es La Récord Rural y hasta las 9 te hacemos compañía.
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0: cuando uno recorre los distintos sectores del campo argentino, cuando uno va por distintos lugares, obviamente que siempre hay algo que te atrae, algo que te va emocionando al costado del camino. En el caso nuestro, cuando salimos del lado de Casigla, cruzamos Carcarañá, después pasamos a Cañada de Gómez, en un momento tomamos un camino de tierra hacia la derecha y empezamos a hacer un par de curvas, contracurvas, pasamos por una capilla y nos vamos acercando a un poblado. Vemos ya las primeras casas a mano derecha, a mano izquierda tenemos la iglesia, viene el acopio de una cerealera muy importante como es de la gente de agricultores federados, que siempre está presente en cada sector del campo argentino. Y nos encontramos con ese cartel que dice Colonia Medici. Esos lugares que te traen una linda nostalgia y que son muy bonitos a la vista. Y que ahí hay un pueblo, un cruce de camino, una escuela, una iglesia y gente muy amable que vive en ese sector. En este caso nos referimos a Nora Badalotti, mujer rural que vive ahí mismo en el campo. Nora, un gustazo de estar contigo en la charla a través de la Record Rural. Muy buenos días.
1: Muy buenos días, Marco.
0: ¿Todo tranquilo, Nora? ¿Todo bien? ¿Disfrutando un poco el día?
1: Gracias a Dios, sí.
0: Bueno, ¿cómo están las condiciones ahí en el campo, nuestra esa zona tan linda que es, como bien la describí al comienzo, lo que es Colonia Medici?
1: Sí, hermosa tu
0: descripción. Ahí estamos. Nora, vamos a tratar de realizar nuevamente el contacto, a ver si podemos...
1: ¿Me escuchas bien?
0: Ahí te escucho bien.
1: Bueno, perfecto. Entonces, te comentaba que la mañana...
0: No, Nora, vamos a reintentar nuevamente la comunicación, pues está perdiendo. Ya estamos nuevamente en contacto con Nora Badalotti, una lástima, como siempre, a veces las comunicaciones en el campo nos tienen un poquito mal traer. Nosotros hacemos una pequeña pausa, ya regresamos con más Record Rural y vamos a restablecer comunicación con esta mujer de campo, como es Nora Badalotti de Colonia Medici, este hermoso lugar, este paraje en el sur santafesino.
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0: Hay un lugar muy bonito en el sur santafesino y es Colonia Medici. Y en ese lugar hay una mujer rural. Nos referimos a Nora Badalotti, nuevamente en contacto. Nora, muy buenos días.
1: Muy buenos días, Marcos. ¿Cómo estás?
0: Bueno, la verdad
1: muy agradecida por tu llamado.
0: Por favor, el gusto es nuestro. Estamos muy, muy contentos nuevamente de estar en contacto por medio de la radio en este caso. Nos atrae justamente ese sector por lo bonito, por lo lindo que es, con la escuela, con la iglesia. Y bueno, vos tenés mucho que ver en esa actividad que siempre venís desarrollando, Nora.
1: Sí, la verdad que siempre estoy ahí entremezclada en todas las actividades que se van realizando. Y bueno, seguimos adelante. ¿Me escuchás bien?
0: Perfecto, estamos recibiéndote en este momento.
1: Perfecto, bueno. Bueno, seguimos aquí colaborando con la iglesia, ya no como catequista, porque he comprendido que he cumplido un ciclo, pero sí como referente del lugar, y tenemos misa cada tercer sábado de mes, así que a través de tu medio invitamos a todos los que se quieran llegar y conocer este hermoso lugar de la Pampa Húmeda, que es un lugar muy, muy místico, muy calmo, y entonces, bueno, atrae a los turistas de la zona.
0: Hay mucha gente que aprovecha el fin de semana y lo he visto en las redes, ciclista, algunos en moto, obviamente en autos, acercarse a pasar por ahí porque disfrutar un momento grato, como bien vos decís, y pintoresco que es el lugar, te da esa tranquilidad y esa paz que muchas veces uno trata de buscar.
1: Sí, sí, sobre todo cuando tenés una semana de mucha vorágine, aquí encontrás eso, el silencio y el reencuentro con los amigos, con la familia. Así que estamos contentos y agradecidos de que nos visiten y nos conozcan, porque viste que uno no puede querer lo que no conoce.
0: Exactamente. Nora, si vamos a tu comienzo, ¿cómo llegás, cómo estás ahí en Colonia Medici a través de cómo se fue dando toda la situación de tu vida?
1: Y mira, yo a los 27 años conocí a un muchacho, productor agropecuario de la zona, y bueno, a los 4 años más o menos nos casamos y nos vinimos a vivir a su casa paterna. Y entonces, bueno, la iglesia estaba cerrada, ya hacía unos años, y como una de las herederas de los fundadores de la colonia, Marta Medici, fue mi profesora en el Colegio San José de Totoras, nos conocíamos y, bueno, me propuso abrir la iglesia, y como yo lo que sabía era el tema de la escuela, la organicé a la catequesis como una escuela de catequesis. Entonces tenía varias aristas, arista ecológica, cooperativa, histórica, al margen de lo que es la religión, ¿no? Porque yo considero que la religión no es un compartimento estanco, sino está integrada a la vida diaria. Entonces, bueno, hice mi propio catecismo, tuve que buscar un sacerdote porque aquí nadie quería venir, por las distancias, por el camino. Y es ahí que encontramos al padre Pablo Bruera, que residía en Salto Grande y vino desde el 1994, donde comenzamos la misión, hasta el 2007, que tuvo un accidente que le llevó la vida. Y después, bueno, muchas familias se acercaron, porque viste que por derecho canónico vos podés mandar a tu niño a recibir los sacramentos donde a vos más te guste. Entonces venían niños de toda la región. Era realmente una algarabía, una alegría, incluso en tráfico venían. Y bueno, ese cariño, esa transmisión de catequesis, la verdad que fue hermoso, muy hermoso. Conocí mucha gente, mucha familia, muchos niños. Y bueno, fue transcurriendo el tiempo, fueron pasando varios sacerdotes hasta que llegamos a la actualidad, en la que yo no comparto muchas cosas que sostiene la iglesia actualmente. y tampoco hay niños en el área rural, y entonces decidí apartarme y estar dentro de la iglesia, pero desde otro lugar, como referente, como organizadora de actividades, como acompañando los que se van sumando. Este año comenzó la catequesis a través de un matrimonio que vino a vivir a la colonia, cosa que yo celebro porque realmente hace falta el recambio, ¿viste? Porque uno se pone grande y necesita el relevo.
0: Qué buena noticia esta última, Nora, ¿eh? Que gente se pueda sentar sí. justamente en el sector rural y que venga con esa sí. gana, ¿no? De sí. impartir un poco también la profundidad del ser humano. Nora, tu sí, día de trabajo, sí. tu actividad como mujer rural, ¿cómo la describís?
1: Y mi actividad es integrada. Yo hago sobre todo la logística, porque, bueno, preparo la vianda, la comida para toda la gente que nos colabora en la actividad diaria. También tengo actividades en Mujeres AFA, siendo una de las fundadoras del grupo de Mujeres AFA Totoras, que después se desprende parte del grupo y formamos el grupo de Mujeres Cooperativistas de Colonia Medici. Y eso hace que, bueno, esté siempre en actividades que conlleven a la capacitación de las buenas prácticas agrícolas, de la educación. También eso hizo que formara parte de Ellas Lideran, ¿viste? De ese gran certamen que hubo aquí en la provincia de Santa Fe, que me llevó a formar parte de las 50 mujeres líderes de la provincia. Entonces eso me motivó y me enorgullece por todo el trabajo que uno viene realizando de hace más de 30 años aquí y mucho antes, desde mi juventud, en otros lugares donde estuve ejerciendo la docencia y viviendo. Y una de las cosas también que me gustaría comentarte es que una de mis compañeras de grupo este año fue elegida junto a su familia como Familia Rural del Año de Agroactiva. Galardón que a nosotros nos distinguieron en el año 2023. Entonces, bueno, esto visibiliza nuestro trabajo, nuestro arraigo y nos da la posibilidad de seguir adelante con más entusiasmo y realmente es un mimo.
0: Exactamente, vos sabés que ese momento tan especial que se vivió en Agroactiva, como todos los años, hace donde las sensaciones empiezan a profundizarse en el ser humano. Es un momento muy grato ver el día ese que se da la premiación.
1: Sí, sí, sí, sí. Y vos decís, pucha, vale la pena vivir donde vivo y seguir luchando por las cosas que tienen que ver a nivel personal, familiar y comunitario. No sé si vos recordás que en alguna oportunidad yo te he contado que en el 2016 vino el gobernador Lifchi a mi casa, de sí. tanto que le insistí por el tema del camino.
0: Vino en el helicóptero.
1: Bueno, obtuvimos el ripio y ahora, también por un tema político, una decisión política, parece que vamos a tener ruta, el asfalto.
0: Qué bueno.
1: Así que estamos muy contentos por eso, ¿viste?
0: Es muy bueno. Aparte, lo que se genera a través de eso es la conectividad que tanto se pide en el campo para Exacto. poder llegar tranquilamente. Y a partir de allí también una mayor radicación de personas puede haber, ¿por qué no?, en ese sector.
1: Sí, sí, tal cual, porque la juventud, si vos le das, me parece tres patas importantes: la conectividad, el arraigo y internet, viste que ahora se nos ha facilitado mucho con este nuevo sistema que se ha implementado en el país, ya se puede generar trabajo, pero trabajo en toda índole, como la producción agropecuaria, pero también la apicultura, la crianza de aves, el turismo, porque también eso tiene que ver. Y bueno, entonces nosotros estamos muy entusiasmados que ese proyecto se concrete, parece que va a ser con contribución de mejoras, así que bueno, se están reuniendo los vecinos y convocados por la política, digamos, sobre todo los frentistas de la ruta, para ver cómo canalizar la obra, que aparentemente viene a pasos agigantados. Así que pensamos que dentro de un año o un poquito más ya vamos a tener los comienzos. Así que eso nos da realmente un avance importante, porque dice que el primer tramo va a ser hasta Colonia y después sigue hasta la 178, como se había previsto en aquel 2017. Uh-huh. Así que eso es muy importante. Y aparte porque la 28S es el tercer cordón circunvalar de toda la región. La primera es la AO12, la segunda es la 26, la que viene de Casilda, pasa por Carcarañá y va hacia Lucio B. López, la ruta 34, sigue Andino y sigue al cordón industrial. Exacto. Y a los puertos. Y esta sería entonces que viene desde la parte de Córdoba y sigue también a la zona portuaria. Así que realmente es como un gran desafío para el desarrollo de toda la región. Y la economía que harían los transportes en el acortamiento de kilómetros.
0: Seguramente. Estamos en diálogo con Nora Badalotti, mujer rural de Colonia Medici. ¿Cómo se compone tu familia, Nora?
1: Una hija de 30 años que hace poco recibió su título de médica veterinaria, que bueno, allá en Casilda estudió, una ciudad a la que le agradezco haberla cobijado y haberle dado esta posibilidad de estudiar, y mi esposo, que es productor, que casualmente ahora están un poco como renegando porque no se puede sembrar, hay lotes que están muy húmedos y bueno, se retrasa la siembra del trigo, y así que es cortita mi familia, somos tres.
0: Uh-huh. Nora, y bueno, justamente te iba a consultar un poco con esta última este último comentario que hiciste del trigo. ¿Cómo estaba la situación para poder realizar la siembra en ese sector, que también se está achicando la ventana de siembra?
1: Claro, se está achicando. Entonces, bueno, los trigos que se sembraron hace más o menos 15 días, 20 días, ya bueno, están todos verdeando, muy muy bonitos, es un verde espectacular, pero hay otros lotes que están todavía encharcados, y eso dificulta poder entrar a sembrar, no poder entrar a fumigar. Entonces bueno, quizás algunos se van a tener que resignar para otro cultivo.
0: Uh-huh. Exactamente. Hoy sábado, Nora, ¿cómo pinta el panorama climático para la colonia?
1: Y pinta con un soleado, pero muy húmedo. Entonces, bueno, estamos esperando que despeje para que se pueda empezar. Nosotros no estamos aquí en esta zona, sino estamos más vale en la zona de Totoras, por sembrar. Entonces allá llovió más. Allá llovió alrededor de 30 milímetros, mientras que aquí llovió 6. Entonces nosotros aquí estamos mejor en cuanto a humedad en lo que se refiere a la siembra, ¿no? A las labores del campo. Pero también hay buenas pasturas, aquí hay muy buena alfalfa. Muchos de los vecinos tienen agricultura mixta, que eso es importante. Incluso hay un muy importante productor que tiene tambo, mientras que en la zona se cerraron varios tambos. Entonces eso también hizo que disminuyera la población, sobre todo en las escuelas, porque al cerrarse los tambos no vienen familias. Entonces, bueno, es un tema ese de ofrecimiento laboral que cumplió un ciclo, digamos, para algunos productores y decidieron cerrar. Pero, como te digo, hay mucha agricultura mixta en esta zona, que eso favorece el asentamiento de las de las familias, y también que los suelos se roten, que los suelos conserven su frescura y no sea siempre agricultura intensiva, ¿viste? Soja y soja.
0: Muy buena reflexión, Nora. Para ir terminando, justamente mirando el panorama económico y hacia el futuro también en la parte agronómica, ¿cuál es tu perspectiva, cuál es tu visión?
1: Mira, yo te voy a contar algo, como decían mis abuelos, los paraísos están con muchos frutos y eso es indicio de buena cosecha, de acuerdo a su creencia y a su conocimiento vulgar. Así que estamos esperanzados que va a ser una buena cosecha de trigo y que, bueno, este debacle económico que atravesamos se va a ir enderezando y vamos a ir teniendo la rentabilidad que nos merecemos porque somos productores de alimentos. Uh-huh. Y así que estamos, digamos, apostando todas las fichas, en nuestro caso, a la ganadería y a la agricultura, pero la agricultura consciente, con rotación de suelos y viendo qué es lo mejor para cada lote.
0: Muy bien, muy bien, muy buena tu perspectiva, tu visión, ¿no? Porque eso es, habla de una agricultura regenerativa, sustentable, que tanto se está pidiendo, y después en la performance ganadera que últimamente viene mejorando las condiciones para este sector, se lo ve cada vez que hemos visitado una de las muestras como Expo Agro, como Agroactiva, cómo ese sector ganadero viene en una buena evolución. Y bienvenido sea, porque es una de las que más genera mano de obra genuina.
1: Exactamente. ¿Y sabes lo que se está observando a partir de hablar así con distintos especialistas veterinarios e ingenieros? Que hay mucha juventud que se está interesando, mucha juventud que puede llegar a volver al campo. Entonces, para eso hay que alentarlo y hay que darle las herramientas, como dijimos antes, conectividad, arraigo y algo sustentable a lo largo del tiempo. Argentina tiene mucho potencial, así dijeron y dicen continuamente los especialistas ganaderos, pero no solamente en ganadería, sino también en la cosecha, viste que se ha evolucionado en millones de toneladas, pero claro, nos falta todavía apostar más, o nos falta todavía tener más creencia en nuestro país, y cuando hablamos de nuestra Argentina, no decir este país, sino mi país, nuestro país, porque ese mensaje de pertenencia después repercute en todo lo que nosotros hagamos, porque es nuestro. Entonces, para eso tenemos que apostar, cuidarlo, y bueno, son épocas difíciles, pero vamos a llegar a ser nuevamente un país importante, como lo fuimos.
0: Nora, para mí es un inmenso placer. La verdad que sos un ejemplo de mujer rural, y bienvenido sea para que contribuya justamente con tu experiencia, con tu vivencia, todo lo que uno puede palpitar en el campo argentino. Ha sido muy amable este tiempo con nosotros.
1: No, vuelvo a reiterarte, la agradecida soy yo de poder contar a vos, a tu equipo, a toda esa audiencia que te sigue sábado a sábado, lo que está pasando en este lugar. Y bueno, es un lugar donde siempre hay movimiento, y que los que desean venir a visitarnos aquí en la Plaza del Inmigrante van a encontrar un lugar donde tomarse unos mates, compartir, hacer juegos, porque los niños se traen sus bicicletas, sus pelotas, y la pasan lindo, que es lo más importante.
0: Gracias, Nora, que tenga un buen fin de semana y estaremos nuevamente reencontrándonos en el diálogo. Muy amable.
1: Cómo no, un beso grande y muchas bendiciones.
0: Allí pasó entonces en la Récord Rural esta mujer rural, pero con todas las letras, Nora Badalotti, de Colonia Meiji.
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1: En el día de ayer en Cañuelas hubo 5.906 vacunos arribados, el promedio de los novillos 4.157 pesos el kilo vivo, novillitos 4.887, vaquillonas livianas 4.907 pesos, se pagaron por las vacas buenas 2.726, los toros especiales 2.893 y los machos enteros jóvenes se pagaron 3.920 pesos el kilo vivo de promedio.
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1: Y aquí estamos, la Récord Rural, ya preparado para ir finalizando con los mercados y por supuesto con la gente de Café y Debate. Ahí está Gustavo Orellano ya preparando todo el programa de este día sábado. En el día de ayer, según la Bolsa de Comercio de Rosario, el trigo quedó en 293.600 pesos la tonelada, maíz 264.240, el girasol 660.600, por su parte el sorgo 278.920 pesos y la soja 480.000 pesos la tonelada.

Potola susurró a media voz Prosperina. Abrió los ojos, le dio un suave impulso a su mecedora y de su falda se deslizó el ovillo de hilo mercerizado con el que está tejiendo una boina para uno de sus nietos. Alcánceme el hilo, mija, y fíjese de quién es el camión que acaba de llegar. Es el camión del vivero y deben estar esperando que usted vaya, como siempre, a revisar lo que traen. Yo creí que se estaba haciendo una siestita y me desconcierta preguntando por el camión, reaccionó la señora República, que repasaba fotos sepias llenas de recuerdo que le había acercado la dueña de casa. ¿Cómo sabía que era de un camión el motor que se escuchaba? Si a esta altura no sé distinguir el ruido de los motores, no sabría qué ocurre a mi alrededor, mi querida señora. Y no estaba durmiendo, sino pensando y sacando algunas cuentas. Los números, allá perdidos en el fondo de los pensamientos, no tienen color. No sé si me explico. Venga, acompáñeme, vamos a revisar las plantas, invitó doña Potola, dejando el tejido en manos de Prosperina al tiempo que le recomendaba. Guárdemelo y no lo deje al alcance de sus ratoneros que se entretienen jugando con el orillo y me hacen un desastre. Caminaron sobre el colchón de hojas de los robles que ante la ausencia...

querían entregar la loma a la que le había echado el ojo los muchachos, y don Gregorio no quería empezar con sus ayudantes a hacer los hoyos para la ceremonia. A traer invitados para el momento, avíseme con tiempo. No me vayan a encontrar desarreglada, bromeó la señora República. No se haga la cómica, que con su picardía alcanza. Mire, vamos a hacer unas buenas empanadas y algún guiso para ese día. Quiero que cada uno de mis nietos con su madre y con su padre planten los nogales. Y el año que viene seguiremos avanzando con el monte hasta completar lo planeado. Si van a ser quienes los disfruten, quiero que ellos sean los que los planten. Que los vengan a ver cada fin de semana cuando me visitan. En una palabra, que crezcan juntos. Así los van a valorar mucho más y será una forma de que se acuerden de esta vieja rezongona. ¿Piensa que no la van a recordar? No me juegue el papel de abuelita querendona, que no es para usted. Yo escucho a los chicos cuando piensan que nadie les presta atención y se sorprendería cómo valoran cada gesto o iniciativa a la que los convoca. Lo sé, por eso sigo, de lo contrario ya me hubiera entregado. Solo por ellos sigo pensando en poner nogales y olivos a cuya sombra no creo que pueda sentarme. Pero debemos plantarlo, señora. De la sombra y de los frutos alguien va a disfrutar. Lo único que a veces pienso es si no soy un poco egoísta comprometiéndolos tanto con la tierra, pues no son pocos los momentos ingratos que nos tocan vivir. Doña Potola, nada hay más hermoso y más noble en esta vida que producir alimentos y vivir, como lo hace usted, en armonía con la trilogía que recibió como bendición nuestra patria: tierra, agua y sol. Ojalá si lo entendieran, señora, quienes viven en la especulación y en los negocios fáciles. Si Dios quiere, nos encontramos en cualquier camino.

gracias nuevamente por acompañarnos en este viaje al corazón de la Tierra. Gracias a Yair Saavedra en los controles técnicos. Nos estaremos reencontrando el próximo sábado. A todos ustedes, que tengan un excelente fin de semana.

0: mi abuela me cuente un cuento. Danilo Galé, el autor de los versos.
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0: Hola, hola, hola, hola. Hola, hola, como diría acá el que canta, ¿no? El español. Bueno, es un gusto reencontrarnos con todos ustedes para hacer una nueva edición de Café y Debates. A partir de ahora y hasta el mediodía te vamos a hacer compañía para contarte cómo andan las cosas por la ciudad de Casilda y la región. En este sábado fresco, pero agradable. La temperatura es de 10 grados, 5 décimas. Es decir, está mucho más lindo que días atrás, porque la verdad que el fresquete que pasamos a principio de semana, te la regalo, hermano. Bueno, ahora la cosita está mejor, es un día especial, incluso si te pones un lindo abrigo para salir a caminar, ¿eh? Y por supuesto, como siempre digo yo, compartir en familia, en amigos, de este sábado que se las trae, porque esta noche juega la selección argentina, ya en la última fecha de la fase de grupos. Estamos tranquilos, ¿eh? Porque la selección nacional se clasificó a la próxima fase, pero bueno, seguramente va a ser un partido interesante para ver a una selección con jugadores alternativos, ¿no? Porque todo indica que no van a jugar todos los titulares. Eso no significa de que tengamos un equipo menor. Al contrario, la selección entre titulares y suplentes prácticamente no hay diferencia, porque ya tiene establecida una táctica de juego, una estrategia de juego que da resultados, ¿no? Y a las pruebas, o a las pruebas me remito. Sigue ganando. Es muy difícil entrarle a la selección nacional, así que seguramente esta noche vamos a estar nuevamente para grandes cosas, y me gustaría saber qué es lo que piensan ustedes. Por supuesto, nosotros dentro de una hora aproximadamente vamos a salir a la calle para consultarlos, para preguntarles qué expectativas tienen a propósito de la selección. ¿Por qué? A ver, después de esto viene, decía, la próxima instancia, y ya tenemos rival, es Cabo Verde, este equipo africano que se ha convertido en una sorpresa para el Mundial. Pocos lo tenían como un equipo que podía crecer. Bueno, sin embargo, en el fútbol suelen pasar estas cosas, ¿no? A veces se le da poca chapa, digamos, a algunas selecciones, y bueno, después terminan actuando bien, obteniendo buenos resultados, como es el caso de Cabo Verde, que lo vamos a enfrentar en la próxima instancia. Así que bueno, prepárense, porque vamos a estar conversando con ustedes dentro de una hora aproximadamente. Hoy es un día muy especial para nosotros, porque Radio Casilda cumple 61 años al aire, 61 años siendo la voz de los vecinos, la caja de resonancia de lo que nos pasa, de lo que nos falta, de lo que soñamos. 61 años abriendo los micrófonos a todas las voces, políticas, gremiales, sociales, instituciones, porque la radio es de todos. Un reconocimiento especial al fundador de esta emisora, Emilio Graciotín, un visionario que, como me consta, realmente dio todo por su amada radio, y cuando se fue nos dejó el legado de seguir apostando al crecimiento de la 91.1. Con ese mismo objetivo conduce hoy el barco el director Martín López, acompañado todos los días por un gran equipo que tiene la camiseta puesta de Radio Casilda y de la ciudad. Gracias a los que estuvieron, gracias a los laburantes de prensa que están ahora, para que la radio siga a paso firme. Más aún hoy, donde además de escucharnos, nos ven, nos leen en redes e imagen. Seguimos cerca tuyo, seguimos haciendo radio. ¡Feliz aniversario, Radio Casilda! Me pareció importante, ¿no?, arrancar de esta manera, porque, como decía, es una fecha muy especial. Ahora les cuento que vamos a tener un programa muy movido, con muchos invitados. Incluso tenemos pautadas una serie de notas telefónicas también relevantes. Por ejemplo, vamos a estar charlando con el periodista y politólogo Hernán Brienza a propósito de su nuevo libro, que es muy interesante leerlo, pero ya se van a enterar de qué se trata. No quiero seguir contándole qué otras cosas vamos a compartir. Después se los digo, porque ahora quiero conversar con el exsecretario general del Sindicato de Trabajadores Municipales de Casilda, Walter Britos, quien, bueno, ha sido, ya es de público conocimiento, ¿no?, expulsado del gremio a través de una asamblea extraordinaria donde, bueno, se trató ese tema, ¿no? La posibilidad o el punto para expulsarlo. Esto, bueno, ocurrió con 101 votos a favor y ayer Martín López en su programa El Equipo de la Mañana estuvo conversando con el asesor legal del sindicato, Lesgar, quien contó cómo se desarrolló la asamblea extraordinaria, incluso dijo, entre otras cosas, que la convocatoria fue buena. Pero bueno, quisiera saber qué es lo que piensa Britos, ¿no? A quien ya saludamos. ¿Cómo estás, Walter? Gusto que puedas conversar o conversar contigo.
1: Hola, Gustavo. ¿Cómo te va? Buen día.
0: Buen día.
1: Primero, feliz aniversario a la radio, a Radio Casilda. Uh-huh. Digamos, una radio que siempre ha estado ahí en las veces que me ha tocado representar al gremio, dando notas acerca, digamos, de todo lo que tenía que ver con las cuestiones sindicales a nivel local y a nivel provincial.
0: Me consta. Muchísimas gracias, Walter.
1: Y con respecto a lo que sucedió el día jueves en la asamblea estaba convocada, sí. Pero bueno, como siempre uno dice, ¿no? Hay que escuchar las dos campanas, uh-huh, las dos versiones, y después cada cual sacará sus conclusiones al respecto.
0: Sí, hasta ahora se escuchó una sola campana, por eso nos pareció pertinente consultarte. Claro. En principio, bueno, saber qué lectura haces, ¿no? De esta decisión.
1: ¿Cómo, Gustavo?
0: No, en principio conocer, saber qué lectura haces de esta decisión que ha tomado el gremio a instancia de esta asamblea extraordinaria.
1: A ver, el sindicato, nuestra entidad sindical, la cual la respeto mucho, hoy hay una instancia en la cual el próximo paso va a ser judicial, por mi propia decisión. No quería llegar a esto, me hubiese gustado evitar todas estas cuestiones y exposiciones públicas, pero bueno, es la vida social de los trabajadores, de la entidad sindical, y lamentablemente se lo ha llevado hasta esto. Más me hubiese gustado de que se siga hablando acerca de la paritaria, de las actividades del gremio, y no rozar de cuestiones o ventilar cuestiones internas. Pero bueno, hoy me toca a mí y tengo que salir a dar la cara, como lo he hecho tantas veces. Nunca me escondí. En las cosas buenas estuve, en las cosas malas también. Bueno, una asamblea donde lamentablemente se podría haber evitado llegar a esa instancia, pero esto no surge ahora. Esto ya había empezado años atrás en una interna bastante caótica en la cual me tocó atravesar. Casi 16 años estuve al frente del gremio y nunca había pasado una situación similar. Por eso es sorprendente de que todo, justamente en las últimas elecciones, se desencadene todo, cuestiones que, justamente en el propio sumario que me hacen, me atribuyen cuestiones que venían ya desde el 2008, supuestamente, y eso es lo llamativo, ¿no? Que tantos años compartiendo al lado mío, trabajando, y nunca se haya planteado una asamblea con los trabajadores para decir, che, Brito, mira, hace esto, o queremos cuestionar esto. Todo se desencadenó en el último tiempo, y lo más doloroso es de que se me atribuya cuestiones que tengan que ver con la cuestión financiera del gremio, la cual siempre se la trató, o siempre la traté con mucho respeto, con mucha cautela. Inclusive los balances lo demuestran así, cosa que nosotros lo vamos a tener que demostrar en la justicia con mi abogado, de que todo se hizo conforme a lo que al reglamento estatutario. Ahora, vos me querés ventilar cuestiones de manejo interno, y bueno, eso es lo que fue lo que pasó.
0: Claro. Ahora, pero Walter,
1: acá quiero ser muy claro, dirigido a mis familiares, a mis amigos, a los que me conocen, porque yo tengo una vida social muy activa. Todo el mundo me conoce, todo el mundo me saluda en la calle, todo el mundo sabe dónde vivo, de que alquilo, de que no tengo auto propio, no tengo casa quinta. ¿Qué quiero decir con esto? Porque por ahí parece que lo manifiestan de una forma de que me enriquecí ilícitamente, y no es así.
0: Sí, no lo dicen en esos términos, en realidad. Lo que plantean es que
1: cuando tiran los montos, sí, la gente se sorprende, y sobre todo los sindicalistas que estamos en el ojo de la cinta, entonces tengo que salir a desmentir que esto no es así, claro. Y obviamente que lo voy a demostrar. Va a llevar tiempo seguramente, porque las cuestiones judiciales, vos sabes cómo es.
0: Ahora, pero se te endilga, Walter, se te endilga haber utilizado fondos del gremio en beneficio propio. ¿Esto, digamos, vos lo negás?
1: Sí, totalmente, Gustavo, totalmente. Digamos, por eso, repito, cuestiones de manejo interno, nosotros tenemos una vida, una actividad en el uso de los recursos, pero vos tenías que justificar
0: Hola. Ahí se me corta un poquito. Vos no sé si me estás recibiendo bien, Walter. ¿Podés moverte? Porque a lo mejor estás ubicado en algún lugar donde se corta la señal. Bueno, vamos a tratar de restablecer este llamado. Estamos conversando con el ex secretario general del Sindicato de Trabajadores Municipales y Comunas Adheridas, trabajadores municipales de Casilda, ¿no? Y comunas adheridas, porque ha sido, bueno, expulsado del gremio, y está haciendo, digamos, una consideración, nos está dando una mirada sobre esta decisión que tomó, y habría que ver lo que pasa a partir de ahora, ¿no? Porque entre otros conceptos, lo que anticipó es que se va a judicializar este tema. Ahí está. Walter, ¿nos estás escuchando?
1: Acá estoy.
0: Ahora sí, se había cortado la comunicación. Te preguntaba concretamente, y vos lo desmentiste, es que si bien te achacan de haber utilizado fondos en beneficio propio, fondos del sindicato en beneficio propio, vos decís que, bueno, esto no es así, esto no sucedió.
1: No, pero Gustavo, no sí. Es solamente, por eso digo, de que me atribuyen cosas en el sumario que vienen desde el 2008, cosas de que por ahí me sorprende a mí, que ni tenía idea de que podrían traer a colación en un sumario. Digamos, cosas de...
0: ¿Cómo qué? ¿Cómo qué?
1: Porque hay... Con consentimiento de la comisión directiva.
0: Ajá.
1: ¿Se entiende?
0: Sí. Me gustaría que profundices esa cuestión, porque cuando vos eras secretario general, digamos, parte de la comisión directiva, hoy es la que conduce el gremio.
1: Claro, exactamente. Por eso hago referencia a de que nunca se planteó, si tanto conocimiento tenían de que las cosas se hacían mal, digamos, ¿dónde hay registro de que se haya convocado una asamblea, a una reunión interna para decir, mira, Brito no puede seguir conduciendo el gremio porque tiene estos problemas o es desprolijo, ¿se entiende?
0: Claro.
1: Digamos, tanto tiempo se esperó. Bueno, ahí hay que hacer una paréntesis y un análisis a ver qué es lo que pasó en el último periodo.
0: ¿Quién era el tesorero de ese entonces?
1: Y cuando... ustedes saben que en el último periodo el gremio se vio sacudido por una situación que rozó, ¿cómo es? Que estuvo todos los medios.
0: Sí, que
1: los medios nacionales.
0: Sí, que involucró, digamos, a un dirigente gremial acusado de haber cometido un abuso sexual. Bueno, después quedó sobreseído.
1: Hasta ahí hay que hacer un análisis, un antes y un después. Yo no me quiero explayar mucho sobre ese tema, simplemente quiero hablar de lo mío, de lo que hoy me toca a mí. Es más, haciendo memoria...
0: No, pero está bien que te metas en esa cuestión, porque, a ver, había buena convivencia en tu comisión directiva.
1: Sí.
0: Bueno, había muy buena convivencia. Sin embargo, sin embargo, digamos, ahora la situación es tremenda, digamos, ¿no? ¿Cuándo empieza el quiebre? ¿Por qué se da ese quiebre? Porque, digamos, hubo un quiebre a tal punto que luego te terminan enfrentando en las elecciones municipales. Bueno, y gana el sector que actualmente conduce. ¿Por qué se da eso? ¿Por qué se da eso?
1: Justamente se da en esa situación, en esa denuncia que recibe un compañero mío, un ¿cómo es? Un dirigente, un secretario que trabajaba a la par mía, de una denuncia por abuso.
0: ¿Y vos le soltaste la mano? ¿Cómo fue? ¿Qué pasó para que se interprete? ¿No lo acompañaste? ¿No lo apoyaste?
1: Claro.
0: ¿Y se siente sintió defraudado?
1: ¿Qué pasa? Cuando se sabe de la ley, es muy profundo. Es muy,
0: no, no,
1: muy
0: pero delicado, está bien, para poner las cosas en su lugar, porque si no es difícil interpretar esta interna tan feroz.
1: Claro, no, está bien, porque si no queda la duda y queda medio en el aire qué es lo que pasó.
0: Sí.
1: Resulta que cuando esto pasa, la denuncia, donde este compañero es detenido, queda preso, a mí se me solicita, mejor dicho, quien hoy es secretario general del gremio, me solicita una movilización de los trabajadores hacia el Tribunal de Justicia, en favor, digamos, o en defensa, o en apoyo, de este compañero que estaba preso, en el cual me niego absolutamente y le digo, ese no es el camino, no es la forma, porque la que denuncia es una compañera nuestra. Uh-huh. y obviamente tenemos que tener ser neutros en esto, no podemos hacer una movida de este tipo. Y bueno, sin embargo, él tomó la decisión por modus propio de movilizar a algunos trabajadores. En ese momento no me acuerdo si fueron 20 o 30 trabajadores, y ahí
0: empieza
1: el quiebre.
0: Ajá,
1: ahí vienen las cuestiones que después, bueno, se termina en una interna cada vez peor, y se decide que cada uno haga su lista por su lado, porque bueno, no compartíamos ese criterio.
0: Claro. Y Gustavo Gagliardi
1: se desencadena todo.
0: Y Gustavo Gagliardi, el actual secretario general del sindicato, ¿qué cargo ocupaba cuando vos eras el titular del gremio?
1: Tesorero.
0: Con lo cual, digamos, si era tesorero, tenía que conocer en profundidad los manejos de fondos.
1: Se conocía todo, Gustavo. Se conocía todo. Se sabían todos los movimientos, cómo se hacía, exactamente todo.
0: No, a ver, te pregunto esto porque obviamente uno lo que tiene que hacer como periodista, ir un poco más allá, ¿no? Ir un poco más allá. Yo intento ir un poquito más allá. A ver, si Gagliardi era tesorero y conocía de esta situación, la debiera haberse denunciado, cosa que no hizo.
1: Exactamente.
0: Sí, es más, eso sí, si eso sucedió, porque
1: cuando se desencadena la interna, inclusive con la denuncia hecha y ya todos los enfrentamientos internos que teníamos. Uh-huh. Recuerdo que en una reunión de delegados, donde los delegados de Casilda, los delegados de las comunas que representan a los trabajadores, yo le planteo, porque ya escuchaba el rum rum atrás, digamos, esto de que Walter esto, Walter lo otro, entonces lo planteo en una reunión con el tesorero presente. Uh-huh. Porque andan diciendo de que esto, lo otro, si hay alguien que sabe algo, quiere manifestar o quiere cuestionarme algo, le di la posibilidad y nadie dijo nada, él se quedó callado, y después aparecieron con todas estas cuestiones.
0: Claro, entiendo.
1: ¿Se entiende? Uh-huh. O sea, podrían haberme dicho, mirá, pasa esto, pasa lo otro, y sin embargo, todo por detrás, inclusive la interna se manejó así, tal es así que, bueno, el tema de esta asamblea desencadena en eso.
0: Claro.
1: De todas formas, yo tengo la tranquilidad, por un lado, y voy a apelar a esta decisión de la asamblea. Uh-huh. Porque nosotros somos 880 afiliados en total, Casilda y comunas.
0: Sí.
1: Si vos tomás en cuenta, 101 trabajadores votaron para mi destitución, mi expulsión.
0: Sí, sí, sí.
1: De esos 101 trabajadores, calculo que entre 50 y pico, 60 eran de Casilda, cuando somos 300, casi 370 afiliados. O sea, no participó la mayoría.
0: Vos decís que es poco representativo ese número. Que vos lo que planteás es que es poco representativo ese número para una expulsión.
1: Totalmente. Ajá. Totalmente. Pero yo sabía, tal vez con 20, con 30 o con 100 trabajadores yo era expulsado.
0: Claro.
1: Porque así lo dictamina el estatuto. Pero yo quiero hacerle llegar a los compañeros de que se queden tranquilos, que yo, esto en la justicia, voy a demostrar cómo son las cosas y cómo fue el manejo. claro. Y cómo fue todo.
0: Uh-huh. Y esa apelación, Walter, ¿dónde la vas a hacer la apelación? ¿En el mismo gremio o a la justicia laboral? En la justicia laboral.
1: Sí, sí, la justicia laboral.
0: ¿Esto cuándo? ¿A partir de la semana que viene? ¿La próxima semana?
1: Y voy a hablar con el abogado, calculo que hoy vamos a tener un llamado, porque el abogado no es de acá. Hablar con él y a ver cómo nos vamos a manejar la semana próxima.
0: ¿El abogado te referís al asesor gremial del sindicato o el abogado que llevó adelante?
1: No, al abogado particular que tengo yo.
0: Ah, al abogado particular que tenés vos, entiendo.
1: Sí.
0: Entiendo. Walter, ¿esto lo tomás en alguna medida como una especie de persecución política para proscribirte y no seguir participando de la vida política del gremio?
1: Totalmente. Es lo que puntualizo en mi descargo y en mis declaraciones. Ajá. Es así.
0: Entiendo. ¿Y qué sensación tenés interna, digamos? Porque los mismos que hoy te expulsan son los que ayer te alentaban.
1: Y bueno, viste, como dice el dicho, cría cuervo y te sacarán los ojos. Nunca pensé pasar por esta situación, lamentablemente, porque siempre parte de mi vida la dediqué al gremio, ¿sí? A los trabajadores, a que los trabajadores estén bien. Digamos, si nosotros tomamos como referencia lo que era la municipalidad de Casilda antes del 2008 y lo que es hoy la jerarquización que tuvo la cantidad de empleados en relación de dependencia, no quiero decir de que haya más empleados de lo que había en su momento, sino en relación de dependencia. Aquí quiero decir de que había trabajadores, pocos trabajadores en blanco y muchos trabajadores negros. Digamos, todo ese recorrido, toda esa actividad sindical, todo ese trabajo lo hicimos con la comisión directiva. Porque también me dicen, vos te crees el héroe porque decís que lo hiciste vos. No, lo hicimos entre todos. Y muchos compañeros en comisión directiva trabajaron para eso. No solamente yo, ¿se entiende? Uh-huh. Entonces, te da la sensación de mucho dolor por ahí. Pero bueno, yo tengo compañeros que vienen todos los días y me dicen, Walter, dale para adelante, estamos con vos, nosotros sabemos la clase de persona que sos vos, y bueno, me alientan a eso, y hoy tengo que enfrentar esto. No tengo que buscar fuerza, porque la fuerza la tengo, la fuerza interior, quiero decir, ¿no? Uh-huh. Y bueno, voy a batallar y voy a seguir adelante, pero no todo va a volver a ser como era antes. Entiendo. Acá hay una fragmentación, lamentablemente, uh-huh. Cosa que siempre traté de evitar dentro de la municipalidad o dentro del sindicato, de que haya fragmentación, o sea, que haya compañeros divididos. Siempre luché por la integración, por la unidad, y eso se rompió. Y eso es lo que va a costar con el tiempo volver a construir.
0: Entiendo. Walter, gracias por haber conversado con nosotros,
1: No, muchísimas gracias a vos, Gustavo, por el espacio, como siempre.
0: Muy bien, la palabra... Un abrazo grande. La palabra del ex secretario general del Sindicato de Trabajadores Municipales de Casilda, Walter Brito, bueno, refiriéndose a esta decisión que ha tomado el gremio de expulsarlo y que obviamente cuestiona con dureza, al punto tal que va a apelar la medida ante el Ministerio de Trabajo de la provincia de Santa Fe. Bueno, ya está aquí con nosotros Gustavo Urueña. ¿Cómo estás, Gustavito?
2: Muy bien, un placer estar, como siempre, en los sábados matutinos de Café Debate, en este sábado tan particular en el cual se cumple el 61 aniversario de la creación de Radio Casilda.
0: Espectacular, como diría un amigo mío, una mañana especial. Bueno, vamos a establecer la primera pausa comercial del programa y a la vuelta seguimos, porque la verdad que tenemos muchísimo material para compartir. Ya volvemos.

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0: Sí, en 32 minutos ya pasaron de las 9 de la mañana en todo el país. Nosotros seguimos avanzando con Café y Debates. Gracias, como siempre decimos, ¿no?, por escucharnos en su casa, en el laburo. Gracias por escucharnos donde esté. La verdad que es un gusto saber que desde el otro lado nos están haciendo el aguante, y más aún hoy en un nuevo aniversario de Radio Casilda. Bueno, dijimos que teníamos mucho material para hoy, muchas notas pautadas, y en este caso vamos a conversar con el intendente de San José de la Esquina, Ezequiel Ruani, a quien ya saludamos. ¿Cómo estás, Ezequiel? Buen día, gusto en saludarte.
1: Hola, buen día, Gustavo, bueno, feliz aniversario a la radio y bueno, que tengan un buen día todos los radio oyentes.
0: Muchísimas gracias, muchísimas gracias. Sabemos que la radio no solo llega a la ciudad de Casilda, sino a toda la región, incluida San José de la Esquina. Así que la verdad que es un gusto siempre tener este contacto permanente con ustedes y toda la zona. Ezequiel, te llamaba por varios puntos, pero en principio sé que están organizando una nueva maratón. Una maratón, digamos, que en otras oportunidades fue un éxito y esperemos que en esta ocasión no sea la excepción. Pero contanos cómo están preparándose en ese sentido.
1: Sí, esta vez no va a ser nocturna porque nos tocó un poquito más el frío aquí de invierno, va a ser para fines de julio, el 26 de julio específicamente, una vez terminadas las vacaciones de invierno, que también hay muchas actividades, a las 9:30 en la plaza, 5, 10 kilómetros, y después también una maratón kids que antes hacíamos las vacaciones de invierno, pero bueno, llevamos todas las actividades un poquito más deportivas y lúdicas también para ese mismo día.
0: Bien, ¿dónde va a ser?
1: Y es en la calle del pueblo, en la ciudad, digamos, así que se cortan ciertas calles de 5 kilómetros, un circuito de 5 kilómetros, que bueno, que dos vueltas será para los que hacen la competitiva, obviamente que viene una empresa que cronometrea todo, que da categorías, premios para todas las edades y cada complejidad, y por supuesto de 5, que es más recreativo.
0: Bien, seguramente mucha gente nos está escuchando. Quienes quieran participar, ¿cómo deben hacer para inscribirse?
1: Mira, hay una inscripción online en cronared.com.ar, sale 27.000 pesos, es un precio módico, te dan todo el kit, la remera oficial, que es muy buena, con todos los productos que tienen que llevar, la numeración, el chip para bueno, poder registrar salida y llegada, así que, y cumplimiento de los objetivos, así que está todo muy bueno, hidratación, por supuesto,
0: claro,
1: y después el tercer tiempo que le llaman un poquito también para disfrutar del día.
0: ¿Y cómo es la competencia, digamos? ¿Es para distintas categorías? ¿Cómo está diseñado?
1: Que en sí es en la primera de 5 kilómetros, que es la que podemos hacer un poquito más todos. Yo el año pasado corrí, pero...
0: En esta oportunidad no va a ser, no, de la partida.
1: Cosa. No es mi momento. Es más recreativa, es más social, digamos, es para aquel que no está o está iniciándose, de todos modos 5 kilómetros no es poco, digamos, y bueno, la de 10 kilómetros ya es profesional, ya gente que se dedica a running, a gente que le gusta el maratón, que vienen de toda la región, que siempre vienen, y que hay todo un circuito armado que prácticamente cada 15 días hay en una ciudad, una carrera.
0: Claro.
1: En este caso es todo en zona urbana, es un domingo, con lo cual mucha gente está descansando, así que se puede correr bien, obviamente que las calles están todas cerradas, señalizadas, con inspectores, y después, bueno, un poquito de disfrutar del día, quedarse, hay muchas actividades también, el río, el balneario,
0: claro,
1: la plaza, la feria, para llenar, porque también es conmemorar un poquito lo que te decíamos de estos 300 años de historia que estamos festejando en todo este año.
0: Claro, se inscribe en ese marco.
1: Sí, está en ese marco de los 300 años también.
0: Bueno, qué bueno, la verdad que me alegro mucho. Vos sabés que me dio cierta envidia haberme enterado de que están colocando nomencladores Señaladores de calle, porque la verdad que Casilda en ese sentido tiene un déficit enorme. Es más, yo tengo amigos que vienen de otra localidad y me dicen: negro, ¿cómo puede ser que las calles no están señalizadas? Bueno, a ver, no digo esto para criticar a la municipalidad de Casilda, pero por eso me dio una sana envidia ver el otro día publicado en redes sociales que ustedes están modernizando los nomencladores. Contanos un poquito, contame un poquito, ¿cómo trabajan en ese sentido?
1: Mirá, es un trabajo continuo que hacemos, un proceso largo, porque bueno, también nosotros tenemos 360 manzanas, o sea que son muchos, o sea que se va haciendo por etapas, por lugares. En este caso, como nosotros presentamos el POT, el Plan de Ordenamiento Territorial, con una nueva suscripción de distintos barrios, estamos cambiando la nomenclatura, señalizando con un color diferente a cada barrio también, para que sea más reconocible, para que tenga su propia identidad y idiosincrasia, porque hoy en día se está perdiendo un poquito la aprehensión de su propio lugar, de su propia gente, su barrio, ¿viste? Claro. Y volvemos un poquito lamentablemente a lo más individual y no a lo grupal, claro, y vecinal de cada sector. Así que con luminaria reflectiva, que es un poquito más cumplir la normativa nacional y provincial de vialidad, por más que sea una zona urbana, está bueno que por más que falle una luz o LED o lo que fuera, que uno pueda con las luces naturales del auto o de la moto, que se refleje bien el paso, no solo la señalización del sentido de la calle, sino también el contramano, esas cosas que hoy nos preocupa mucho, porque bueno, empieza a haber mucha vida y nocturnidad, lo cual está bueno, ¿no? Que los chicos también puedan salir, que hay boliches bailables, que se están habilitando nuevos lugares, y que bueno, que esté lo mejor señalizado para la seguridad de todos, y que bueno, que se cumpla también obviamente la velocidad. Hay muchos, nosotros tenemos muchos nuevos inspectores que recorren todos los barrios.
0: Sí, pero es fundamental para una ciudad estar bien señalizada, es decir, que las calles estén bien señalizadas, porque, o sea, tienen visitantes, hay gente que viene de otras localidades y por ahí tienen que ir, no sé, a la casa de Juan Perico Andrés y saben que está ubicada en determinado lugar, pero si no encuentran, digamos, la señalización, sí, cuesta un Perú. Acá en Casilda sucede eso,
1: Digamos, si no... También, porque viste, tenés que entregar alguna producción o un paquete, o usted tiene que saber dónde está un comercio y querés encontrarlo y te pasás más tiempo buscándolo.
0: Claro.
1: Que debería ser algo natural encontrar cuál es el taller, el comercio, la industria o el emprendedor que está trabajando en tal o cual lugar para ir a buscar un producto o entregar un producto.
0: Claro. Ezequiel, ¿ya está tomando ritmo de ciudad San José de la Esquina? Te hago esta pregunta, bueno, porque ya es de conocimiento público que se convirtió en ciudad hace muy poquito.
1: Arma de pueblo.
0: Ah, sí, entiendo.
1: Arma de pueblo, nos claro. Gusta la tranquilidad, nos gusta la siesta, en toda claro, la región. Sí. Hay cada vez más movimiento, no es el momento económico, la coyuntura nacional también no es el mejor momento para que los comercios abran. De hecho, se nota que están cerrando los comercios más presenciales, que antes era un orgullo tener un local, y locales de 10, 15 años que están cerrando también. Esa es una realidad que nos toca vivir a todos los argentinos. Y bueno, estamos tratando de adaptarnos en esto del festejo de los 300 años, pero hay muchas actividades culturales también que la gente aprecia mucho. Bueno, este jueves que viene a la mañana está la Expo Carreras 2026, con más de 500 alumnos de quinto o sexto año de las secundarias de toda la región, no solo de nuestro departamento casero, que vienen a visitar las universidades nacionales, como las privadas, Austral, UCA, las delegaciones de San José, Casilda que hay, pero también escuelas de teatro, tecnicaturas, oficios, que también los chicos hoy tienen que ver un panorama que a veces las grandes carreras que uno estaba acostumbrado, hoy a lo mejor de plomero te va a ir mejor que de abogado.
0: Claro, ¿no? Claro. Sí, para encontrar una salida laboral más rápida.
1: Sí. Y que hagan lo que les gusta.
0: Sí, sí, no, por supuesto. Es
1: artístico, viene la Escuela Provincial de Teatro, de audiovisuales, de cinematografía, van a haber distintos talleres, están todos invitados, ¿no? Este jueves 2, antes de que comiencen las vacaciones de invierno, en la Sociedad Italiana, a las 9:30 de la mañana.
0: Bien, con esto termino, Ezequiel. ¿Hay clima mundialista en San José de la Esquina o no? ¿Cómo
1: sí,
0: lo...?
1: Sí, sí, totalmente. Nosotros ya festejamos, bueno, con los más chiquitos, inauguramos un juego nuevo, que es una pelota tipo la tango argentina, digamos, donde los chicos suben a esa pelota ahí, gigante, estamos hablando, ¿no? Haciendo trabajos, a esas fuerzas, y bueno, termina obviamente con dos columpios, con toboganes, juegos, y bueno, hicimos ya encuentros de figuritas. Este domingo de nuevo hay, eso ya lo hacen los chicos, ¿no? Campeonato, claro. Ni siquiera sé lo que es el campeonato de figuritas. Se ve que deben jugar, si te toca Messi va a haber más puntos que la de Cristiano, me imagino que debe ser algo así. Así que no, el todos con la camiseta puesta, de cualquier marca o empresa, no es algo que tiene que ser, y no, hay mucho, y los comercios están todos muy vestidos, se ve por, también porque acabamos de venir de la bandera más grande por el pueblo más pequeño.
0: Ah, qué bueno eso, ¿no? Lo de los nogales.
1: Abanderado, ¿no? Vestidos, claro, con las escuelas y las casas con su bandera. Se ve que hay un sentimiento patrio especial siempre para esta fecha, y mejor, a lo mejor cuando cada estos 4 años viene el Mundial también.
0: Sí, se potencia ese sentido. Ese sentido, ¿no? De amor a la patria. Parece ser que a los argentinos lo único que nos une es la selección nacional en el marco de un mundial de fútbol y Malvinas, ¿no? Después el resto es como que
1: sí,
0: estamos
1: enemistados. No, lo de Malvinas sí es un hecho que todos los años, y que debe ser todos los días, no solamente el 2 de abril, es más, en junio también se festejó, se hizo actividades, ¿no? Por su conmemoración, pero bueno, esperemos que se debería hacer el sentimiento patrio algo diario y por no supuesto, algo de cada 4 años. ¿No?
0: Por supuesto. ¿Dónde vas a ver el partido esta noche? ¿Sos cabalero o no?
1: Yo tengo mi cabalero, si lo veo en mi casa, sí. Mirá. Con toda mi... No me gusta ver en grupo, ni siquiera con mi familia, que los sábados comemos en familia, no lo veo en mi casa.
0: ¿Te pones nervioso?
1: Sí, totalmente. Pinto mucho, entonces no me...
0: Mirá vos, ¿un pálpito?
1: No tiene ningún número. Sí, en este caso creo que va a ser un poquito... No, bueno, no va a estar Messi mirando desde la banca, así que bueno.
0: Ya estamos clasificados. Además ya estamos clasificados. Es más, tenemos adversario, Cabo Verde, ¿no?
1: Ya podemos cagar, con lo cual...
0: Mirá,
1: los africanos nos dan algunos problemitas, así que hay que prepararse bien, no importa.
0: Pero fíjate
1: su historia.
0: Sí, fíjate cómo son las cosas. Nadie le daba demasiada importancia o mérito a la Cabo Verde, y bueno, terminó clasificando.
1: La verdad que, bueno, tal vez que esto de que se haya abierto tanto la cantidad de participantes haga también esto en al menos en esta 16ava de que tengamos otros países, lo cual también está bueno.
0: Seguramente. Ezequiel, ha sido un gusto haber conversado contigo. Que tengas un buen fin de semana y saludo a toda la comunidad de San José de la Esquina.
1: Gracias,
0: gracias. Bien, ¿qué hora es? Uy, ¿cómo pasa? Faltan 44, no, a ver, 15 minutitos, no lo veía bien, 15 minutitos faltan para las 10 de la mañana, seguimos avanzando, vamos a establecer una pausa comercial y después les cuento, o mejor dicho, el padre Iván Beltrán le va a contar cómo están preparadas las celebraciones, las actividades en el marco del Día del Santo Patrono de la ciudad de Casilda, que va a ser el próximo lunes.

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0: 52 minutos ya pasaron de las 9 de la mañana, seguimos compartiendo café y debates en este sábado agradable, ¿no? Un poquito fresco, pero lindo para disfrutar, más aún teniendo en cuenta que Radio Casilda está cumpliendo 61 años de vida. Así que me gustaría saber qué es lo que opinás, qué es lo que representa para vos esta emisora tan significativa, ¿no? Para la ciudad de Casilda y toda la región. Te puedes comunicar al 3464-556161 o bien al contestador 3464-422-522. Siempre está bueno escuchar mensajitos, opiniones, inquietudes, insisto, más aún teniendo en cuenta que nuestra radio está cumpliendo 61 años de vida. A propósito de esto, quiero agradecerles, ¿no? Tanto al senador Eduardo Rosconi como al ex intendente Andrés Golosetti, el gesto, ¿no? De habernos traído facturas para compartir entre los trabajadores de la radio. Así que se valora y se agradece, se agradece mucho. Me está llegando a propósito de la Cámara de Senadores, me acaban de pasar una información porque el próximo 9 de julio Plaza Alberdi se va a convertir en escenario de un evento muy importante. Tiene que ver con el segundo concurso Mejor Pastelito del Sur de Santa Fe. ¡Qué tul! ¿A vos te gustan los pastelitos, Gustavito, o no?
1: Me encantan y creo que es la segunda, no estoy seguro, la segunda...
0: Sí, sí, el segundo concurso.
1: El segundo concurso. Me acuerdo que estuve en Plaza Alberdi el año pasado.
0: Claro, sí, porque me acaban de mandar el flyer.
1: Ah,

0: Batata, pasta frola de membrillo.
1: Qué grande. No sé al párroco Iván Beltrán si le gustan los pastelitos.
0: Y habría que preguntarle.
1: ¿Cómo estás, Iván?
2: ¿Cómo les va? Buen día.
1: ¿Te gustan los pastelitos o no?
2: Sí.
1: Qué grande.
2: Sí.
1: Bueno, no, porque hay un concurso, ¿eh? Hay un concurso en Plaza Alberdi el 9 de julio y estábamos intercambiando acá opiniones con Gustavo para ver qué es lo que preferimos, si da más, digamos, como dicen los chicos, si garpa más el de batata o el de membrillo. Yo prefiero el de membrillo, Gustavito, acá de batata, no sé en tu caso.
2: Membrillo. Si no hay, batata.
1: Está muy bien.
2: La opción es membrillo.
1: Bueno, bárbaro. Bueno, Iván, en realidad nos comunicamos contigo para consultarte a propósito de cómo están preparados para recibir el Día del Santo Patrono, que va a tener lugar el próximo lunes en la ciudad de Casilda. Y es un acontecimiento muy importante para todos.
2: Bueno, sí, estamos ya tratando de terminar siempre una cosita, repasar todo para ver que todo salga lindo, celebrar una vez más la fiesta de San Pedro.
1: Claro.
2: Calculo que la celebración más antigua todavía, porque desde que empezó Casilda y está la parroquia, el 29 de junio se celebra San Pedro, ¿no?
1: Claro.
2: Así que bueno, celebrar a este pescador de Galilea que sin esperarlo lo puso ahí al frente, a la cabeza, ¿no? Que sea el que agarre el timón de la barca cuando él volviera al Padre.
1: Claro. Después me comentás cuáles son las celebraciones religiosas y qué otras actividades hay. Pero a propósito de Pedro, ¿quién fue Pedro?
2: Pedro fue alguien al que nadie hubiera puesto en ningún lugar.
1: ¿Cómo es eso?
2: Claro, era un pescador analfabeto.
1: Mira.
2: De un pueblito ahí perdido en una de las provincias menos tenida en cuenta, ¿no? En todos los países hay siempre alguna provincia que, ¿no?, es la que parece que es la de segunda y que los que viven ahí son los de segunda. Bueno, eso era la Galilea en esa época, ¿no? Cuando le dicen a uno, dice, me parece que encontré en Jesús de Nazaret, dice, Nazaret, en Galilea.
1: Claro.
2: ¿Acaso puede salir algo bueno de Galilea? Bueno, eso era la idea. Y ese era Pedro,
1: ¿no?
2: Un hombre, un pescador, analfabeto, de un pueblito de la provincia menos tenida en cuenta. O sea, alguien al que nadie hubiera puesto en ningún puesto de relevancia.
1: Y Jesús
2: lo pone,
1: claro,
2: al frente del rebaño.
1: Claro, entiendo. Podríamos decir, ¿era el preferido de Jesús o es exagerado hacer una aseveración de ese tipo?
2: No sé si el preferido,
1: sí.
2: Pero vos fijate que incluso Pedro lo niega, Jesús se lo dice, vos me vas a negar tres veces. Bueno, Pedro es alguien al que nadie hubiera puesto, entonces de esa forma se nota que atrás de Pedro está Dios obrando.
1: O sea, claro.
2: No va a ser Pedro. O sea, porque humanamente nadie lo hubiera puesto para ese lugar. Jesús lo pone para que se vea que es él el que está atrás de Pedro. O sea, en la debilidad, en las deficiencias humanas que tenía Pedro, bueno, Dios está obrando ahí atrás, ¿no? Simplemente es el instrumento.
1: Entiendo.
2: Pero atrás está otro.
1: Bueno,
2: Pedro va a hacer todo un camino de conversiones, un hombre, se lo ve en el Evangelio como un temperamento así arrebatado. Bueno, le va a costar su tiempo, su conversión, ¿no?, poder ir llegando a ser ese pastor que Jesús quería. Uno, vamos leyendo la Escritura, vas viendo ese proceso de conversión de Pedro, ese cambio interior, ¿no?, ese ir entregándose a Dios, dejándose modelar por Dios, ¿no?, para ser un buen instrumento, para ser esa roca firme sobre la cual descansar todo.

0: del edificio.
1: Entiendo, entiendo. Iván, contame en qué van a consistir las celebraciones religiosas y qué otras actividades están previstas para, bueno, celebrar este día.
0: Bueno, los invitamos para mañana domingo a las 20 en el Teatro Dante, comenzar así la víspera, un encuentro con la música, ¿no? con la cultura. Van a actuar el coro municipal Voces Argentinas, que todos lo conocemos, y ellos con mucho gusto hacen lo que hacen y lo hacen muy bien. Y también después nos va a acompañar la banda de la Policía de Santa Fe, hacer también su música, su concierto, ¿no? Que ellos saben dar, ¿no? Más allá de las músicas que interpretan, ¿no? Las marchas militares tienen un buen repertorio de música ciudadana. Bueno, también nos van a acompañar ellos ahí en el Teatro Dante. Así que están todos invitados, ¿no? Entrada libre y gratuita para el domingo a la tardecita, y comenzar así a celebrar la fiesta del patrono de Casilda con este acto cultural.
1: Bien, ¿y el lunes?
0: Pues,
1: ¿Y el lunes?
0: Y el lunes a la mañana, a las 11 de la mañana, en el barrio Chapeyú, se le va a poner el nombre a una calle que no tenía, el nombre de Papa Francisco, como un grupo de personas solicitaron, y el Consejo Deliberante, así unánimemente, votó la ordenanza, ¿no? Ponerle el nombre de Papa Francisco, una calle que no tenía nombre. Bueno, más allá de una figura o un líder religioso, bueno, sabemos que es una persona que trabajó por la unidad de los pueblos, por la paz, ¿no? Por la unidad de las personas, de distintas culturas, de distintas religiones, de buscar puntos de encuentro.
1: Seguramente.
0: Que por más que pensemos distinto, que creamos distinto, siempre algún punto de encuentro vamos a tener. Bueno, buscar esas cosas.
1: Seguro.
0: Unirnos, entonces, bueno, homenajear a alguien que intentó, que buscó, que trabajó, ¿no? Por el ecumenismo, por la paz entre las naciones. Así que eso, a las 11 de la mañana, allí en el barrio Chapeyú, se va a hacer ese pequeño acto, ¿no? De descubrir el cartel, el nomenclador en una de las esquinas.
1: Perfecto, perfecto.
0: Y después, a las 3 y media de la tarde, el lunes, vamos a celebrar la Eucaristía, vamos a celebrar la misa patronal. Después de la misa se va a hacer el homenaje a don Carlos Casado, allí en su tumba. Recordemos que Carlos Casado falleció, ¿no?, un 29 de junio, un día de San Pedro. Así que las autoridades, tanto del Ejecutivo como del Consejo de la Municipalidad, van a hacer el homenaje en nombre de todos los casildenses. Y después, al terminar todo, allí en el atrio, en la vereda, para los chicos de la catequesis y los chicos que también por ahí andan por ahí por el centro y vienen, vamos a tener juegos, saltarines, juegos tipo kermés, el chocolate, ¿no? para celebrar a los preferidos de Jesús, ¿no? Los niños.
1: Me parece muy bien, me parece muy bien. Bueno, lo sumamos a la charla acá a Gustavo Urbeña.
2: Buen día, Padre Iván, ¿cómo estás?
0: ¿Cómo va, Gustavo? Buen día.
2: Un gusto hablar con vos, como siempre. Bueno, y teniendo en cuenta lo que vos hacías referencia recién, que se cumple un aniversario más del fallecimiento de Carlos Casado de la Lizal, estaría bueno por ahí invitar a todos los casildenses y a los ciudadanos de la región a que pasen, a que visiten la parroquia donde descansan los restos de Carlos Casado de la Lizal y su esposa, Ramona Sastre Aramburu, y de paso que puedan admirar y observar esa hermosa pintura de San Pedro Sedente con las llaves del reino, pintada por ese discípulo tan brillante que tuvo José Casado de la Lizal, hermano de Carlos Casado, que realmente es una obra bellísima, muy representativa y una de las pocas pinturas que existen dentro de lo que es considerado el arte español, de un San Pedro sentado, ¿no? Así que, bueno, realmente invitar a que podamos disfrutar en este día, en este fin de semana, si se quiere, del Santo Patrono, de San Pedro, de todo el bagaje patrimonial artístico y arquitectónico que acompaña su festividad. Y por último, Iván, me gustaría que te refieras al martirio de San Pedro, que es tan impresionante y que significa un gesto de amor y de lealtad tan importante hacia su maestro. Si nos podés relatar sucintamente el sacrificio, el martirio de San Pedro en Roma y su vinculación con ese sacrificio, con ese martirio, con la casa de todos los católicos en el mundo.
0: En uno de los libros apócrifos, que no forman parte de la escritura, pero es un libro antiguo, los hechos del apóstol Pedro, ahí dice que Pedro huía de Roma cuando se levanta la persecución, y que mientras va huyendo por la vía Apia, ve que Jesús viene caminando hacia Roma, y que entonces Pedro le dice: "Quo vadis, Domine?", ¿a dónde va, Señor? Jesús le dice: "Vado in Romam iterum crucifixi", me voy a Roma para ser crucificado de nuevo, ¿no? Y que ahí Pedro entiende que él es el que va a ser crucificado de nuevo en Roma, ¿no? Y que entonces Pedro vuelve, y allí entonces es donde se va a dar el martirio. Bueno, esa es una, ¿eh?, la historia del Quo Vadis, que se ha llevado al cine, que se toma de ese el libro apócrifo, que son los hechos del apóstol Pedro. Pero de hecho sí, Pedro muere durante la persecución, 2 o 3 años antes de Pablo. Pedro muere junto con otros cristianos de esos primeros tiempos, condenado a la crucifixión. Pero, ¿no?, también la tradición dice que Pedro, recordando que él lo había negado 3 veces a Jesús, ¿no?, cuando se lo llevaban a crucificar, dice que él no es digno de morir igual que su maestro, por eso lo crucifican, pero cabeza para abajo y los pies para arriba. Así es como muere Pedro. Pablo muere unos años después, pero como Pablo era ciudadano romano, entonces la ley romana no permitía que la pena capital para sus ciudadanos sea con sufrimiento. Tenía que hacer algo rápido. Entonces Pablo, como es ciudadano romano, lo condena a la muerte, pero le cortan la cabeza, lo decapitan, ¿no? Pedro, al no ser ciudadano romano, entonces sí, él se buscaba un buen sufrimiento para escarmiento de los demás. Uh-huh. Bueno, los primeros cristianos de esa primera comunidad cristiana en Roma se hacen con el cadáver de Pedro y lo sepultan donde todos sepultamos, en un cementerio. El cementerio en Roma estaba en la colina Vaticana, que no forma parte de las 7 colinas de Roma. Las famosas 7 colinas de Roma son otras, ¿no? Pero la colina Vaticana, que estaba ahí junto al circo, y es sepultado allí en la tierra. Pedro, bueno, como tenían la costumbre de hacer el pozo de la tumba, revestirla con tejuela y después poner allí el cadáver envuelto. Bueno, y allí sigue su tumba. Si uno puede visitar San Pedro y bajar, ¿no?, al Ufficio Stabi, uno baja 12 metros bajo la basílica, sigue estando esa misma tumba, es algo interesantísimo, ¿no?
1: Qué bueno.
0: Allí fue sepultado Pedro, en el cementerio Vaticano.
1: Iván, gracias por haber conversado con nosotros. Te mandamos un abrazo enorme y, por supuesto, vamos a sumarnos a los festejos, a las celebraciones el próximo lunes por el Día del Santo Patrono. Abrazo grande.
0: Gracias, muchachos.
2: Gracias.
0: Y un bendecido fin de semana y bendecido de San Pedro para todos.
1: Bueno, vos sos futbolero, tengo entendido. Esta noche vas a ver el partido de la selección, ¿o no?
0: Esta noche sí, tenemos un cumpleaños familiar, así que vamos a hacer un montón, si Dios quiere, de la familia y además mirando el partido.
1: Bueno, me parece muy bien. Cuídate mucho, Iván.
0: Un abrazo.
1: Gracias, igualmente. Bueno, ¿cómo pasa el tiempo, Gustavito, eh?
2: Ya lo creo.
1: Mira, tenemos mensajes a propósito del aniversario de Radio Casilda. Mira, tumbé el mate.
2: No es vino, no hay problema.
1: No es vino, por eso.
2: No hay problema.
1: Dicen que salud esto, volcar el mate también, al igual que el vino, ¿eh?
2: ¿No? Sí, mucho más lindo que te unjan la frente con hierba.
1: Sí, con hierba. Con hierba la verdad que no da. Bueno, si tenemos mensaje lo ponemos al aire, Yair. Si no, vamos directamente a la pausa comercial. Como vos quieras, ¿eh? Porque usted es fundamental aquí en Café Debates.
2: El que manda.
3: Buenos días, chicos. Bueno, en este hermoso día les deseo muy, muy feliz cumpleaños a Radio Casilda, la radio amiga, la radio de todos los días, la radio que allá por mis 44 años que llegué a Casilda siempre es mi compañía de cada mañana y de cada tarde. Feliz, feliz cumpleaños para vos y para todo el equipo de Radio Casilda. Se los quiere mucho. Estela.

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0: Encaré para la calle, pero volví raudamente porque teníamos una nota pautada con el periodista y politólogo Hernán Brienza, pero bueno, lamentablemente se frustró, se pinchó. Son cosas que suceden a último momento. Una pena, porque realmente iba a ser muy interesante conversar con el colega a propósito de su nuevo libro, ¿no? Titulado En contra del bien, adiós a la teoría de los dos demonios. Interesante en el sentido de que hace todo un repaso a propósito de lo que fue la violencia de la década del 70, ¿no? Uh-huh. En el marco del 50 aniversario de la última dictadura militar. Y estaba bueno porque yo no lo leí el libro, vi algo, digamos, pero no lo leí todo. Y la verdad que resulta difícil meterse en una cuestión tan compleja como es la dicotomía entre el bien y el mal, ¿no?
1: Exactamente.
0: Son dos términos totalmente
1: una cuestión muy
0: contrapuestas, claro.
1: Muy
0: claro.
1: Psicológica, porque tiene que ver hasta dónde se puede ejecutar el mal en nombre de un cierto bien.
0: Claro, claro, porque en eso hace eje. En eso hace eje. Las atrocidades que se cometieron durante la última dictadura militar, que dejó como saldo 30.000 desaparecidos, fue tremendo. Y a uno le cuesta entender, ¿no?, cómo en la cabeza de los genocidas estaba, el concepto del bien. O sea, que ellos pensaban llevar adelante todo ese plan por el bien a la patria.
1: Pero o sea, eso es una constante en la historia, ¿no? Porque las mayores atrocidades y genocidios del mundo fueron cometidos en nombre del bien.
0: Claro, claro.
1: En nombre del bien.
0: Claro.
1: Así que
0: sí, pero ahí hay un componente, digamos, psicológico.
1: Exactamente, bueno. ¿Cómo se ordena la estructura psíquica de una persona que mata en nombre del bien?
0: Sí, por eso, bueno, tal vez en otra oportunidad conversemos con Brienza. Lamentablemente no va a ser posible. No va a ser posible. Vos sabés que ayer hice el móvil para el equipo de la mañana consultando a los vecinos sobre el tema del tránsito en el centro de la ciudad, que es un verdadero caos, ¿no? Porque faltan lugares para estacionar y la gente se enganchó muchísimo. No solo cuando yo salí al encuentro de los vecinos para pedirle su opinión, sino que además después explotó el contestador de la radio, ¿no? Un montón de mensajes. Así que sin duda es un tema más que interesante.
1: Muy interesante.
0: Y que amerita, digamos, que las autoridades tomen cartas en el asunto para actuar en consecuencia, para implementar medidas que mejore esta situación. El presidente del Consejo, Walter Palanca, presentó una minuta de comunicación pidiéndole justamente al Ejecutivo que lleve adelante una especie de relevamiento, de investigación, y a partir de allí definir, bueno, políticas para mejorar el tránsito. Este proyecto pasó a comisión y, bueno, seguramente en algún momento va a ser aprobado para que el Ejecutivo vea de qué forma puede empezar a trabajar este tema.
1: Sí, realmente está bueno que se tome en consideración y se trate, porque es un padecimiento el tránsito en Casilda.
0: Sí,
1: realmente
0: un padecimiento.
1: Ya es una patología que tiene la ciudad.
0: Claro. Ayer te decía, un montón de mensajes quedaron pendientes.
1: Y lo mal que se conduce.
0: No, eso ni hablar.
1: Lo mal que se conduce.
0: Bueno, eso ya no es responsabilidad de la municipalidad, ¿eh? Eso no es. Puede ser en el tema del otorgamiento de las licencias.
1: Sí, un tema muy profundo.
0: Y la verdad que para poder hablar sobre este asunto hay que estar lo suficientemente preparado.
1: Sí, que aparte es absolutamente transversal, porque abarca problemáticas de tipo sociológico, antropológico, social y económico. Así que bueno.
0: Claro. Sobre ese tema tengo un mensaje de Jorge Arlao que me gustaría compartirlo. Lo vamos a escuchar.
2: Gustavo, querido, ¿cómo andás? Interesante el tema de hoy, me gustó mucho. Bueno, ahí está bueno lo que decía Leo, de no romper la ciudad. ¿Por qué tiene que romper la ciudad, los canteros? Al final, si vos vas a ver Avenida Oroño, no rompieron los canteros, los embellecieron. Lo que hay que es desalentar. Y eso lo tiene que hacer un urbanista, o sea, te vas a lo... ¿A dónde vas cuando necesitas información? Te vas a la fuente. Entonces, tenés que ir a los que saben, a los profesionales que saben. Y ahí hace la planificación. Mirá, en la Junta de Seguridad en Transporte, nosotros, cuando yo estaba, habíamos hecho un par de trabajos interesantes, que no sé a dónde fueron a parar, porque ahora se desarmó todo. Incluso cuando con Roberto habíamos llevado al Gol a firmar para la terminal, que después quedó en nada, empezaron a pavear y no presentaron los proyectos. Habíamos conseguido la terminal nueva para Casilda. Lo que pasa es que no presentaron ningún proyecto y bueno, y quedó en la nada. Pero en la Junta habíamos hecho un trabajo que daba la única opción de Casilda era sobre Ruta 33. Bueno, y después también en la Junta hicimos una investigación, más no es una investigación, fuimos avales de una certificación de unos semáforos que se hacían en Santa Fe. Esta gente hacía los semáforos más sofisticados de los que tienen en Estados Unidos. O sea, vos lo podías programar por 50 años y tenía la posibilidad de que funcionen todos al mismo tiempo, porque funcionaban por Wi-Fi y funcionaban con un reloj atómico, que es el reloj que usan los satélites. Era algo muy novedoso. Yo perdí también el contacto de esos chicos, los estoy rastreando a ver si los puedo ubicar, porque eso es fundamental para las nuevas urbes. Las planificaciones urbanas, en cualquier parte del mundo, estamos hablando a 30, 40 años, acá se hace día a día, Negrito. Ese es el problema grande que tenemos, ¿viste? Y entonces ahí, cuando haces una planificación urbana, tenés todos los detalles. Por eso es fundamental estas carreras nuevas como ciencia de datos, que te van a tirar semejante cantidad de información para vos optimizar el recurso de la decisión. Bueno, nada, quería aportarte eso y tengo para hablar años de bien, este tema, bien, porque bien. Hasta algo ahí. Hicimos en la...
0: Interesante lo que dices.
1: Muy interesante, ¿eh? Sí, por supuesto, hay que tener en cuenta todas las opiniones, porque obviamente reflejan una búsqueda de datos y tratar de encontrar soluciones a este problema tan importante.
0: Seguramente, si querés dejar tu opinión sobre el tema del tránsito en el centro de la ciudad, hacelo, comunicate al 3464-556161. Siempre lo que pensás es muy bienvenido en Café y Debates. Yo me quedé con un concepto de Jorge Arlago, que es el de planificación. Para que un Estado, en este caso municipal, pero cualquier Estado, provincial, nacional, funcione como corresponde, tenés que planificar.
1: Obviamente.
0: Tenés que saber hacia dónde querés ir.
1: Aunque en estos tiempos la palabra planificación sea mala palabra.
0: Sí, sea mala palabra, pero en realidad debiera ser el objetivo de cualquier gobierno. No sé si el objetivo, la herramienta.
1: La planificación
0: que,
1: es un instrumento.
0: A la que tiene que echar mano un gobierno si quiere que las cosas le salgan bien. Porque si no, terminás improvisando.
1: Bueno.
0: Sí, claro. No, bueno, ocurren esas cosas.
1: Bueno, lo podemos ver a nivel nacional, lo que está pasando.
0: A ver, yo no es que esté en contra del pragmatismo, porque viste...
1: Perdón, la planificación también es parte del
0: pragmatismo. Sí, claro, no, porque que es un término mal empleado.
1: Exactamente.
0: Entendido, en todo caso. Se puede ser pragmático, digamos, eso significa resolver sobre la marcha y fundamentalmente cuando hay cuestiones que urgen. Pero planificar es pensar, en este caso una ciudad de aquí, no sé, a 10, 15, 20, 20, 30 años, no solamente en la coyuntura, pensar a largo plazo, porque cuando vos gobernás tenés que tener una mirada mucho más amplia, integral, no solamente podés pensar en el tiempo actual, ¿Se entiende a dónde voy, no?
1: Creo que sí, es lo que debería ser.
0: Me parece que hay que gobernar en ese sentido. El tema del tránsito es uno, pero hay un montón de problemáticas.
1: El planeamiento territorial y la planificación urbana obviamente abarca todos esos conceptos de los cuales vos estás desarrollando.
0: Sí, el tema territorial de la planificación territorial es fundamental. Ordenamiento territorial es fundamental. Bueno, ahora sí, si me permitís, voy a ir un ratito a la calle.
1: Bien, mientras tanto yo voy a aprovechar para desarrollar un tema que se nos ha pedido acerca de la pintura de San Pedro que está en la parroquia.
0: ¿Lo querés hacer ahora o después de la pausa?
1: Como quieras vos.
0: No, no, eso manejelo.
1: Vos sos el dueño de...
0: Bueno, dale, vamos a establecer una pausa.
1: Perfecto.
0: Entonces yo salgo a la calle, bueno, y vamos intercambiando.
1: Perfecto.
0: Dale, dale, Yair.

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1: Pedí una pausa, pero me había olvidado de leer un mensaje. Me pareció oportuno hacerlo, ¿no? Porque es de un oyente de Radio Casilda. A ver. Ceci se llama. ¿Qué es lo que dice Ceci? Buen día, feliz cumple a mi radio querida, feliz 61 años y vamos por muchos más. Trabajando mucho en limpieza, en la radio. Ah, mirá, soy Cecilia. Dice que trabajó mucho tiempo, muchos años en limpieza, en la parte de higiene, digamos, de Radio Casilda. Bueno, Cecilia, muchísimas gracias por este mensaje. No quería dejar de leerlo porque, bueno, también formó parte del grupo de laburo de Radio Casilda. La verdad que yo lo ignoraba y está bueno que hayas mandado este mensajito. Súmense. Las líneas están abiertas para que ustedes opinen sobre lo que significa Radio Casilda. ¿Quiere decir algo?
2: Tan importante el rol.
1: El rol, claro.
2: Que ha ejercido, ejerce y que seguramente seguirá ejerciendo.
1: Sí, yo lo decía en la apertura del programa.
2: La radio en nuestras vidas.
1: Es que es la radio de todos. Radio Casilda es la radio de todos. Tiene 61 años, así que mirá si pasaron cosas, ¿no?
2: Y lo más importante es hasta dónde llega, que es increíble.
1: Claro, sí, porque no es solo una radio local, sino regional.
2: Absolutamente.
1: Y cada vez tienes más fuerza, porque ha sumado el streaming.
2: Estas plataformas.
1: Claro, no solamente nos escuchan, sino que nos ven, no sé, lo cual no sé si es bueno o malo.
2: Sí. Bueno. Permítame extenderme, por favor.
1: Es harina de otro costal. Sí. Bueno, dale, ahora sí avanzá con la pausa comercial. Yo salgo a la calle y Gustavito se queda un ratito aquí en estudio. Dale.
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0: nuevo bloque de Café y Debates con más notas, más información y más mensajes como este que dice: buen día, radio. El problema de la planificación de los municipios se ve limitada por la inflación. En una economía inflacionaria es muy difícil hacerlo y se corre detrás de los problemas cotidianos. Eso lo explica el especialista Delfina Irasusta. Hay que aprender a votar gobiernos que administren bien la nación. Saludos, es la opinión de nuestro escucha Maxi Kemmerer. Muy bien, Jair, vamos a hablar un ratito mientras establecemos contacto con Gustavo, que ya está en la calle, de un tema que nos pidieron expresamente algunos de nuestros oyentes y de la parroquia San Pedro, que es de la obra San Pedro con las llaves del reino. Esta obra tiene una historia muy, pero muy particular, porque fue un encargo que le realizara Carlos Casado de la Lizal a su hermano pintor José Casado, que fue uno de los pintores más importantes que tuvo España en el siglo XIX, tal es así que fue pintor de la corte de la reina Isabel II. Encontrándose en la ciudad de Burdeos, en Francia, en el año 1886, Carlos Casado le encarga esta obra a su hermano José para que sea colocada precisamente donde hoy lo está, en el altar mayor de nuestra iglesia parroquial San Pedro. Pero ¿qué es lo que sucede? Unos meses después, José Casado de la Lizal, ya sintiéndose mal, le encarga esta obra a un discípulo de él, Nicolás Mejía Márquez, que es quien realmente realiza la obra. Durante mucho tiempo se creyó que esta obra había sido realizada por José Casado, pero en realidad fue realizada por su discípulo Nicolás Mejía Márquez. Pero no acaba ahí las particularidades de esta obra, que es tan importante, que después vamos a charlar un poquitito acerca de sus características. Es que cuando es enviada a América, a Argentina, desde España, el barco que la transportaba naufragó. O sea que la obra se perdió, la obra original se perdió. No obstante ello, Nicolás Mejía Márquez la vuelve a realizar y es así que finalmente llega a Casilda para ser ubicada allí. Esto se descubre gracias a la restauración que realizara el pintor Carlos Tosticarelli y con una investigación histórica realizada también por nuestro inolvidable historiador Evaristo Aguirre. Esa es la historia que tiene esta obra de San Pedro, que está en el altar mayor de nuestra parroquia y cuya característica principal es una de las pocas obras que representa a San Pedro sentado sosteniendo en su mano derecha la llave del reino de los cielos. Esta obra obviamente forma parte del patrimonio que posee la ciudad de Casilda como una representación muy importante de lo que fue el arte español del siglo XIX, conjuntamente con la obra también de José Casado de la Lizal, La Apoteosis de Shakespeare, que se encuentra en el salón principal de lectura de la biblioteca Carlos Casado, y otra obra que se encuentra en la parroquia, que son las exequias del Papa Pío IX, también pintada por José Casado de la Lizal. ¿Tenemos novedades, Jair? Gustavo, ¿me escuchás?
1: ¿Cómo estás? Perfecto.
0: Qué bárbaro.
1: ¿Está bien?
0: Perfecto, tal cual como lo decís vos.
1: Margen de error. Es que no podemos tener errores con el operador de lujo.
0: No, qué lujo. ¿Eh? Qué lujo. Me prometió Jair que va a recitar una poesía el sábado que viene.
1: ¿Quién, él?
0: Sí, me lo prometió, está haciendo serio.
1: Ah, yo creí que me ibas a chapear a mí. No. Yo creo que iba a decir, el negro va a recitar una poesía.
0: También, pero bueno, después me encargo de traer el vino para
1: insistir. Tan buena como mi vieja, muy nerviosa, en la que agrandan las cosas y que por nada se quejan. Tenía entre ceja y ceja esa cuestión del aseo, de lo mejor del recreo, revisaba las orejas. Bueno,
0: pero qué poema, capo, señor, qué capo.
1: Un poema de Héctor Gailiar, ¿no?
0: Sí.
1: Dedicado a la maestra.
0: Qué estilo.
1: Siempre lo recité, desde pibe. Después, bueno, a medida que pasaron los años, me seguí animando y ahora estoy medio, vio, viejito y por ahí me olvido, pero seguramente ensayando un poco, va a salir bien.
0: Para no olvidarse, hay que seguir haciéndolo, así dicen.
1: Seguro.
0: Bueno, Gus, ¿dónde estás?
1: Bueno, no hablaba recién de la parroquia San Pedro, estoy en esta zona. En Buenos Aires y Oviedo Lago.
0: Bien.
1: Hay bastante gente caminando, A ver, cálmeme una señorita, a ver si está argentino. ¿Cómo está? Estamos en vivo para Radio Cazuela. ¿Cómo estás? Bueno, un gusto. ¿Es tu nombre?
2: Solana.
1: Bueno, estamos preguntándole a la gente qué es lo que opinan del Mundial de Fútbol, si realmente estás enganchada, no estás enganchada.
2: Sí, recontra enganchada, lo miramos siempre en familia, incluso hoy ya estamos organizando asadito, encuentro familiar, es algo que nos une siempre como familia. Somos muy fanáticos de River también, así que bueno, vamos a la cancha y demás.
1: Así que sos re futbolera,
2: así, de familia, digamos, de herencia.
1: Sí, qué lindo. Bueno, y esta noche, ¿qué partido tenés? Argentina-Jordania.
2: Mira, hice el prode.
1: Mira,
2: me voy a animar a largar, un 3-0. De los dos anteriores le pegué, así que bueno, no sé si es acá, capaz que lo digo, viste, y medio mufa, pero 3-0, con toda la garra.
1: ¿Quién hace los goles?
2: Mira, recién venía escuchando justamente en la radio que Messi va a entrar en el segundo tiempo, así que yo tengo ahí un presentimiento de la araña, digamos, algo más, darle la oportunidad a otro. Pero bueno, sí, con Messi también.
1: Está bien, hay que cuidar a los titulares porque ya pasamos a la próxima fase y tenemos rivales, Cabo Verde. ¿Lo viste jugar a Cabo Verde?
2: Lo vi jugar, me sorprendió. Yo estoy muy enganchada con la historia, viste, una más sentimental también, de que es el primer mundial, entonces lo vengo siguiendo mucho por ese lado, pero sí, no. Me daba más miedo España, te voy a ser sincera. Así que ayer me dejó tranquilo saber que era Cabo Verde.
1: O Uruguay, que quedó afuera, sorpresivamente.
2: Exactamente, sí. Mira, ayer miramos justamente con una amiga, nos juntamos a comer y miramos el partido y hablábamos de eso, sí. Me daba miedo cualquiera de los dos, pero pues, España un poquito más. Así que bueno, seguimos estando medio relajados. No tanto, porque bueno. Pero sí, me gusta Cabo Verde.
1: Disfruten esta noche del partido y de la salida.
2: Gracias, así será. Gracias.
1: Que esté muy gentil, ¿eh?
2: No, por favor, gracias a ustedes. Buen día.
1: Bueno, una crack, Gustavito, una crack.

0: primer final de la primera, así que bueno, bien.
1: Hoy van a hacer la previa, entonces.
0: ¡Oh, Dios! ¿Eh? Sí, sí, sí.
1: Un pálpito, déjame un pálpito.
0: 3-1.
1: Bueno, y la próxima fase, cuando nos enfrentemos con Cabo Verde, ¿cómo lo ves?
0: No sé, ahí no tengo mucha idea, pero que ganen, ojalá que ganen.
1: Esperemos que así sea. Gracias, ¿eh? Gracias, gracias. Bueno, Gustavo, mira, a ver, yo estoy cruzando la calle, ¿no? Tengo que ser prudente porque no va a hacer cosas que me termine atropellando algún vehículo.
2: Ojo, por favor.
1: Muchos chicos acá frente a la parroquia. ¿Cómo andan? Buen día, estamos en vivo para Radio Casilda, consultando sobre el partido de esta noche de la Selección Nacional. ¿Cómo lo ves?
0: Yo creo que va a ganar. Sí, que gane.
1: ¿Crees o estás convencida?
0: No, yo estoy convencida.
1: Creo
0: en todos los jugadores, no solo en Messi. Creo que el equipo no solo es Messi, sino que todos los jugadores son.
1: Sí, por supuesto, es un equipo, de eso se trata. ¿Estás enganchada con el Mundial?
0: Sí, todos los partidos. Yo también miré Francia, bueno, por lo menos estamos en la familia, está todo enganchada en el partido, sí.
1: Ah, yo futbolera, además.
0: Sí, tengo mi hijo que juega al fútbol, que sí. Le gustamos. Mira,
1: recién estuve hablando con otra mujer y me decía que su hijo juega al fútbol. ¿El tuyo dónde juega?
0: Fue en Rosario, pero bueno, en San José, en un equipo de zona.
1: Sí, lo conozco.
0: Bueno, por ahí, así, bueno, pero bien, sí, estamos todos enganchados con el fútbol.
1: Dame un palpito para esta noche.
0: Esta noche, sí, yo me animaría a decirte un 4-1.
1: Muy bien.
0: Un 4-1 puede ser, sí.
1: Bueno. ¿Alguna cábala?
0: No, cábala, no. Mirarlo, esa es la cábala, bueno. Mirar el partido.
1: Bueno, cualquier cosa le pedimos a Dios. Estamos frente a la parroquia San Pedro, seguramente nos va a acompañar.
0: Nos va a acompañar San Pedro en esta jornada. Muchas gracias.
1: Ojalá. ¿Ven los partidos de fútbol, ven a la selección o no?
0: Sí, la veo, sí.
1: ¿Cómo te llamas?
0: Valentina.
1: Bueno, Valentina, ¿y esta noche con quién vas a ver el partido?
0: Con amigos.
1: ¿Tienes preparado algo especial? ¿Alguna picadita? Oh, está bien, es tarde, a las 11 de la noche.
0: No, la hora no.
1: ¿Cómo sale el seleccionado?
0: 4-0.
1: 4-0, bueno, muy bien me parece. Y después seguimos, porque ya estamos clasificados para la próxima fase, con Cabo Verde. ¿Sabes algo de Cabo Verde? ¿Lo viste jugar alguna vez en la selección africana?
0: Sí, pero a veces, sí, en la mitad del partido una vez, pero no tanto.
1: Bueno, ahí. Muchísimas gracias. ¿Cuántos años tenés?
0: 10.
1: 10 años, bueno. Tenemos el testimonio de la chiquita. A ver, acá hay mucha más gente. Estamos preguntando sobre la selección nacional, ¿cómo la ven para esa noche? No, anímense. Pero es rápido, esto si mira vos sos de hablar o no. ¿No te gusta? Bueno, está bien. Bueno, acá los chicos sí, ustedes son futboleros, ¿no juegan al fútbol? ¿Vos juegas al fútbol? ¿Cuántos años tenés, querido?
0: 10 años,
1: ¿cómo te llamás?
0: Bien.
1: Bueno, ¿te gusta la selección argentina o no?
0: Sí.
1: Vas a ver esta noche, me imagino.
0: Sí.
1: ¿Cómo sale?
0: Ganamos 3-0.
1: ¡Qué grande! Bueno, querido, muchísimas gracias. Acá voy a salir. Hay bastante gente, pero no todos quieren hablar.
2: Sí, eso se ve.
1: De todas maneras, muchos se animaron.
2: Sí.
1: Acá hay un amigo también que se está acercando a mi iglesia, seguramente debe estar saludando a sus hijos, vino a buscar a sus hijos. ¿Cómo estás? Te veo levantando la mano. ¿Te molesta un ratito? Estamos en vivo para Radio Casilda, para Café Debates, preguntándole a los vecinos sobre el partido de esta noche de la Selección Nacional. ¿Cómo ves? ¿Qué pálpito vos podés?
3: Hola, ¿qué tal? Buenos días. Me veo bien en los chicos. No sé qué pasará, pero lo veo con ánimo, lo veo mucho mejor.
1: ¿Tiene que jugar Messi esta noche o hay que cuidarlo para la próxima fase contra Cabo Verde?
3: Que juegue tranquilo, que él pueda organizar el equipo. Se llevan bien, se llevan de acuerdo entre ellos, se conocen y, ¿cómo es? Creo que es un buen equipo.
1: Messi, qué crack, ¿no? 39 años me parece un pibe.
3: Sí, la verdad que sí. De nacimiento ya lo llevaba de distinto y bueno, esperemos que siga así. No le queda mucho tiempo de partido, pero que se cuide.
1: Pero sí lo suficiente para seguir dándonos alegría. ¿Tenés previsto algo especial para esta noche? ¿Reunirte en familia para ver el partido? ¿Cómo? ¿Qué plan armaste?
3: Y esta noche en plan hay un plan, la niña se me va a patín al pueblo de Mirta Legrand,
1: Villa Cañas,
3: así que lo veremos allá, tiene patín.

0: Y mañana, así que esta noche nos vamos, a tarde ya nos vamos a Villa Cañá para estar tranquilo mañana y lo veremos allá en Villa Cañá.
1: ¿Cuántos años tenés? ¿Cómo te llamás? A ver, ¿nombre?
2: Samari.
1: Bueno, contame eso del patín. ¿Cómo estás preparada para esta noche? ¿Estás ansiosa?
2: Estoy muy ansiosa y me siento como que, no sé, que no voy a salir en el podio, no sé.
1: No, pero eso no importa, el resultado no importa. Lo importante es participar, divertirte, hacerte de amigas, ¿eh? ¿No te parece que eso es lo más importante del deporte?
2: Sí.
1: Ha sido un gustazo, gracias.
0: Bueno, muchas gracias.
3: Hasta luego. Bueno, Gustavo.
1: Bueno,
3: gracias,
1: tanto, querido.
3: Gracias por estos testimonios. Te esperamos de vuelta allá en el piso.
1: Ya vuelvo. Abrazo.
3: Gracias por todo. Y bueno, vamos a un pequeño corte y ya volvemos con más Café y Debates.

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0: 15 minutos ya pasaron de las 11 de la mañana. Recién llego de la calle. La verdad que la pasé bárbaro. La gente se engancha con el Mundial de Fútbol. Hay clima mundialista. Eso está buenísimo. Pero convengamos que todo no es fútbol, porque hoy corre Colapinto, papá.
1: Ah, mira.
0: Claro, a las 11 de la mañana se va a llevar adelante la clasificación del Gran Premio de Austria. Austria.
1: Bien.
0: Así que bueno, esperemos que le vaya bien al pollo, ¿no? Al pibe este. Un pibito, la verdad.
1: Realmente.
0: Y la verdad que es un pibito, pero uno lo ve, o sigue, mejor dicho, las carreras de Fórmula 1 y es un crack, pinta para crack. Esperemos que algún día se le dé la posibilidad de poder integrar otro equipo más competitivo, ¿no? No le quiero bajar el precio al PIN, pero no está a la altura de, no sé, McLaren, Ferrari, Mercedes.
1: De aquellas escuderías en las cuales participó Reutemann.
0: Sí. Un gran recuerdo para Reutemann. Después de venido a la política.
1: Sí,
0: eso es harina de otro costal.
1: Sí.
0: Hay gente que, por supuesto, lo ve o lo vio como un gran gobernador, otros son fuertemente críticos. Siempre la política invita a eso, ¿no?
1: Pasemos
0: página. Sí, ahí, damos vuelta a la página. Un día muy especial para todos, porque Radio Casilda está cumpliendo 61 años, la gente se engancha. Voy a leer algunos mensajes, ¿no? El de Johnny Cisnero, por ejemplo. Buen día. Esto no es por el tema de la radio. Nosotros estuvimos hablando sobre la importancia de la planificación, ¿te acordás?
1: Uh-huh.
0: En distintos estados, en el estado municipal, provincial, nacional. Lo que dice Johnny es lo siguiente: el problema de la planificación es la falta de gente capacitada. No les echen la culpa al gobierno de turno. Saludos. No, nosotros no echamos la culpa al gobierno de turno. Lo que estamos diciendo es que es fundamental planificar para hacer bien las cosas.
1: Una digresión.
0: Dale.
1: Nada más como para aclarar los tantos, para aclarar los términos. La cuestión administrativa gubernamental es fundamental para implementar esas políticas de planificación, que lo tiene que hacer con la gente capacitada.
0: Bien. Liliana Torresán, buen día, oyendo Café y Debates, quiero dejar un saludo al doctor Cristian Sanabria, todavía no ha llegado, nuestro médico veterinario, lo va a hacer dentro de un ratito nada más, pero bueno, después se lo transmitimos, que sigan los éxitos, Radio Casilda. A ver, otro más aquí. Lili Rivero, buen día, agradezco a todos los que hicieron y hacen Radio Casilda, fue, es y será mi compañía de todos los días. Gracias a vos, Lili, por haberte comunicado. Qué lindo esto.
1: Gracias,
0: ¿no?
1: A todos.
0: Qué lindo. Bueno, tenemos invitado.
1: ¿Eh?
0: Y digo, y está bueno porque en Café Debate siempre tratamos de reivindicar, de resaltar a los emprendedores, a las empresas, a los comercios que apuestan al desarrollo de la ciudad y del país, me atrevería a decir, ¿no? Y más aún si intentan diferenciarse con ofertas novedosas. De eso vamos a hablar, ¿no?
1: Por supuesto.
0: Porque heladería Roiván, bueno, ya todos la conocen, está ya instalada.
1: Ya es una tradición.
0: Claro, no solo que está instalada, sino que además es de la preferencia del mejor jugador de todos los tiempos, de Lionel Messi.
1: Así se ha comprobado.
0: Claro, así se ha comprobado. Es más, cuando tomó estado público que Messi, después lo contará en todo caso Santiago Rochi, quien ya está aquí con nosotros, es uno de los responsables de la heladería Roiván, después lo contará, ¿no? Pero cuando tomó estado público de que a Messi le gustaban los helados de Roiván, bueno, el impacto fue tremendo. El impacto fue tremendo.
1: Yo te diría que casi ni fue necesario.
0: Casi ni fue. Sí, la verdad que los helados son deliciosos. Bueno, pero lo cierto es que, a ver, si me equivoco, decime, porque yo no soy muy bueno en la fonética, en la pronunciación del inglés. La heladería Roiván está organizando, a ver, Afternoon Tea Party. ¿Qué? A ver, contame eso, porque está inspirado.
1: En realidad, ese es el nombre tradicional con el cual se ha conocido a esta instancia gastronómica. Que se puede disfrutar, que tiene una tradición
0: inglesa.
1: Un origen absolutamente inglesa, por eso
0: claro.
1: Es la fiesta del té de la tarde.
0: Ah, la fiesta
1: del té de la tarde.
0: Sí.
1: Que en el caso de los argentinos nos viene perfecto porque nosotros somos de cenar tarde, entonces nos permite poder disfrutar de esto. Es una ceremonia gastronómica que obviamente, como dije antes, se origina en Europa, en Gran Bretaña. Y que se difundió a lo largo y a lo ancho de todo el mundo. Obviamente al continente europeo y después llega a América como una de las muestras de la más excelsa gastronomía que hay. Mira. Y que se caracteriza por tener componentes de diverso gusto, que ya nos va a explicar Santi. Uh-huh. Y que es tan importante destacarlo que vuelva a aparecer en Casilda y en la región, porque es una costumbre gastronómica que en algún momento se gozó, se bien. Disfrutó en Casilda y desapareció. Y ahora vuelve a aparecer perfecto. De la mano de estos jóvenes perfecto. Empresarios casildenses.
0: En Buenos Aires más habitual.
1: Es mucho más habitual. Claro. Hoy hay un auge que está sí. muy bueno. Podemos referenciar lugares como, por ejemplo, la Confitería Ideal, que te hace unos tés muy, pero muy, muy exquisitos, muy ricos.
0: Usted por lo que veo, habla desde el lugar de experiencia.
1: Sí, tuve el placer de poder disfrutar.
0: No, no se priva de nada, Gustavito.
1: Está muy bien. Está muy bien. Uno de los hoteles más tradicionales es el Hotel Alvear, en el barrio de Recoleta. Y podemos citar otros lugares como Las Violetas, el Café Tortoni.
0: Hasta ahí llego, el Tortoni lo conozco.
1: La confitería del Hotel Claridge, claro. que tiene también una tradición inglesa. Pero bueno, demos paso a quien sabe de la materia.
0: ¿Cómo estás, Santiago?
2: Buen día, ¿todo bien? ¿Ustedes?
0: Perfecto, un gusto tenerte gracias. Aquí en Café y Debates. Antes de meterte en este tema, contámelo de Messi.
2: Mucho no puedo hablar, ese es el tema. Que, ¿no? No, porque me pidieron expresamente de que no... me piden y...
0: Bueno, pero lo dije yo.
2: Es como me dice, un cliente, es como un cliente más y bueno, que intente, digamos, no comentarlo mucho. Claro. De todas maneras,
0: Santi... El tema que no es un cliente más.
1: Es como...
0: Es Messi.
1: ¿Me hace acordar esto? Al tema de los proveedores comerciales de la corona inglesa, que pueden poner que son proveedores, pero no pueden decir absolutamente nada de sus clientes.
2: Algo así. Bueno, primero, gracias por invitarme. Un honor para mí estar acá. Y felicidades por hoy me contaba que cumplen 61 años, así que
0: sí,
2: bueno,
0: sí.
2: Muchas gracias. Para arrancar eso. Y metiéndonos en el tema principal, que es el Tea Party, o Afternoon Tea Party, como mencionaban.
0: ¿Cómo me costó pronunciarlo, viejo?
2: Bueno, la introducción que hizo es está perfecto, es una costumbre que lleva muchísimos años. Muchísima gente lo sabe. Por otro lado, hay personas en el mercado que lo ven como una nueva propuesta, cuando en realidad lo que pasó fue que en el medio se perdió un poco la ceremonia, digamos. Claro. Se dejó de organizar por parte de emprendedores gastronómicos este tipo de eventos. Uh-huh. Bueno. Entrando en el evento en concreto.
0: Claro, ¿qué consiste?
2: Lo que nosotros hacemos particularmente es, como no es un evento de todos los días, organizamos uno por mes para no cansar, porque no es Buenos Aires, no tenés un mercado tan grande de gente que pueda asistir, entonces vos decís, no quiero saturar, y realmente realizarlo bien. Hacerlo una vez por mes a nosotros nos da mucha organización, puede ser organizado con tiempo, entonces realmente uno intenta evocarlo de la mejor manera. Para eso realizamos reservas que nosotros publicamos en las redes, o bien la gente puede acercarse al local de manera presencial.
1: Tan desesperado,
2: sí, gracias a Dios.
0: ¿Ah, sí?
2: Tuvo
0: sí,
2: muy
0: sí.
2: buena llegada, y eso nos permite a nosotros saber cuánta gente va a asistir. El último evento fueron 100 personas, entonces nosotros preparamos la merienda para 100 personas. Eso te permite tener mucha menos merma, bueno, y que todo salga...
1: Y la atención, fundamentalmente.
2: El servicio, uh-huh. Exacto. Ya preparas el equipo en base a la cantidad de gente que va a ir. Entrando en el tema de qué se come en
0: claro,
2: el Tea Party.
0: Claro.
2: Bueno, el 80-85% de las preparaciones son puramente... piezas del Tea Party original, todas preparaciones de Irlanda, de Inglaterra, de Escocia, de lo que era Gran Bretaña, uh-huh. y algunas adaptaciones hicimos al mercado local como para terminar de cerrar la propuesta. Pero sí, mayormente todas preparaciones...
0: ¿Cómo qué? A ver, contame.
2: Escones de queso, uh-huh. Sándwiches de miga... bueno, después lo que es la masa bomba, que es el pâté choux, sería ya una preparación más francesa, pero de todas maneras suele verse en ese tipo de eventos también esta pieza, macarons, tostadas con mermelada y manteca, ahora me estoy olvidando, bagel con el último tea party hicimos bagel con salmón ahumado y queso crema. Bueno,
0: ya con todo lo que me dijiste, se me hace agua la boca.
2: Pusimos tres variedades de té y también café filtrado, uh-huh, para el que no quería el té. Y es con sistema de refil, es decir, que vos pagaste la invitación y luego podés tomar la cantidad de tazas que quieras. El té que estamos usando es, la marca es Tilosophy, que bueno, hoy lo está usando el Hotel Yao Yao. Uh-huh. Es una emprendedora argentina que arrancó... hará unos 10 años, cuanto mucho. Es bastante nueva la marca, pero bueno, tuvo mucha llegada al mercado y bueno, la verdad que el té es muy rico. Y bueno, ahora me estoy olvidando las preparaciones porque hicimos dos y del primero al segundo rotamos un poquito la carta para que no sea siempre lo mismo. Antes de arrancar la nota, yo le comentaba que todo lo que se consume, que consume el cliente, lo preparamos ahí, claro, hasta el pan de miga, todo. Y bueno, la verdad que nosotros nos salimos un poco de la rutina, porque inicialmente nosotros arrancamos haciendo helado y a nosotros nos gusta justamente por el dinamismo del día a día, para no hacer siempre lo mismo, que por ahí un poco abruma, para el equipo, para el plantel de producción también es un lindo desafío, y para la gente encuentra una propuesta diferente.
0: Seguro.
2: Y vuelvo a repetir que no cansa porque es realizado una vez por mes. Si nosotros lo hacemos todos los días, se gasta rápido, por así decirlo. Entonces, nosotros intentamos justamente que durante que dure el frío, esté la propuesta vigente.
0: Claro. No obstante eso, digo, lo de la importancia de diversificar la oferta, el helado sigue siendo la nave insignia de Reutemann, ¿o no?
2: Claro, la gente... por un lado, la gente nos sigue viendo como una heladería, pero por otro lado, nosotros hoy, por una cuestión estival, no es lo que más estamos vendiendo. En verano vuelve a ser la heladería el motor principal del emprendimiento, pero hoy en día vendemos más café que helado, o sea, en esta etapa del año, por supuesto, que se entienda. Pero sí, la gente dice
0: pero la heladería. Está bueno, digamos, visibilizar esto porque... la empresa está instalada como heladería, digamos.
2: Exacto.
0: Vos preguntás en casi, ¿la conocés, Junasa, Reutemann? Y te van a decir, sí, una heladería.
2: Exacto.
0: Bueno, muchos ignoran esta propuesta que está re buena.
2: Sí, yo creo que en realidad nosotros arrancamos...
3: Ha generado un impacto.
0: Sí.
3: Ha generado un impacto muy importante. Yo creo que a partir de la segunda Tea Party, por los comentarios... que constantemente cuestionan cuándo es la próxima.
2: Sí, como esencia, digamos, nosotros, si bien buscamos, como decía antes, generar algo nuevo, bueno, para los chicos también un nuevo desafío en la cocina, porque son preparaciones que nosotros nunca hicimos y cuando arrancamos no nos imaginamos que íbamos a hacer este tipo de eventos, también... por ahí, saliendo de lo económico y entrando un poco más en el oficio, en lo gastronómico, es reivindicar a colegas del pasado que hicieron un laburo increíble, con menos tecnología, menos conocimiento técnico. El Tea Party, o sea, he visto la esencia del Tea Party, es algo hermoso, es un evento muy lindo, muy social. Por ahí grupos de amigos que encuentran la justificación para encontrarse. Mirá. Hace un montón de tiempo no se podían reunir por cuestiones diarias, del laburo, la familia, lo que sea. Encuentran una linda justificación para juntarse. Bueno, y lo que intentamos es ofrecer máxima calidad en producto, con nuestros errores y todo, pero sin escatimar materia prima, sin escatimar en proceso, haciendo todo realmente como corresponde. Y vuelvo a repetir, respetando y reivindicando a colegas del pasado, que realmente el aficionado a la gastronomía entiende muy bien la dedicación, digamos, y la calidad de evento que es muy lindo.
0: Y Gustavito, vos que sos del palo, revisando un poco la historia, ¿en qué época, digamos, se realizaban este tipo De encuentros.
3: Acá lo que tenemos que diferenciar un poco es el tema geográfico, porque sí. En Casilda, si bien hubieron establecimientos, o hubo un gran establecimiento, antes hablamos con Santi, que fue la famosa confitería Los Dos Chinos, que se especializó en este tipo de ceremonias gastronómicas, aparte sí. Tenía... ofrecía un servicio de catering muy importante que lamentablemente desapareció, estaba en la esquina de Lisandro de la Torre y Sarmiento. En las grandes capitales es una ceremonia que siempre estuvo vigente, especialmente claro. Si nos referimos a los grandes hoteles, las grandes confiterías de ciudades como París, como Londres, Madrid, siempre estuvieron vigentes. En la Argentina... durante un tiempo entró una especie de cono de sombra a través de las nuevas propuestas gastronómicas, especialmente que apuntaba más a la esencia que a la cantidad, durante la época, por ejemplo, de la Nouvelle Cuisine de Paul Bocuse, que era otro tipo de gastronomía. Y a partir de que se da un fenómeno que tiene que ver con la reconsideración de las tradiciones culturales, especialmente lo que tiene que ver con lo patrimonial, y dentro de eso cae el tema gastronómico. Fíjate que bien menciona Santi el tema de revalorizar la obra y el trabajo
0: claro.
3: De aquellas grandes personalidades de la gastronomía del pasado. Por ejemplo, podemos citar a un famoso chef que fue Coffier, que era francés, que él logra la unión entre la tradición inglesa, la tradición gastronómica inglesa y la tradición gastronómica continental, específicamente francesa. Esto podemos decir que se da a partir del principio de la década del 90, un proceso que fue muy lento, muy lento, muy lento, y que hace aproximadamente un par de años explota.
0: Bien, tranquilamente lo puedes sumar a Gustavito, ¿eh?
2: Sí. Bueno, eso es...
0: Digo, para explicarle a la gente que va a disfrutar...
2: Eso es muy apasionante, todo el tema,
0: maravilla.
2: Cómo fue desarrollándose la gastronomía a lo largo del tiempo, y en relación con inmigración es fundamental. Antes de arrancar la nota estábamos hablando un poco de las costumbres que nosotros tomamos acá en Argentina. Si bien hay muchísima inmigración... francesa, inglesa, mayormente abunda italiana y española, por ahí, para mi punto de vista, un poco se termina tiñendo, definiendo para otro lado, si tomamos referencia el Tea Party, se termina desdibujando, por así decirlo, porque nosotros tenemos mayor afluencia de otros países como Italia, España, y por ahí el consumo de este tipo de eventos no es tan habitual.
3: Pero qué bueno que son esos productos para incorporarlos, sí. Los productos de origen español e italiano para incorporarlos, ¿no? Para hacer esa mixtura ahora
2: terrible,
3: tan
2: terrible.
3: Propia Argentina ahora que está adquiriendo.
2: Sí, bueno, de hecho nosotros en la parte nueva, digo nueva por casi un año y medio, dos años que estamos con todos los panificados, en lo que es bollería arrancamos bastante, mayor parte de la propuesta era de la tradicional bollería francesa, mucho laminado francés, y después fuimos cediendo un poco y combinando entre la bollería francesa tradicional y la factura argentina. Bueno, de hecho la pieza que más vendemos es la medialuna dulce, entonces eso te marca muchísimo cuando hay propuestas muy interesantes como danesa de frutos rojos, bueno, los croissants relleno, que son piezas puramente de la escuela francesa de panadería, y la pieza que más vendemos es la medialuna, un clásico, mira. Sí, y por muchos cuerpos, o sea, entonces eso nosotros nos fue marcando para qué lado hay que interpretar lo que quiere el mercado. Desde ya uno propone y después está alerta de qué es lo que sucede, porque
0: claro.
2: hay un montón de matices que juegan en el día a día. Uno supone que lo que propone es lo que se va a vender,
0: pero no siempre pasa. No,
2: casi nunca.
0: Ah, casi nunca.
3: Sí. Santi, contame un poquito, ¿qué recepción ha tenido en Casilda el macarrón?
2: Es un producto, cuando lo entendés, digamos, viéndolo, yo no ejecuto la producción de ese tipo de productos, pero sí, bueno, estoy en el día a día, veo a Anto, que es la chica que se encarga de los macarons. El trabajo que lleva, la dedicación, la perfección que tiene el producto es increíble. pero no tiene, no es de gran volumen de venta, no es de rotación como una media luna. Claro. Más bien, por lo menos en nuestro establecimiento, la gente opta por ofrecerlo como regalo. Fíjate que ahí la gente está interpretando que es un producto, entre comillas, de lujo, si se quiere, ¿no?
3: Suntuario.
2: Claro, no tanto de un consumo masivo y más vulgar, por así decirlo, sino que lo ofrezco como una pieza delicada, que es así en realidad. Lleva muchísimo trabajo. Si querés que cada pieza tome el color perfecto, tenés que hacer un laburo muy fino con la almendra. Mayormente se suele usar harina de almendra con piel, y la piel de la almendra al tener el color marrón tiñe o te lleva el color de la tapita del macarón para otro lado, te lo oscurece. Entonces hay que hacer un laburo muy fino con la almendra,
0: artesanal, diría yo.
2: Sí, recontra. Y bueno, ahí empezás a entender, digamos, que el producto es muy delicado, y por eso la gente después termina optando por, más que nada, por ofrecerlo como obsequio y no como un consumo masivo.
0: Bueno, contanos, ¿para cuándo tienen previsto el próximo Tea Party?
2: El Tea Party, después de las vacaciones de invierno, sería la última semana de julio.
0: Sí.
2: Lo estábamos haciendo casi siempre a mitad de mes, pero justo calza en vacaciones de invierno, y nosotros en vacaciones de invierno laburamos muchísimo, gracias a Dios, porque como corta el ciclo lectivo escolar, claro, los chicos se encuentran con más tiempo todos los días, y eso, por lo menos el año pasado, impulsó muchísimo la venta, y por ahí se superpone el evento con el consumo diario. Entonces esperamos que vuelva la escuela, los chicos al aula, digamos. Entonces ahí nosotros tenemos mayor disponibilidad del espacio del local para que la gente disfrute del evento. Si no, se nos superpone. Así que va a ser la última de julio.
0: De todas maneras, sí. ¿La convocatoria siempre es a través de redes sociales, o se pueden acercar directamente a la heladería y se anotan?
2: Nosotros publicamos por las redes, que bueno, mientras esté vigente haya sillas disponibles, está abierta la inscripción.
0: Claro, es que por eso te lo pregunto.
2: La reserva. Y bueno, en el local también se puede, y cuando se llenan las butacas, digamos, disponibles, se retira la publicación. El último Tea Party duró 2 días, por eso mucha gente decía, no me enteré, es que se llenó al instante, en 2 días.
0: Así. ¿Y
2: que,
0: capacidad para qué cantidad de personas?
2: El primero fueron 75 personas aproximadamente.
0: Sí, pero ¿hasta cuánto se pueden estirar?
2: Sí, nosotros el último llenamos todo, y tenemos 108 butacas 108. Disponibles. 108 personas fueron al Tea Party.
3: Santi, para no cansarte ni molestarte más, para cerrar, para ponerle un moño a la nota, contanos un poquito cómo son los pasos.
2: Vos tomás la reserva, nosotros hacemos 2 turnos. El primero suele ser alrededor de las 16, 15 horas, y el segundo turno 18, 30 horas, con un espacio de un poquito más de 2 horas. Entonces, vos vas con tu amigo, tu familia, quien sea, tomás una mesa, y nosotros inmediatamente ya empezamos a administrar lo que es cubiertos. En base a la cantidad de gente que sean, abastecemos los cubiertos, y a partir de ahí ya comenzamos a consultar con qué tipo de bebida querés arrancar. Dentro de la carta de bebidas estamos ofreciendo, como mencioné antes, 3 variedades de té y café filtrado. Ya sabiendo bien qué tipo de bebida vas a consumir, empezamos a servir la bebida, y lo que es emplatado de comida ya está preparado. Nosotros en la parte de la cocina ya dejamos la típica estructura que va en vertical.
3: Uh-huh. Tradicional.
2: Ya servida en base a... por eso nos sirve mucho lo que es inscripción previa, en base a la cantidad de personas que son. Nosotros sabemos que tenemos 108 personas, bueno, dentro de esas 108, ¿cuántas mesas de 2 personas hay? ¿Cuántas de 3? ¿Cuántas de 4? Y en base a esa estructura vamos organizando la comida. Lo único que nosotros nos queda por definir antes de que venga la gente y cuando se sentó es la bebida. Por eso arrancamos consultando la bebida que prefieren, porque la comida ya está preparada en la cocina. Y ahí... concentramos todo, tanto bebida como comida, y nos acercamos a la mesa para que se consuma en conjunto.
0: Si necesitas algún catador, me anoto. Mira, allá ya tiene fans, Santiago. Mira, Teresita dice: buenos días, Gustavo y equipo. Avísenle a Santiago que yo y mis nietos también somos fans. ¿Qué tal?
2: Bueno, mandar un saludo, muchas gracias.
0: Soy Tere, dice: felicitaciones por el cumple de la radio. Bueno, perfecto, perfecto. La verdad es que está bueno visibilizar este tipo de cuestiones, ¿no? Porque sé que tanto empresas como la tuya u otras le ponen el cuerpo diariamente, piensan en expandirse, en crecer, y bienvenido sea. Y nosotros, bueno, como medio de comunicación, lo que queremos hacer es destacarlo y visibilizarlo.
2: Bueno,
0: así que ha sido un verdadero gusto que
2: muchísimas gracias por invitarme y por darme el espacio y el tiempo para expresar sobre este tema puntual. Muchas gracias.
3: No, vos, Santi.
2: Buen fin de semana.
0: Muy bien, ya pasaron ¿cuánto? 40 minutos de las 11 de la mañana. Vamos a establecer una pausa comercial y a la vuelta sí vamos a recibir a nuestro amigo médico veterinario Kiki Sanabria.
3: Cristian.
0: No, digo, el hombre también ha sacado chapa de crack. Ya tiene sus fans, mandaron
3: un saludo.
0: Mandaron saludos con anticipación. Así que bueno, señora, quédese tranquilo, o tranquila, mejor dicho, porque la próxima va a estar con nosotros, Cristian Sanabria.
3: Gracias, Santi, nuevamente.
2: Gracias.
0: Muchas gracias, Santi.

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0: Hola, buen día, Radio Casilda. Feliz cumpleaños y que cumpla mucho más, que es la mejor radio de la zona de acá, Casilda es la mejor. Así que un beso grande para ustedes, para todos, y que siga siempre con su mismo programa. Y yo siempre te estoy mirando, Café Debate. Un saludo para Gustavo, que lo conozco, y que trabajamos juntos una vez en el frigorífico, a ver si se acuerda, sí. Son mucho tiempo, hace más de como 35 años atrás. Así que un beso grande para todos y que tengan un buen día todos y que sigan adelante por muchos años más. Hasta luego, Quintero.
1: Quería felicitar, feliz cumpleaños a la radio. Y mi número es 6554. Le mando un beso y que me la pasen por la radio.
2: Muchísimas gracias a todos por los mensajes. Se siguen llegando, por supuesto. Tal es el caso del mensaje de Esther, que dice: feliz cumple, querida radio, que me acompaña todos los días. Bueno, seguimos recibiendo audios, así que te lo voy a pasar, Yair, dentro de un ratito para que lo compartamos. Ya llegó nuestro, como digo yo, ¿no?, nuestro amigo médico veterinario Quique Sanabria. ¿Cómo estás, Cristian, querido?
3: ¿Qué tal, chicos? ¿Cómo le va?
2: Ya tenés fans, te enteraste, ¿no?
3: Y bueno, qué bueno saberlo.
2: Che, bueno, mirá, soy Luna Torresán. Un gran saludo al doctor Cristian Sanabria. ¿Qué tal?
3: Lunita, sí, una paciente. Liliana, la propietaria.
2: Liliana, bueno, también manda mensajes.
3: Sí, la verdad que muchas gracias. Muchas gracias.
2: Bueno. ¿Cómo anda usted?
3: Bien. Bueno, aprovecho para saludar.
2: ¿Cómo lo trata el día?
3: Bien, hasta ahora, impecable. Ahora después de fulbito a la tarde, así que no, tercer tiempo.
2: Pero todo. Que no se prive de nada.
3: El tipo. Bueno, quiero saludar a la radio, felicitar por el cumpleaños también, aprovechar este espacio para hacerme eco del saludo general. Así que bueno, continuar con la temática más o menos de que veníamos hablando la semana pasada. Con respecto a esa que habíamos empezado con el tema de la natalidad, que había bajado en Argentina casi un 40% desde el 2014, un poco implementado un poco como consecuencia de políticas públicas que tenían que ver con educación en las escuelas y con también el hecho de el uso de anticonceptivos de colocación subepidérmica. Entonces, de esa manera, se había logrado controlar un poco los embarazos no deseados en jóvenes, adolescentes y todo eso. Lo que lleva a que desde el 2014 a la fecha haya disminuido un 40% de los casos de natalidad. Lo que eran 2,6 hijos en promedio en los 90, ahora pasa a ser cada 1,2 hijos en promedio por mujer durante su etapa reproductiva. Así que pasaron de ser familias numerosas a familias de una sola persona. Pero eso, como hablamos la vez pasada también, había ido mutando hacia la tenencia de mascotas. Empezaron a verse otras cosas de ese traslado de cariño y afectos y necesidad de compartir la vida con una mascota sin tener la responsabilidad de la crianza de un hijo como consecuencia de los gastos y todo lo que tiene que ver con lo que lleva la crianza de un niño y además el hecho de que los animales se adaptan a espacios más chicos, es más fácil, es más barato darles de comer. Han ido postergándose también el hecho de tener hijos y decidir formar familias por una cuestión de hacer hincapié en su vida profesional y a veces hasta buscar una estabilidad económica. Entonces eso ha hecho que se vaya postergando el nacimiento de los primeros hijos. Como consecuencia de eso, y como dijimos, es más barato y más fácil a veces tener un animal, claro, han adoptado animales. Pero se ha generado no sé si decirlo trastorno, pero una como una sobreprotección de esos animales. Ya pasaron de ser simples animales, mascotas, a ser involucrados dentro de la familia como hijos. ¿sí? O sea, son parte de la familia, ya son un miembro de la familia. Esos perrijos, esos gatijos y todo eso, significa que, bueno, que ya las exigencias o la forma de crianza o la forma de tenerlos es elevada a los perros que teníamos antes. Antes el perro salía, comía hueso, comía la sobra, comía todo. Ahora no, ahora es se ha generado una conciencia de tenencia más responsables. Eso significa que, por ejemplo, el 90% de las personas que tiene animales, gatos o perros, lo considera o hijo o un integrante.
2: Un integrante más de la familia, claro.
3: Y de cada cuatro personas o cada cuatro hogares hay en tres por lo menos un animal.
2: Bien.
3: O sea que eso, bueno, ha hecho que haya mutado y dentro de esas mutaciones, uno de los que nosotros recibimos parte de esa mutación es las exigencias a los médicos veterinarios.
2: Me imagino.
3: A partir de ese momento es mucho más obviamente la exigencia, hay que estar preparado, para estar preparado hay que estar continuamente haciendo cursos, capacitándose. Esto ha generado también el hecho de que haya cirugías más complejas, que ya haya especialidades, que ya tengamos cardiólogos, tengamos oncólogos, tengamos endocrinólogos, gente que se dedica especialmente cirujanos para cirugías complejas, que haya guardias 24 horas, que haya lugares, obras sociales incluso de animales.
2: Sí, sí.
3: Lo que pasa es que esto, a ver, y acá se genera una de las cosas que no hablo, no quiero generalizar, pero lleva a las consecuencias de... Muchas veces nosotros los veterinarios pensamos que nuestra carrera es subvalorada. Tenemos una carrera compleja, larga, que nos prepara para muchísimas cosas, no solamente para clínica, nos prepara para producción, nos prepara para... Nosotros sabemos y trabajamos sobre enfermedades transmisibles a las personas y todo eso, entonces nos vamos capacitando en todo lo que tiene que ver con el cuidado de lo que ingerimos, de lo que comemos. Hablamos con los chicos de Senasa la vez pasada, hablamos con la gente, o sea que
2: claro,
3: el rol del veterinario es sumamente importante dentro de la salud pública.
2: Sí, no se reduce a la atención de animales.
3: Y a veces la gente se piensa como que es un título terciario, como eso, y eso lleva muchas veces a la desvalorización del veterinario. Muchas veces tenemos el problema de que nos tildan de que no tenemos vocación o que somos que nos gusta, lo único que nos interesa es facturar y todo eso. Y lo que tiene que saber la gente es que nosotros vivimos de esto, nosotros estudiamos, y que si yo alguna vez tengo que hacer una atención, por ejemplo, me ha pasado muchas veces el proteccionismo de transferencia, ese proteccionismo de la gente que encuentra un perrito en la calle y te lo lleva a vos porque vos sos veterinario, a vos te corresponde hacerte cargo. Déjame decidirlo a mí,
2: claro,
3: si yo quiero hacerme cargo de eso. Entonces, bueno, eso pasa. Entonces después te sale a tildar y lo que está pasando mucho por las exigencias de la gente es que los veterinarios nos vemos a veces hasta incluso acosados cibernéticamente. Ha pasado casos, noticias de gente que va a agredir a los veterinarios, a los propios locales, y las vidas son vidas. Obviamente nosotros estamos preparados y lo que queremos es salvar vidas.
2: Claro,
3: sí, a nosotros no nos interesa, a mí no me interesa que se me muera un paciente.
2: Ah, sino por el contrario.
3: No, al contrario. Quiere
2: salvarlo.
3: O sea, uno está, por eso está continuamente capacitándose, comprando insumos, tecnología y todo eso, como para estar acorde a las situaciones y a las exigencias. El asunto de esas exigencias muchas veces ha pasado. Fíjate que hay encuestas a nivel nacional y encuestas a nivel mundial. El 70% del acoso que genera la gente a las personas, a los médicos profesionales veterinarios, hace que el 70% de los veterinarios hayan pensado alguna vez en no dedicarse más a la profesión.
2: Mirá vos.
3: Es la profesión con más suicidios de toda la...

0: atienden emergencias, ¿no?
1: Sí,
0: mucha gente, bueno, en el ánimo, no sé, de defender a un ser querido, que es lógico, se la terminan agarrando con el médico y hubo agresión. Por eso digo, yo lo enfocaba más, pero no, nunca pensé que también le estaba pasando eso a los veterinarios. No,
1: los veterinarios tenemos el porcentaje más alto de suicidios dentro de los profesionales de salud.
0: Qué loco.
1: Hay un dato que es 3 a 4 veces mayor los veterinarios que se suicidan a la media de la población.
0: Bien, le ponemos un punto y aparte, ¿te parece?
1: No, déjame cerrar.
0: Sí, dale.
1: Porque quiero cerrar. O sea, todo esto que yo vine a decir es por el hecho de que, bueno, uno está preparado para hacer las cosas y uno quiere lo mejor para la... Entonces... Ajá. Bajar un poco las exigencias, entender que nosotros somos personas también, entender que vamos a buscar solucionarle el problema a ellos. Pero, bueno, un poco ponernos en los lugares de cada uno.
0: Perfecto, lo firmó Cristian Sanabria. ¿Tenemos más mensajes? ¿Tenemos más mensajes? Sí, tenemos más mensajes en el día de un nuevo aniversario de Radio Casino. 61 pirulitos, ¿eh? ¿Qué te parece?
1: Más grande que yo.
0: Bueno, claro, vos sos un pibe todavía. Yo estoy cerca, 58 tengo. O sea que en cualquier momento llego a los... Si Dios quiere, llego a los...
1: ¿Cómo
0: 60,
1: que no?
0: ¿Eh? Sí. Bueno, dale.
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0: ¡Qué lindo! ¡Qué lindo!
1: A coro.
0: A coro, hermoso salió. Bueno, 3 minutitos faltan para el mediodía. ¿Viene Cari hoy? Ah, no apareció la señora todavía. Mirá. Pero bueno, seguramente va a aparecer. Y de no ser así, igual va.
1: Está bien cubierto el puesto.
0: Sí, ¿verdad? Está bien cubierto el puesto, sí, va a haber buena música. Claro, bueno, esa música que te hace bailar.
1: El asunto,
0: ¿no?,
1: es si quiere seguir cubriendo el puesto o quiere irse el muchacho. Pero...
0: No, ya ir ahí, firme, al pie del cañón. ¿Comí alguna facturita?
1: Comí, muy rico, la verdad que están geniales, fantásticas. Sí, sí, sí. Siempre cae bien, ¿viste? A esta horita, cuando empieza a picar el bagre, entretenido.
0: La trajo el senador, el ex intendente Golosetti.
1: Ah, mirá.
0: Sí, muy bien estuvieron. Muy bien. Se agradece, ya la hemos disfrutado y por supuesto vamos a dejar las que sobraron, ¿eh?
1: Las que sobraron,
0: para el resto de los trabajadores de la radio.
1: Muy bien, ¿no? En su día.
0: En su día. Siguen entrando mensajes, bueno, después los vamos a compartir. Nos quedaron seguramente algunos anuncios que aún no pasamos. Bueno, dale para adelante, nos ponemos al día y después sí hacemos el cierre de Café y Debate. Ahí está, llegó.
1: Ahí llega la reina.
0: Mira cómo se vino, espléndida como siempre, Karina Galip. Dale.

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para todo el equipo, que tengan un feliz día, feliz cumpleaños de la radio, mi radio favorita, que escucho de la mañana hasta la noche. Que cumplan muchos años más. Muy feliz cumpleaños. Les deseo de corazón y muchas bendiciones para ustedes y para la

0: radio y para todo el equipo. Un beso y muchas bendiciones. Lidia habla. Besitos, chau, chau.
1: Muchas gracias, Lidia. Te mandamos un beso enorme. Acá también tenemos otro mensajito. Feliz cumple a Radio Casilda. Tiene los mismos años que yo. Sandra. La conozco, esta chica, ¿eh? Mi hermana.
2: Mira.
1: Está siempre la flaca.
2: Qué genial.
1: Es una crack.
2: Beso gracias, grande,
1: Sandrita. Gracias, Sandrita. Bueno, al mediodía voy a comer con ella, con mis hijas.
2: Con la banda.
1: Mi viejita. Y sí, solemos, tenemos la costumbre de reunirnos todos los sábados a compartir lo que haya, asado. Bueno, hoy vamos a comer un guisito de lenteja.
2: Ah,
1: ¿Te gustó? Hecho por mí.
2: Espectacular.
1: Hecho por mí. Está ahí, ¿eh? Lo dejé en reposo desde anoche.
2: Ah, me imagino el sabor que tendrá.
1: Vamos a ver qué pasa.
2: Vamos a ver qué sale.
1: Bueno, mira cómo está. Se nos terminó el tiempo. ¿Qué pasa, Karina, querida, con esa cara así que me decís? Como...
3: ¿Qué? Yo no dije nada. ¿Cómo les va, bellezas? ¿Cómo andan? ¿Todo bien? Así que, guisito de lenteja, qué rico. Bueno. ¡Qué cosa más rica! Gracias, gracias. Feliz cumpleaños. Feliz cumpleaños para todos nosotros que hacemos en la 91.1, mi radio querida.
1: 61 pirulines.
3: Re poquitito. Sí. Sabe todo lo que tenemos por delante, ¿no?
1: ¿Qué te parece? ¿Qué te parece?
3: Lo que sí, no veo torta, no veo champán.
1: ¿Cómo que no?
3: Recién
1: le agradecí al senador Rosconi, al exintendente Golosetti, trajeron factura. Hay para usted también.
3: ¿En serio?
1: Para usted y toda su banda. ¿Qué más?
3: Soy yo sola, así que más vale que me dejen.
1: Pero por supuesto,
2: hay un montón. Acá,
1: ¿qué más querés? ¿Qué más querés? ¿Camarones?
3: No escuché.
1: Tenemos
3: eso.
1: Camarones.
3: No escuché. Bueno, muchas gracias entonces al bermerito señor senador y al señor Golosetti. Qué buen detalle.
1: Pero por supuesto.
3: Y la gestión de ahora no nos dejó nada.
1: Un detalle que sería muy bueno que lo imite más gente.
3: ¡Claro! ¡Claro! Igual, pero no tantas harinas, por favor.
2: Bueno, de vez en cuando. De vez en cuando. Okay.
3: Sí, una bebida espirituosa aceptamos.
1: Te estás cuidando, digamos.
3: No.
1: No, bueno, vamos.
3: Entonces. No, bueno, pero mantenemos una cierta conducta. Tampoco que me voy a comer un paquete de factura. Una factura está bien, ya está, listo.
1: Pero tu figura es otra cosa. Yo
3: gracias.
1: Yo creí que te estabas cuidando. Porque
3: no, los morochos somos así.
1: Claro.
3: Sí. Tenemos ya el genético esto.
2: Sí, sí.
3: Cristian, mire, dice.
1: A mí me pasa lo mismo, si me lo permite.
3: Mí me pasa lo mismo que a usted.
1: Bueno, ¿de qué viene la cosa hoy, señora?
3: De lo mismo de siempre. Música, mucha risa, mucha palabra positiva, ¿no? Para vivir un fin de semana pleno, para prepararse para la semana que viene, con buena onda. Esta noche vemos el partidito.
1: ¿Para qué vas a cambiar si tu fórmula es exitosa? ¿No?
3: Totalmente.
1: Habló de fútbol recién. ¿Y qué hacen los técnicos? Cuando el equipo anda bien,
2: no se toca.
1: Claro, no se toca.
3: No se toca. Y lo mismo, la gente me espera a mí.
1: Que siga el baile.
3: Exactamente. Y se armó el baile, ¿no?
1: Se armó el baile. Uh-huh. Es un éxito. ¿Cuánto lleva ya el programa?
3: Muchos años. Desde que ingresé a la radio en el 2012.
1: Claro.
3: Sacá la cuenta.
2: 14.
3: Claro. Quien me impulsó fue Jorge Scatolón y el señor Néstor Mesana.
1: Un recuerdo grande para Jorge Scatolón.
3: Totalmente. Amigo del alma. Lo quiero con toda mi alma.
1: Prácticamente, durante muchos años, fue prácticamente la columna vertebral de Radio Casilda.
3: Sí. Aparte llegaba él, se notaba por el pasillo, ya venían los gritos, era una cosa.
1: Un gran operador, siempre buscando la mejor música. Yo también tuve la suerte de laburar con Jorgito. Sí, además de haber sido un gran chef. Saludo a toda la familia.
3: Y él eligió el nombre y se armó el baile.
1: Era vos.
3: Dijo, tiene que ir con vos, negra. Tiene que ir con vos, tiene que ir con vos. Y bueno, listo.
1: Hemos tenido largas charlas con Jorgito. El mejor de los recuerdos tengo. Mirá vos.
3: Sí, sí, sí.
1: En este día especial un...
3: Qué mejor.
1: Qué mejor que recordarlo, ¿no?
3: Uh-huh.
1: A él y a tantas otras personas que pasaron por Radio Casilda y ya no están.
3: ¿Cuántas? ¿Eh? Y que han dejado su huella.
1: No sé, como Miguel Frattani, Defacio.
2: Defacio, Porta.
1: Francisco Campabadal.
3: Francisco.
1: Un prócer prácticamente de Radio Casilda, ¿no?
3: Yo hice controles
1: Y Emilio Graciotín, el fundador.
3: Claro.
1: Yo lo mencioné, por supuesto, esta mañana.
3: Ayer o antes de ayer fue cumpleaños de hubiese cumplido los años, Emilio.
1: Qué visionario, Emilio.
3: Sí. Yo me acuerdo de Campabadal, de Francisco. Yo fui un operador un tiempo de ellos en la mañana. Estaba Cintia Ávila en ese tiempo. Y me acuerdo, piba, dice, él le gustaba mucho el tango y siempre elegía uno, y su preferido el Cuarteto Azul. Y cuando sonaba Cuarteto Azul, él estaba así en la punta de la mesa y se iban todos, porque apenas terminaba el corte, bueno, se iban, y él se quedaba sentado y cerraba los ojos y así para arriba tiraba la cabeza y disfrutaba tanto, tanto. Eso no me lo voy a olvidar nunca más.
1: Y otro grande de Radio Casilda, que lamentablemente tampoco ya está entre nosotros, Chichín Bartomeu.
3: ¡Oh! Pero cómo olvidarme, entraba acá y que no me decía.
1: Yo siempre le decía a Chichín, ¿no?
3: Sí.
1: Fue el mejor animador.
3: Sí.
1: Yo le decía animador. Sí. Porque una cosa es ser locutor,
3: sí,
1: no quiero bajarle el precio ni mucho menos,
3: no,
1: pero ser animador.
3: Sí.
1: Tenés que tener oficio.
3: Sí. Y aparte, el animador tiene que ser igual para dos personas, sí, o para un millón.
1: Sí. Exacto. Siempre me decía lo, sí, mismo. Chichín me lo decía siempre eso.
3: Sí.
1: ¿Eh?
3: Sí.
1: Así que bueno, un recuerdo también para él y para todos. No.
3: Sí.
1: No quiero nombrar mal porque voy.
2: El profe Ferreira también.
1: ¿Quién?
2: El profe Ferreira.
1: Sí, claro. Muchos, digamos, pasaron,
3: sí,
1: por ahí. Gigi Videla.
2: Nidia.
1: Nidia, claro.
3: Es impresionante. El señor Claudio Corbalán.
1: Ah, Claudio también.
3: También ha hecho su paso por aquí. Es tremenda la cantidad de gente. Y no tomamos dimensión, ¿no? De lo que eran. Recién ahora, viste, uno por ahí se acuerda. Pero eran personas que pesaban muy fuerte. Muy, muy, muy fuerte, y han dejado su huella. La verdad,
1: sí,
3: que
1: sí, feliz de haber compartido con ellos. Además, fue una escuela.
3: Sí.
1: O sea, formadora de profesionales, de laburantes, sí, de prensa.
3: Uh-huh.
1: Hoy muchos están trabajando en otros medios, digamos, pero pasaron por Radio Casilda.
3: Sí, pero sí, Alan Vidaña.
1: Alan Vidaña, un amigo. ¿Sabés con quién empezó a laburar en realidad Alan?
3: ¿Alan con quién?
1: Conmigo.
3: Ah, mira.
1: Sí, en Café y Debates.
2: En Café y Debates,
1: bueno,
2: sí.
3: Y de ahí fue
2: al estrellato.
1: Al estrellato. Y su abuelo, un prócer, el Negro Vidaña.
3: Qué, sí, madre.
1: Qué madre.
3: Sí.
1: ¿Mm? Un periodista deportivo de aquellos.
2: Roberto.
1: Sí, sí.
3: Siempre, otro que también
1: siempre
3: pasó.
1: Muy recordado.
3: Claro, Pablito Campabadal, que también pasó por acá y ahora también está arriba. Dalavalle. Gaspar Dalavalle, que también está en otros medios.
1: Sí, Gaspar.
3: Bueno, hay un montón, sí, hay un montón de gente que ha pasado por aquí hoy por hoy. Está,
1: podríamos decir, y la lista sigue.
3: Sí.
1: Pero si no fuera por el acompañamiento de los oyentes, la radio,
3: sí,
1: no tendría sentido de ser. Así que
3: eso. Un
1: agradecimiento especial a toda la gente que día a día nos escucha, nos acompaña y nos apuntala.
3: Exacto.
1: Para seguir adelante.
3: Y ahora, bueno, estamos nosotros.
1: Bueno, nos tenemos que ir.
3: Nos vamos.
1: Nos tenemos que ir. Nos reencontramos el próximo sábado a partir de las 9 para hacer una nueva edición de Café y Debates. Muchas gracias y
3: hasta entonces.
1: Chao.

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0: vamos a dedicar. ¿Por qué? A ver.
1: Es para todas y todos ustedes de corazón a corazón, porque los amo y los quiero.
0: Claro que sí, los amo, los quiero, los extraño durante toda la semana. Por eso estoy aquí.

para todos ustedes. Bienvenidos una vez más. Ahí se armó el baile. Bienvenidas, bienvenidos a todos ustedes. A vos, corazón, hermosura. ¿Cómo están, mis amores? ¿Cómo los trató esta semanita con este fresquete? Porque hizo frito, ¿eh? Amé este tema de la farolera de Violeta Rivas. Che, cantando Violeta Rivas, la farolera. ¡Ay, amé!

Feliz cumpleaños para mi radio querida. Feliz cumpleaños para Radio Casilda. Feliz, feliz, feliz de ser parte de ella. Feliz, feliz de estar aquí con todos ustedes compartiendo estos momentos que para mí son maravillosos. Ser parte tuya, porque ya soy parte tuya. ...3, 4, 6, 4, 55, 61, 61... Muy buen mediodía, Cari querida. Y arriba con esa música hermosa. Hola Liliana, hola Lucrecia, ¿cómo están mis reinas? Vamos, que hoy es sábado 27 de junio. ¿Cómo pasa el tiempo, mi señor? ¿Cómo pasa? Hola, corazón. ¿Cómo estás? Hola, Arielito querido. Me alegro mucho que estés muy, pero muy bien. Hola Ceci querida, claro que sí, vamos a festejar, pero ¿sabés qué? Esta noche, porque voy a esperar esta noche para festejar, ya compramos algunas cositas, alguna bebida rica, espirituosa, y mientras miramos el partido voy a brindar 1, 2, 3, 4, 5, 6, 7, 8, 9, la cantidad de veces que sea necesario por mi radio. Dice, feliz cumple a mi radio querida, feliz 61 años y vamos por muchos más. Trabajé muchos años en limpieza en la radio. ¡Ah, mira qué bueno, Ceci! ¡Ah, yo tengo los mejores recuerdos de personas que han estado aquí en la parte de la limpieza! Recordar con tanto amor, a quien en ese momento estaba cuando yo llegué, que era Sara, Sarita. La radio relucía, era todo impecable. Aparte, Sara tenía muy buena energía. Después, con el tiempo, bueno, Sarita enfermó lamentablemente y tomó su lugar Dai, que también le mandamos un abrazo inmenso. Y después fueron pasando otras chicas que no recuerdo sus nombres, pero bueno, cada una ha hecho su trabajo bien hecho. Así que un abrazo inmenso para todas ellas que también fueron parte de esta radio. Hola, Aldito querido, ¿cómo andás? Gracias, corazón, por los saludos para la radio, Aldo. Beso

0: Isa. ¡Feliz cumpleaños, Radio Casilda!
1: ¡Ay, mis amores, qué lindas! Gracias. Besos inmensos para las dos.

0: Hola Cari, feliz cumple a la radio y a todos los que la componen. Estercita, hola Estercita de mi vida.
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0: Hola Cari, feliz aniversario a Radio Casilda. Ajá, dice Martín, no se la jugó con ningún evento este año. Nah, lo que pasa es que son 61, viste que uno festeja en números redonditos. 60, 65, 70, vamos de 5 en 5. Para los 65 ahí vamos a tener que planear algo. Algo bien power, ¿sí? Y sí, viste que uno también cuando festeja, nosotros las mujeres. Yo no veo la hora de festejar mis 50 del año que viene. ¿Sabes qué? Me voy a desquitar por todos los cumpleaños que no he hecho en mi vida, los voy a hacer para mis 50. Chau,

Claro que sí, en este día abrazar muchísimo. Aquí en nuestra ciudad hay mucha gente de Venezuela que tiene familiares allí todavía. Le mandamos un abrazo inmenso, inmenso, y que desde nuestro lugar compartimos ese dolor, esa angustia, ese pesar. La verdad que debe haber sido muy, pero muy feo lo que ha pasado, muy feo. Cuando te tocan esas cosas, la verdad que no hay palabras, no hay palabras para definir lo que uno siente. Así que abrazamos con todo el alma a toda esa gente querida, y también sin lo que necesiten. Yo sé que Argentina es muy, pero muy solidaria. Nuestra ciudad también es muy, muy solidaria, y seguramente a alguna persona le llegará lo que uno brinda con tanto cariño. Acá me contaba la G, que bueno, que empresa Claro, es la empresa que yo también tengo allí. Dice, ante la situación difícil que atraviesa Venezuela, tenés desde Argentina mensajes y llamadas ilimitadas hacia Venezuela. Hasta el 6 de julio. Hasta el 6 de julio, quien tenga que hacer llamadas o mensajes son totalmente ilimitados y de forma gratuita. Así que mirá qué bueno, ¿no? Qué bueno cómo se van solidarizando las diferentes empresas. En esta ocasión, una empresa de comunicación. Así que esto es perfecto. Perfecto porque aquí, en la ciudad y alrededores, hay mucha gente de Venezuela que está aquí en nuestro país, que ha elegido este país para vivir. O quizás, no sé, pueden estar paseando. Y bueno, está todo tan, pero tan complicado. Así que qué mejor que poder tener la comunicación así tan fluida y poder saber cómo está su gente querida. Así que agradecidísima. Gracias, G. Gracias por el dato, corazón. Y como les digo siempre, en un segundo las cosas cambian. Así que disfruta de la vida, amor.

0: Hola, Borita Cari. Dice acá, cocinando y escuchándote siempre, hermosa. Feliz cumple esa radio. Y vos, el sol más hermoso de todo el staff. ¡Ah! Solcito nuestro, te quiero, Estela. Gracias, Estelita, de mi vida. ¡Ajá! Así que ahora tengo un nuevo. Yo soy el solcito. Mi queridísimo Nuncio me decía que era el cascabelito. Ahora soy un solcito. ¡Ay, qué lindo! Gracias, mi amor.
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0: ¡Ah, pero me encanta esto! 70 vas a cumplir el año que viene también. Claro, el 8 de marzo. ¡Ah! Vas a festejar... Sí, lo vas a festejar. Ay, gracias, mi amor. Pero para mí va a ser todo un honor acompañarte en tu 70, Huguito. Pero por favor, allí estaré si Dios quiere, si Dios... Y si Dios no quiere también, ¿no? Pero bueno, vamos a hacer lo posible para que Dios quiera. Sí, por favor. Sí. Así que allí estaremos en tu cumple. Festejando, pasándola lindo. Qué lindo. Está bueno festejar cumpleaños. ¿Eh? Sí. Así que si vos gozás de buena salud, estás pasando buenos momentos, dale, festejá, nena, nene. Festejá con todo.
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0: Y nosotros también tenemos un mundo de sensaciones. Sensaciones. Ay, me acordé de usted, Claudio Corbalán. Uy, como que me quedé así, muy emocionada. Es lindo recordar a tanta gente que...

mis amores. Vamos a seguir escuchando buena música. Sí, a vos te gustó este tema y a mí como también me gustó, hoy lo volvemos a escuchar. Y al comienzo vamos a escuchar a la Pepa Brizuela.

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0: vamos a dar una vuelta bien, bien, bien grande, vos y yo. Bailando, pasándole lindo. Estamos de cumpleaños, pero claro, y en un cumpleaños es todo coda.
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0: ¿Sabés que tengo ganas? De que recorremos juntos. Sí, sí. Yo soy así un poco masoquista, ¿viste? Me gusta. Este sí, por ahí me gusta. No sé si me gusta, no. Queda feo decir que me gusta. Pero sí recordar gente linda que ha pasado por aquí por la radio. Quiero que me digas de quién te acordás vos. Ya sea persona que ha trabajado, ya sea algún oyente querido. Yo no te voy a empezar a decir porque tengo un montón. Un montón. Voy a dejar que ustedes se acuerden. Pero por ejemplo, yo, ustedes ya lo saben, yo se los digo siempre, a quien me dio la bienvenida, aquí a la radio, a mi nuncio querido, que nunca lo olvido, nunca más, me lo voy a sacar de la mente y del corazón, a mi nuncio querido. Yo por ejemplo lo recuerdo a él. Y de aquí de la radio, bueno, recuerdo un montón de gente, que ya lo he nombrado cuando hicimos el pase con Gustavo, así que no lo voy a volver a decir porque si no se me van a piantar lagrimones. Lo dejo todo a tu criterio, dijo Karina Jelinek. Lo dejo al criterio de todos ustedes de que recordemos juntos, de que ustedes me digan de quién se acuerdan, ya sea de un oyente o ya sea de alguna persona que ha pasado por aquí por la radio. ¿Sí? 422-522-1555-6161. Vamos a participar por el super combo de limpieza de Mascolín, soluciones impecables.

vamos a participar también por dos combos de Argentina de siempre por vos. Sí, para que esta noche puedan ponerse muchos tatú temporales, muchos brillos. Sí, se van a llevar un combo cada uno, ¿sí? Así que hoy vamos a tener tres ganadores.

Estelita me dice que ella recuerda con el corazón a Francisco Campabadal. Y a mi amigo del corazón, Miguelito Grattani. ¡Ah, qué lindo corazón! Claro que sí, que los recordás con mucho cariño. Y pide el tema de Mario Luis, ¿te arrepentirás? Recuerden dejar su nombre y los tres últimos números de...

0: será una noche excepcional. Sí, compartiendo en familia, con amigos. Hay cumpleaños en la ciudad que también van a festejar esta noche. Van a ver el partido. Sé de que van a poner pantallas. A full, está bien, está perfecto. Perfecto, y llévense de todo. Lleven bandera, lleven, qué sé yo, anímense, píntense en la cara. Yo, en Siempre por Vos, mira, tenemos todos los brillos, todos los tatu temporales. ¿Viste la pinturita de San Celeste y Blanca? También la tenemos. Así que, dale, no te quedes ahí. Anímate, ponete cosas, disfruta de todas esas cosas lindas y simples.
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0: De paso, síganme en todas las redes sociales: Facebook, Instagram y TikTok. Busquen a Siempre por Vos y ahí me empiezan a seguir.
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0: Te siguen a la Cari también ahí.

0: Ay, qué alivio, recién estaba mirando el 422-522 y no hay mensajes. El contestador se encuentra inactivo.
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0: Hola Rocío, ¿cómo estás, Reinucha? Bienvenida, gracias, gracias, gracias, corazón.
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0: Feliz cumple, Radio Casilda, gracias por estos 55 años de alegría que compartimos. Dice, de alegría de que vine a vivir a Casilda. Y besos al cielo para el querido Chichín Bartomioli, me dice Alicia. Gracias, reina, gracias. Gracias por los saludos. Gracias por recordar con mucho cariño a Chichín.

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0: ¿Qué están haciendo en este día de sol?
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0: Los invito a conocer la Plaza Pecio, que está por Chacabuco, Mendoza, Maipú. Los invito, está quedando muy pero muy linda. Hay un playón de básquet para los chicos, tremendo, re lindo, para compartir con la familia. Están poniendo juegos que todavía no se pueden usar, mis amores. Todavía no se pueden usar, sí, porque hay que esperar un tiempito para que eso se tome bien, ¿viste? No me sean tan ansiosos. Y como todo espacio público, a cuidar todos los lugares públicos de la ciudad. Todo es de todos. Si no lo cuidas, lamentablemente habla de la clase de persona que sos. Hola Lidia querida, a ver cómo anda la Lidia. Lidia.
2: Hola mi reina hermosa, escuchándote, muy feliz cumpleaños para Radio Casilda, que es mi radio de la mañana hasta la noche, y para todo el equipo, felicidades y que cumpla muchos años más. Bueno, para festejar pone una linda cumbia para festejar el cumpleaños de nuestra hermosa radio. Un beso mi reina, mi DNI 060 Lidia, que tengas un feliz fin de semana junto a tu familia y muchas bendiciones. Un besote, te quiero mucho. Feliz cumple mi reina hermosa, a todo el equipo de la radio, a mi radio hermosa.
0: Gracias. Chau. Gracias mi amor, muchas gracias Lidia, gracias por tanto cariño, corazón. Dice Sara, me dice un recuerdo para el negro Pajón, tantos años ahí. Feliz cumple, Cari. Lejos la mejor. Guarda. Lejos la mejor, dicen acá las chicas. Gracias. Gracias por tanto cariño. Pero sí, ¿cómo olvidarnos del Vic? Uy, Dios mío, si me habrá tenido sonando el Vic. Oh. Hola Rosita querida, feliz cumple mi radio favorita, nos dice Rosa. Hola Rosa.

0: escuchando a full el Vic.
1: Hola Cari, buen día, feliz sábado, bendecido fin de. Estoy escuchando que trabajo estoy haciendo unas machetas. Estoy escuchando, haciéndole la contra acá con un equipo grande, pero igual yo sigo con mi radio chiquita. Y te tengo ahí cerquita escuchando, así que muy lindo programa. Si termino antes de las 2, a ver si puedo cantar algo. Gracias por estar.
0: Gracias, Vic. Gracias a vos por estar, corazón, trabajando ahí, poniendo el lomo. Así se construye el país, trabajando, trabajando. Abrazo inmenso, Rey.

0: estás tú. A ver quién anda por aquí, a ver...
1: Quiero pupa, peli, piana, García, te quiero mucha piseta.
0: Ay, mi amor.
1: Te soy Piquia, García.
2: Hola, Karina, feliz cumpleaños a la radio. Que la escucho todos los días, a la mañana. Cuando me levanto, lo primero que hago es poner Radio Casile y ahora lo escucho a través del por la televisión, va, porque ahora ni radio hay. Bueno, feliz cumpleaños Radio Casilda y sabés que estamos acá siempre los sábados para aguantar. Te hacemos el aguante.
0: ¡Ah!
2: Un besito y que vaya todo bien.
0: Gracias, mi amor. ¿Viste? Te traicionó el subconsciente. Me aguantan. Está bien, aguanten, men. Abrazo inmenso para vos, Mirra. Abrazo, Sergio. Te quiero.
3: Fiesta, qué fantástica esta fiesta,
0: me hizo reír.

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0: Juanita querida, feliz cumple, hermosa radio, hermosa música, Cari, gracias corazón.
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0: Buenos días, Cari, feliz cumpleaños. Tengo 44 años. Y mi casa cambió mucho desde mi infancia, aunque la ubicación de la radio es intocable. Mi mamá se levanta, va derecho a la radio y luego se ocupa de sus pastillas, de las ventanas y demás. Pero primero, la radio. Mi mejor recuerdo de algún momento de la radio fue escuchar una nota que le hicieron a mi tío Adelky Salomón y la emoción era total. Lo llevo en mi corazón. Felicidades a

Vos y a todos los que trabajan con tanto amor en la radio, nos cuenta Miki. Gracias, reina. Gracias, corazón, por contarnos esto. Qué lindo que la radio sea parte todavía de la vida de ustedes. Es hermoso lo que me estás contando, corazón. Y se lleva mi corazón. Hola Cari, dice, yo recuerdo a Emilio Graciotín, a Francisco Campabadal y especialmente a Miguel Frattani, que siempre me regalaba el vestido rojo por Luciano Pereyra. Si podés pasarlo y feliz cumple en la radio y vamos por muchos más, nos dice Nancy. Hola Nancy, querida, gracias, corazón, gracias. Gracias por el recuerdo para estas personas maravillosas. ¡Oye, el vestido rojo! Me encanta ese tema.

Muy feliz cumple nuestra Radio Casilda, que hace muchos años que son nuestra compañía. Y especialmente a vos, Cari. Nosotros nos acordamos cuando estaba Gaspar, porque él estaba cuando yo vivía en Pujato. ¡Ay, claro! Sí, hizo un paso excelente por aquí, Gaspar de la Valle. Hola, Cari, me dicen por acá. ¿Qué tal? Acá, como cada sábado escuchándote, Esther. Hola, Estercita, mi reina, ¿cómo andás? Hola, Karina, soy de Correa, pero estoy de paseo acá, te admiro. Ay, gracias, mi amor, no, pero tampoco para tanto, corazón, por favor. Ay, no, no, vos te sabés, porque después yo me pongo imbancable, ¿viste? Cuando me dicen estas cosas. ¿Me podés pasar el tema de Aclamado Amistad, ese que dice Te Arrepentirás? Feliz cumple para vos y Radio Casilda, gracias. Ay, ¿cómo le gusta ese tema? Ya es el segundo que me pide ese tema.

mensaje para una gran oyente, Rosita Pachilio, la Rosy. Sí, sí, cómo olvidarme de la Rosy. Sí, sube al escenario. Estaba siempre la Rosy, sí. Sube al escenario. Hola, Cari, ¿cómo estás? Tengo 70 años y escucho Radio Casilda desde hace 54 años, cuando llegué desde mi Santiago natal. Entonces escuchaba a Víctor Hugo Pajone, programa de folclore. Besos para todos en la radio, Clemen. Ay, hola, Clemen, querida, pero ícono. ¿Quién se puede olvidar de del Vic? Hola, Cari, te escucho siempre. Feliz cumple para Radio Casilda, me dice Beatriz. Hola, Beatriz, querida, hola, reina. Así como lo están haciendo todos ellos, lo podés hacer vos también. 3464-5561. ¿Qué dije? 3464-5561-61. Ahí va. O 422-522. Sé que es el contestador automático. Lo acabo de ver, lo acabo de revisar. Vamos con los chicos de Aclamado Amistad. Sí, sí, señores. En este caso, están acompañados por los Peñalosa. Vamos a escuchar el tema que me pidieron. Te sorprenderás.

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bailado esto en una fiesta, por favor. Y si hasta el día de hoy no está la pollera amarilla, déjame, por favor, no es que esta, Hola María querida, dice cariños para ti y la cumpleañera que es la radio. Recuerdo a Emilio, decía que era el más lindo, elegante y que tenía buenos trajes, pero eran todos unos genios. Cumplo 55 el 3 de ahora de julio. Casada, siempre fueron mis amigos a través de la radio. Y es la compañía que tengo. Tengo marido, tengo hijos, dos, los quiero, soy muy feliz, soy cordobesa, soy fans de los Carreras y familia. Y de ti, me dice. ¡Ay, oh, gracias María! Besos, corazón. Oye, la amarilla, te grito cuando yo bailo, si bailo de noche y día, a todos los vuelvo locos. Espiamos un poquito el Servicio Meteorológico Nacional, que nos informa que el cielo va a estar parcialmente nublado durante todo lo que resta de esta jornada. Aprovechen, niñas, aprovechen, niños, y no limpien tampoco tanto, porque después se vuelve a ensuciar. Con ese criterio, no me baño, total, le podemos anunciar. No, mentira, las estoy jodiendo. Abran un poquito, no estén tan encerrados, no se encierren. Yo sé que hace frío, pero no se encierren con las estufas, menos si por ahí tienen algún braserito o alguna estufa querosene. Tiene que haber siempre algo abierto para que el aire vaya fluyendo, vaya cambiando, sí, por favor. Domingo, que te quiero domingo. Mínima de 8, máxima de 12. Supuestamente a la madrugada y a la mañana puede haber algún chaparro. Y a la tarde va a estar ligeramente nublado. Ay, cómo me gusta la ventanita. Lunes. Que para la ciudad de Casilda es feriado, porque es el cumpleaños también de la ciudad de Casilda. Es el día de Casilda. Va a estar con una mínima de 5 y una máxima de 14, algo nublado. ¿Ve? Algo. Martes va a estar bastante fresquito, una mínima de 2 y una máxima de 14. Y también va a estar algo nublado.

ustedes están cantando también conmigo. Para el miércoles, mínima de 5, máxima de 14, también va a estar algo nublado, mínima de 3, máxima de 2 el jueves, el viernes mínima de 4, va a estar... Bueno, se viene una semana fría.

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1: ¡Oh! ¿Viste el Vic? También está cantando. Y vos también, decime que estás cantando.

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seguimos con buen ritmo. Vamos a escuchar de los temas que les traje para todos ustedes a Giancarlos y Norberto Alcalá. Ajá, porque se dice Norberto. Norberto. Vamos a escuchar Pensamientos y Palabras.

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0: ¿A quién no?
1: Porque no resisto esta tentación de darme temprano.
0: Hola, buen día, Cari. Feliz cumpleaños para la radio. Dice, tengo 65 años y escucho la a Radio Casilda desde siempre. Y siempre está prendida, me dice Lili. Hola, Lili, querida. Beso grande.

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Me dicen tus labios cuando tú pronuncias la palabra amor. 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No hay nada más grande que los que se quieren y dan el amor. Estar siempre juntos, forjar sentimientos que da el corazón. 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

¡Pero qué nivel! ¡Qué maravilla, Vic! ¡Qué maravilla! El Vic viste que es re romántico. Y él dice que tiene la ventanita y el portón cerrado. Y sin embargo es tan romántico. ¡Ay, baba chivehuecha! ¡Vos sos uno, me parece, Vic! Hay alguien que me está llamando por el teléfono de la radio y no puedo atender. ¿Sabes por qué, Curicien? Porque no anda el cosito del micrófono, así que no me vas a poder escuchar, ¿me entiendes? Porque yo, por más que yo te conteste. ¿Vieron que al comienzo les contaba de la Plaza Pecio que la vayan a visitar? Bueno, pero que todavía los juegos no se pueden usar. Recién me manda mi hermano una foto. ¡Qué bárbaro, che! Es un grupo de niñas, no tan chiquitas, que sacaron todas las cintas y están usando los juegos. ¿Por qué pasan esas cosas? Después te dicen que uno es malo, que uno esto, que uno lo otro. Pero a ver, ¿dónde están los padres de estas niñas que no son tan niñas? ¿Dónde están esos padres que no les enseñan, que no les dicen que esas cosas no se hacen? Si eso está vallado, si está envuelto en cintas, no se debe tocar, no se toca, no, no, no, no. Y ahí estás, las pibas sacaron todo eso y están usando el juego. Ahora el juego queda flojo, el día de mañana va a tener inconvenientes. ¿Por qué hacen eso? ¿Por qué tampoco no valoran el trabajo de la otra persona? Porque los empleados municipales, por más que hablen al, no sé, pues todas las cosas que por ahí se hablan, hasta yo misma he hablado cosas del no trabajo, pero a ver, así te queje, no te guste, hay que valorar el trabajo del otro. Y los empleados han estado un montón de tiempo intentando nivelar eso, ponerlo. Yo estuve más o menos observando porque yo estoy ahí nomás, en la esquina, y puedo observarlo. No es que me paro en la puerta y me pongo a chusmear todo el tiempo, no. Son por momentos que uno pasa y lo ve. Pero, a ver, estuvieron trabajando, déjate de joder. A ver, familia, prestemos un poco más de atención en los chicos. Uno entiende, viste, uno trabaja, tiene que trabajar mamá, tiene que trabajar papá. Pero no dejen a los chicos a la deriva, así solos. No los dejen que hagan lo que quieran. Porque en vez de construir, destruyen. Y es tristísimo eso, tristísimo. No tienen que hacer eso los chicos. Encima le decís algo y te contestan re mal. Y no me va a decir que no te da ganas de cruzarte y cachetearlo. Porque te pasa eso, a ver, seamos sinceros. Te pasa eso. Obvio que uno no lo va a hacer. Obvio que uno no lo va a hacer. Pero a ver, controlen más a esos chicos.

incómodo, porque para quejarnos somos todos buenos. Y me incluyo, me incluyo. Nos quejamos de la mugre, de los pozos, de que faltan un montón de cosas. Pero cuando se hacen cosas, no las cuidamos. Todas las estaciones estas que habían hecho con herramientas para las bicicletas, desapareció todo. Todo desapareció. Y es justo eso.

13 horas 35 minutos ya en la ciudad de Casilda. Nos vamos preparando para vivir una noche hermosa. Yo por lo pronto me voy a ir preparando también, porque a las 3 de la tarde tenemos una clase de automaquillaje con 7 reinas maravillosas, hermosas, que hoy van a aprender un poquito a cuidarse la piel, a poder maquillarse. Y eso está a cargo de quién? De moi. Sí. Yo no soy maquillista, yo no. Pero sí sé bastante, porque bueno, ya les conté un montón de veces que en la pandemia, bueno, vi un montón de cosas, hice algunos cursos online. Así que bueno, hoy tengo en la vecinal del barrio Yapeyú 7 reinas que van a hacer su clase de automaquillaje.

excepción, pero como es un tema muy, pero muy lindo y lo hace Luciano Pereyra, y vamos a recordar, vamos a hacer feliz a alguien escuchando este tema, porque la música, cuando a vos te gusta tanto, tanto un tema, cuando lo escuchás es como que se te ilumina el rostro. Vamos a escuchar El Vestido Rojo.

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0: hay que seguir resistiendo, así es, hay que seguir resistiendo.
1: Caricari, a mí me pasa lo mismo que Luciano cuando voy al baile.
2: Una bienvenida de
1: sí, sí.
2: Y la atención cálida de siempre.
1: Se la puedo tener de la mano, güey. Y la sacan enseguida.
2: Y luego magazino, de Ana Toso.
1: Estoy hablando de la cerveza.
0: ¡Qué tipo! Este día es tremendo. Esther me dice... La Plaza Pecio dice, preciosa, anoche fuimos con el grupo, dice, con el grupo Casilda, oramos por vos, fueron a orar, a bendecir ese barrio, Cari. ¡Ay, qué lindo, muchas gracias! ¿Vos sabés que mi hermana me contó que había un grupo allí que estaban orando? Gracias, corazón, gracias en serio, gracias que viene muy bien. Pero insisto, ¿eh? Algunos de algún coscorroncito de viernes

María le gustan los carreras. ¡Ja! Escucha, María, escucha, Reinucho, subí el volumen y disfruta de El Caramelito.

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9:55 minutos en la ciudad y tenemos los ganadores. Ganadora del super combo de limpieza de Mascolim, soluciones impecables, es María, DNI 804. María de mi corazón, te llega hasta a partir del martes hasta el viernes a Hipólito Yrigoyen 4225 a retirar tu premio, ¿sí? Sí o sí en la semana, María, porque después si no el premio ya no tiene validez. Un abrazo grande, gracias por estar, corazón, siempre. Vamos con las ganadoras o ganadores del combo de Siempre por Vos, de los brillos y tatú temporales. Bueno, uno es para Rocío, terminación de DNI 267. Rocío, a partir de las 6 de la tarde te llegas hoy a Chacabuco 1615 a retirar tu premio. Sí, corazón, te mando un abrazo grande. Gracias por

0: 309. Lili 309. También, Lili, te vas a llegar a partir de hoy a las 18 horas a retirar tu premio por Chacabuco 1615. Sí, reinas, gracias a cada uno de ustedes por haber participado en este día tan, pero tan lindo. A ver lo último que me dice el Vic por acá.
1: ¿Le habrá gustado el tema? Mi admiradora. A mi fan. Creo que una sola. No sé si fuera sorda o...
0: No, seguro que le gustó, Vic. Seguro que le gustó. ¿Cómo vas a decir eso? Uno nunca sabe los admiradores que tiene y están en silencio.

0: amamos, recordarte mi corazón, que tengas unos días preciosos, cuídate mucho, disfruta, y decirte también, como lo digo cada sábado en estos últimos minutos, que el autismo no es una enfermedad, es una condición que va a acompañar al individuo hasta el resto de sus días. ¿Puede mejorar sus habilidades? Claro que sí, con terapias. Así que es sumamente necesario que la detección sea temprana, a prestar mucha atención en nuestros niños. Si cualquier cosa que te llame la atención, consulta con su pediatra. Si no te gusta lo que te dice tu pediatra, busca otra voz. ¿Sí? Nunca te quedes con dudas. Siempre pregunta. Y no me voy a cansar de repetirlo, que el autismo no es una enfermedad, sino una condición.
1: Que tu amor verdadero diferente.
0: Vos sabés que me le chuseó Iván, porque me dijo, Negrita, vos no te venís equivocando. Y ahora, viste, me equivoqué varias veces. Viste, yo le dije que por culpa de mí iba a equivocar y me equivoqué.
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1: Y me llenabas esto por ahí.
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0: Y nos vamos con el señor Rodrigo Tapari para todos ustedes. Sí, sí, Rodrigo Tapari, vete. Hasta el sábado que viene, si Dios quiere. Un abrazo inmenso y un abrazo gigante para vos, que en este momento quizás estás necesitando ese cachito de cariño, ¿sí?

0: los aplausos fuertes. Muchas gracias, acaban de ser.
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Invierno en la ciudad. Récord en el dial. 91.1. ¿Y vos? ¿Vas a cambiar de estación?

pero muy buenas tardes. Mi nombre, Leandro Rescini, y aquí estamos juntos nuevamente por la Récord para pasar otra tarde más de sábados, como es costumbre, con folclore, tango, música latinoamericana. Y en la segunda hora, todo el blues, el jazz, el funky, el rock and roll. Vamos a comenzar, ¿te parece, juntos a disfrutar de esto que es El Degustador?

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1: Y así seguimos transitando los paisajes de nuestro país, la música ciudadana, el folclore. Espero que la estés pasando bien. Saludamos a toda la gente de la región que está trabajando, que está viajando. Nosotros ahora nos quedamos un rato más para compartir hasta las 16 horas el

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1: Y ahora, una emoción muy grande para mí. Y esto es historia, Cosquín. En el año 68, en el año 68 crearon esta canción, 68, 69. Esta canción que es un bailecito, que es de un poeta que junto a Babi Reina y Fofa Lizárraga, que no pudo venir, compuso esta bastonera querida. Acá está el creador, Carlos Morelo, y un sueño cumplido.
2: Muchas gracias, Cosquín. Muchas gracias, querido Bruno.
1: Estoy muy emocionado. Vamos, Caré, la bastonera.

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recuerdo con emoción y perdonen que me ensanche el día que en Puerto Sánchez apareció esta canción. Salió de un solo tirón con su letra y melodía y desde allí, ¿quién diría que tanto tiempo después voy a cantarla otra vez con la emoción? Se despierta Puerto Sánchez en mi Paraná. La canoa

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4: La vida es un tango y hay que bailarla.

Porque la idea en el maridaje es lograr la combinación perfecta entre los alimentos, los platos y los distintos tipos de bebidas que podemos encontrar en la carta de un restaurante. Así que a lo largo de este video te voy a proponer combinaciones, te voy a contar por qué en algunos casos esas combinaciones funcionan y en otros casos no. El mito habitual o la frase habitual es que los blancos van con pescados y los tintos van con carnes. ¿Pero en qué se basa esta frase tan popular que seguramente habrás escuchado muchas veces? Se basa en que suponemos que vinos más intensos van a ir con las carnes y vinos más suaves van a ir con los pescados. Bueno, esta es una realidad a medias. Y ahora te voy a explicar por qué. Cuando nosotros hablamos de combinaciones, estamos hablando de lograr una combinación que genere armonía, lograr una combinación que genere contraste, lograr combinaciones que tengan que ver, por ejemplo, con lo regional. En cualquiera de estas tres categorías vamos a encontrar que hay múltiples opciones para cada tipo de bebida y para cada tipo de plato. Pero volvamos primero a esta idea de los pescados blancos y los tintos con carne, con una explicación bien sencilla. ¿Por qué los vinos se asocian a las carnes? Porque los vinos tienen taninos, que son los que nos generan esa sensación de sequedad o de textura en nuestra boca cuando tomamos la copa de vino. Vas a ver que se habla mucho de la textura, que puede ser más sedosa, más aterciopelada, más astringente. Yo no uso mucho la palabra astringente porque me parece que tiene una connotación negativa, pero es esa sensación de aspereza que sentimos en la boca. Bueno, este tanino que viene de la piel del agua está presente también en el vino. Cuando yo tomo una copa de vino tinto, voy a sentir esa sequedad. Ahora, si yo tomo la misma copa de vino tinto acompañada por un plato que tenga mucha grasa, lo que va a suceder es que el tanino, en vez de darnos sensación de esa textura o de esa sequedad en boca cuando lo estamos tomando solo, en vez de pegarse a nuestra saliva, que es la razón por la cual sentimos sequedad, tenemos como cierta dificultad para salivar y nos da sensación de sequedad, bueno, en vez de hacer eso, lo que va a hacer es pegarse a la grasa que tengo en la boca. ¿La grasa de qué? De ese choripán, de ese asado, de ese cordero. Entonces, al pegarse a la grasa que tengo en la boca, nos va a limpiar la boca, el vino se va a sentir más suave y además vamos a poder apreciar más los sabores de esa carne. De allí viene esta idea de que los tintos siempre van con carnes. Ahora, si yo tengo una carne que es más magra, que está con cocida desgrasada, que es una carne más suave, como un solomillo, no va a ir muy bien con un vino Cabernet Sauvignon Gran Reserva de gran potencia e intensidad. ¿Por qué? Porque ahí voy a estar rompiendo una de las reglas del maridaje. El vino, sus sabores, sus aromas van a ser más intensos que los sabores y los aromas del plato. En ese caso, no voy a estar logrando una buena combinación, sino que lo que voy a estar logrando es que una de las partes esté por encima de la otra. En este caso, el vino por encima del plato. Por eso, en esas carnes, voy a ir por otras opciones. Vinos blancos Gran Reserva, vinos rosados, tintos jóvenes. Bueno, habrá que elegir en base al plato. En el caso de los pescados, sucede algo similar. Si yo tengo una ensalada con frutos de mar, si tengo un pescado blanco, ligero, con vegetales, es lógico que piense en un vino blanco. ¿Por qué? Porque va a aportar frescura, va a aportar frutas, va a aportar vegetales, va a ser delicado y va a armonizar bien con ese plato. Sin embargo, si yo tengo un pescado más grasoso, típicamente un salmón, que suele venir presentado muchas veces con crema, con papas, con batatas, con purés. Bueno, en ese caso yo tengo grasa y tengo textura. Ese vino blanco ligero en el que estoy pensando y que asocio generalmente con los pescados, no va a ser suficiente para acompañar ese pescado más grasoso. Es decir, que cuando lo tome no voy a sentir mucho sus sabores. ¿Por qué? Porque van a estar siendo reemplazados por los sabores intensos y por la grasa de ese plato. En este caso, estamos hablando, por ejemplo, de un salmón con una salsa de crema y papa y batata. Entonces, en este caso, en vez de elegir un vino blanco, elegiría un vino rosado o un vino tinto joven. Pero además de estas opciones, de los pescados y de las carnes, y de no creer que siempre es uno u otro, hay muchos sabores en el medio que hay que tener en cuenta al momento de combinar. Por ejemplo, si yo tengo una tabla
de fiambres, donde tengo quesos y embutidos, una

0: picada, bueno, voy a tener muchos sabores de distintas intensidades. Por eso allí muchas veces se recomienda elegir un rosado. Es un vino que tiene la frescura de un blanco y que puede ya tener un poquito más de estructura y de intensidad como un vino tinto, para que, muy generalmente, pueda armonizar con toda la variedad de sabores e intensidades que hay en esa picada. Por lo cual, está bueno esto de blancos y tintos, pescados y carnes, pero sepamos que es una generalización, porque puede haber carnes magras, porque puede haber pescados grasosos, porque puede haber combinación de sabores. En ese caso, esta frase de pescados con blancos y carnes con tintos no es 100% cierta, es una base de dónde arrancar, que además puede ir combinada con otra teoría que no es 100% infalible, pero que te comparto, que es que muchas veces hacer buenas combinaciones tiene que ver con asociar colores a platos claros, vinos claros, a platos oscuros, vinos oscuros. ¿La habías escuchado alguna vez esta frase? Bueno, es otro tip que funciona muchas veces, no es infalible, pero que te puede ayudar para elegir tus combinaciones. Hablamos de los tipos de maridaje, yo te mencionaba en la sección anterior que está el maridaje por complementación, el maridaje por contraposición y también están los maridajes regionales y el maridaje molecular. Cuando hablamos del maridaje por contraste, estamos hablando típicamente de la combinación, por ejemplo, de un queso azul con un vino dulce. Lo que vas a estar haciendo es contrastar dos sabores bien diferentes que al unirse te van a generar una sensación diferenciada y única. Estoy contraponiendo dos sabores que en principio no tendrían relación, pero que combinados funcionan muy bien. El maridaje complementario es el que habitualmente hacemos en nuestras casas o en los restaurantes. Es decir, esa combinación donde logro que los platos y las bebidas trabajen juntos y se armonicen en términos de aromas y sabores. Si tengo un guiso súper especiado, voy a elegir un vino especiado como un Cabernet Franc. Si lo que estoy buscando es sumar frescura, voy a ir por un vino de mayor acidez para refrescar en ese plato que tal vez es muy intenso y necesita ese toque de frescor. Entonces, cuando yo estoy buscando armonizar, lo que voy a estar haciendo es tratar de complementar sensaciones de plato y de bebida. Un ejemplo sería un plato donde estoy tratando de combinar, por ejemplo, con un Pinot Noir. Pinot Noir sabemos que nos da mucha sensación de frutilla en los sabores, más allá de si es joven, reserva o gran reserva. ¿Por qué no pensar en un plato, en una ensalada que tenga frutillas, en una carne que tenga una salsa hecha en base a frutillas? De esa manera voy a aprovechar un sabor en común para potenciarlo y armonizarlo. Por supuesto, también existen los maridajes regionales, que son esos que son propios de los lugares, donde la teoría dice que un producto, un alimento producido en un lugar con una bebida producida en el mismo lugar, van a combinar en mucha armonía. Ejemplo argentino por excelencia, empanada salteña y vino torrontés. Uno diría, empanadas de carne no deben ir con un vino blanco. Sin embargo, los sabores y combinaciones de esa forma de hacer empanadas en particular va muy bien con la frescura de ese torrontés frutal, floral, vegetal, refrescante que acompaña esas empanadas que requieren de esa frescura y de esa acidez para cortar un poco esa grasa. Esos maridajes regionales suelen funcionar muy muy bien, incluso aquellos que nos meten un poco de ruido y decís, ¿cómo funciona este jamón serrano con este vino de Rioja? Donde tengo sal y tengo tanino y debería sentirse más amargo o generarnos una sensación desagradable. Bueno, ese jamón en particular no es tan salado, ese vino en particular complementa bien esos sabores. ¿Por qué? Porque estamos hablando de un maridaje regional. Y cuando hablamos de un maridaje molecular, la teoría indica que hay ciertos componentes, ciertas moléculas que son compartidas por distintos alimentos y distintas bebidas. Por ejemplo, en el chocolate blanco o en el coriandro hay moléculas que se combinan y nos pueden dar una sensación completamente diferente. Seguramente has escuchado hablar de la cocina molecular. Es casi, esas cocinas son casi como un laboratorio donde se investiga la composición y las características de alimentos y bebidas para lograr combinaciones inesperadas y únicas basadas en las características y la composición de cada uno de esos alimentos. Desde luego, esto excede un poco a lo que podríamos hacer en nuestra casa, salvo que sepas mucho de cocina y tengas ganas de experimentar, pero definitivamente el maridaje regional, el maridaje por contraste o el maridaje por armonización o complementación son realmente técnicas que podrías usar en tu casa para lograr experiencias únicas y diferentes acerca de los maridajes. Algunos secretos que tenemos que tener en cuenta, por ejemplo, si yo tengo un plato muy picante, una comida Thai, una comida mexicana, bueno, ¿qué debería buscar? Acidez, para generar frescura. ¿Qué tipo de vinos nos va a dar buena acidez? Los blancos, los rosados, los espumosos o incluso las cervezas, donde el gas carbónico también cumple un rol en la refrescancia. Cervezas de tipo lager, bien frescas, van a ser buenos compañeros. ¿Por qué? Porque ese picor tenemos que tratar de contenerlo y de apagarlo. Por lo cual, al buscar un maridaje, voy a buscar algo que me ayude a tener una sensación más agradable en boca. ¿Podría combinar un plato picante con vino tinto? Bueno, como poder, por supuesto que voy a poder, pero lo que voy a lograr es sentir sabores amargos y además que me pique mucho más. ¿Por qué? Porque esta combinación del tanino con el picor va a potenciar esa sensación en nuestra boca. No está ni bien ni mal, pero son esos consejitos que funcionan muy bien al momento de pensar cómo combinar. Siempre lo que tiene mucha grasa va a combinar bien con algo que tenga buena acidez. Pensemos en nuestro hogar, por ejemplo, en una torta muy conocida por todos nosotros, un lemon pie. Tengo acidez de limón, tengo la crema y tengo la masa que me da la textura y me da también cremosidad. Tanto la crema superior como la masa me ayudan a cortar esa intensidad de acidez que tiene el limón. Bueno, si pensamos en muchos de los platos que consumimos habitualmente, vas a encontrar estos toques o estos complementos que hacen que las sensaciones ácidas sean complementadas por las sensaciones cremosas, que las sensaciones amargas sean complementadas por sensaciones dulces, que las sensaciones ácidas, al revés, sean complementadas por bebidas o sabores más cremosos. Que algo que me pica, pique menos gracias a una combinación correcta. Si yo combino un alimento muy amargo, esto se dice típicamente que son esos alimentos que no se pueden combinar, los espárragos, los alcauciles o las verduras de hojas que son amargas, como una rúcula, una radicheta o incluso alguna acelga o alguna espinaca. Bueno, si yo pienso combinar ese elemento solo con un vino, va a ser complejo. Siempre nos va a dar sabores amargos o sabores metálicos dependiendo de la combinación. Ahora, si yo tengo mi ensalada de rúcula con tomates y quesos, la combinación ya cambia. Porque ese queso me está agregando cremosidad frente a una textura áspera y amarga y ese tomate me está agregando un toque de dulzor. Por eso, cuando pensamos en las combinaciones, otro de los tips es siempre pensar en conjunto los platos y no los ingredientes por separado. Porque desde luego, si pienso en huevo, si pienso en espárragos, si pienso en alcaucil, si pienso en hojas o verduras de hojas que sean amargas, y pienso en todo eso, las combinaciones parecerían ser imposibles. Ahora, de nuevo, en general, no consumimos esos alimentos por separado, están en una combinación en un plato y tienen elementos, condimentos, formas de cocción, texturas, crocancias, harinas, elementos que son parte del plato, van a ayudar a poder hacer un maridaje mucho más amigable. Y hasta acá te conté algunos de los secretos de los maridajes. Y te invito a que te sumes a mi curso online y on demand de maridaje, al de cata, al curso de vinos. En todos ellos profundizo mucho más acerca de estas combinaciones exitosas. También te espero en mi comunidad de Instagram, de TikTok, y te invito a que te suscribas a mi newsletter para no perderte ninguna novedad. De más está decir, haz clic acá y suscríbete, porque periódicamente comparto contenidos exclusivos para YouTube, para vos, mucho más detallados, más profundos y con más información para que sigamos aprendiendo juntos, vos y yo, del apasionante mundo del vino.
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Peugeot 404. A inicios de la década del 60, Peugeot Francia toma la decisión de incursionar en lo que es en la producción de autos en la República Argentina y toma la decisión inicialmente de iniciar la producción con el Peugeot 403, auto muy exitoso, glamoroso, y Peugeot en la Argentina principalmente logró hacerse de un nicho de público, de incursionar con autos de menor cilindrada, de diseños más refinados como lo eran los dibujos de Pininfarina, tanto en 403, en 404 hasta ese momento, y captar el gran público, si se quiere, ya que eran autos de 1.600 centímetros cúbicos, de prestaciones al momento normales, pero que le daban algún tipo de exquisitez en lo que era el producto, ya sea un techo corredizo, ya sea unos tapizados muy llamativos. Tuvo una permanencia bastante extendida a lo largo del tiempo, ya que de inicio de los años 60 hasta casi años 79-80 estuvo en oferta en nuestro mercado, y el auto siempre con la característica principal que hacía la comodidad, el manejo descansado, la economía de combustible. Frente a un 6 cilindros, era un auto de muy bajo consumo y de prestaciones similares. Así que bueno, como podemos ver, en este caso es un Peugeot 404 año 74, con las llantas del modelo Grand Prix, palanca al volante, caja BA7, tapizado de pana Bordeaux. El color del auto, los faros auxiliares que se ofrecían como equipo en opción en concesionario, ya que venía dotado en la versión full, o si no, uno los pedía a costo extra. Las nuevas uñas que se habían empezado a usar hacía muy poquito tiempo, ya que antes eran metálicas cromadas, y pasó a tener los tacos de goma, algo que lo modernizaba el auto. Y después, bueno, es decir, un auto que fue el primero, para algunos un defecto, para otros una virtud, lo que era el fusible de la cola, que todos decían se le caía la cola, y no, era un tema de un sistema de absorción de golpes que tenía el auto, que hacía que cuando tenía un golpe en la zona de atrás del auto, en la cola del auto, la cola se bajaba. Era una forma de preservar a los ocupantes del auto y que el auto absorbiera todo el impacto que sufría desde atrás. En lo que refiere a la mecánica del auto, venía dotado de un motor 1.600 centímetros cúbicos, varillero, distribución a cadena, carburador de un solo cuerpo, las bujías metidas para adentro con las pipetas de porcelana largas que se introducían en el orificio de la tapa de válvulas. Una mecánica muy simple en lo que refiere a motor. Después, bueno, tren delantero tipo MacPherson, lo que era espiral y amortiguador en una sola pieza que le da un confort de marcha buenísimo. Y frente a lo que era la competencia, un Fiat 1500, por ejemplo, que no era mal auto, pero era una concepción anterior, si se quiere. Peugeot ya venía todo de cremallera de dirección, ya no tenía caja de dirección. Es decir, un auto para el momento que se lanzó, moderno ya. Caja de cuatro velocidades siempre, desde su inicio. En sus comienzos con la caja C3B, con la primera baja, una caja que no era de las mejores, con el recordado diferencial con el piñón y corona de bronce, que tenía sus pros y sus contras, es decir, era cosas que le daban un mejor andar al auto, pero de un mayor mantenimiento encima. Entonces, esas cosas son las que, si se quiere, lo hacían para el usuario del vehículo americano decir que quizá este tipo de auto era tallerista, pero para el que le gustaba realmente el auto, era un auto que hacía las cosas que requería el mantenimiento del mismo, tener un auto realmente muy usable, muy disfrutable. Vale acotar que la plataforma de este auto fue la que se usó para el 504. Entonces, es como que a la hora de lanzar el 504 era una mecánica completamente probada y aceptada por el mercado, y era solo innovar lo que era la parte visible de la carrocería, y la parte mecánica era seguir usando lo que ya estaba probado y recontra aceptado por el usuario de la marca.

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llega el final de este programa. Hemos disfrutado mucho estas dos horas con música, esta terapia que cada sábado ya es costumbre por la Récord. Nos despedimos hasta el próximo sábado. Gracias, mi operador, gracias a vos por acompañarnos por la Récord. Me despido de ustedes para saludarlos hasta el próximo sábado, cuando volvamos a hacer juntos por la Récord el degustador.

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0: Hola, hola, ¿qué tal? Muy, pero muy buenas noches a todos. Aquí arranca, aquí comienza Crónica de Inferiores. En este día sábado 27 de junio estamos juntos a ustedes para repasar una nueva jornada del mundo de las divisiones inferiores. Mientras busco para apoyar el teléfono, vamos a repasar la jornada que se ha jugado hoy día sábado y por ende los partidos que se han disputado, obviamente. Mire, Jair, esto mucho yo no lo entiendo, no sé cómo es, si lo rompí o no, pero bueno, acá está la cuestión del... A ver si va acá esto para apoyar el celular o al revés. No, así tiene que ir, igual. Ah, pero está roto, ¿vio? ¿Vio? Ahí está como una palanquita le hicieron, ahí está. Le han hecho fuerza y como... Eco, diría mi amigo el gaucho. ¿Anduvo el gaucho antes de nosotros? No ha estado el gaucho, ya lo vamos a invitar al programa un día de estos sábados a que venga a charlar un rato y bueno, y a dialogar con nosotros. Como decíamos, hoy sábado se ha jugado una nueva jornada del mundo de las divisiones inferiores, la número 17 para los amantes de la quiniela, lindo número para jugar esta noche, el 17. Alumni B recibió en el clásico a Unión Casilense A. En Pujato, Matienzo B enfrentó a Unión Deportiva en Chavás. Atlético Chavás con Huracán de Casilda. En Fuentes, la Alianza se enfrentó a Atlético Pujato. Unión Casildense B enfrentó a Arnold. Belgrano enfrentó a Alumni A. En Nueva Roma, Aprendices A enfrentó a Matienzo A. En Zavalla, Unidos recibió a Atlético Sanford. En el Poli, Alumni C se enfrentó a Huracán de Chavás. Y en Arequito, 9 de julio enfrentó a Racing de Villada, mientras que Aprendices B ha quedado libre este día sábado. Así que bueno, después de nuestra primera tanda publicitaria vamos a estar con el repaso de los resultados, tabla de posiciones y goleadores. Pero también, obviamente, estamos palpitando lo que va a ser mañana la primer final que se va a disputar en Chavás, entre Atlético Chavás y Unión Casildense. Y qué mejor, para tener toda la información al minuto, vamos a hablar con el hombre de seguridad que está a cargo mañana de todo, con Rogelio Piccioni, después de nuestra primera tanda publicitaria. Ahí ya han salido algunas pautas de las calles que van a estar anegadas para poder llegar. Va a ser caminando, así lo va a definir seguramente Rogelio. Me decía más o menos 60 efectivos alrededor para la final. Y bueno, y ahí la gente de Unión Casildense, que también ha subido un comunicado para evitar cosas que uno por ahí va a llevar, qué sé yo, algún elemento personal. Por alguno está acostumbrado a ir con el mate, con el sillón, y cuando se encuentren en la entrada le digan no puedes ingresar con eso. Entonces está muy bien esto, que se haya avisado previamente en una final, y bueno, y que no pase nada y que se pueda disfrutar todo en familia. Por eso, como decía, vamos a tener la palabra de Rogelio Piccioni, que nos va a estar comentando todo lo que va a estar sucediendo mañana de tempranito, a qué hora van a estar abriendo las canchas para que la gente pueda ingresar. Y bueno, y seguramente también una multitud de periodistas, no solamente en las cabinas que tiene ahí, sino también en las viejas cabinas arriba de los vestuarios viejos, ahí donde iban los árbitros. Así que muy concurrido mañana va a estar y se espera una hermosa jornada. Quiero mirar rápidamente el pronóstico, no me marca lluvia, así que todos a la cancha mañana día domingo, con una temperatura que va a comenzar menos un grado. Lamentablemente va a estar fresquita la mañana y la máxima con 16, pero bueno, en el solcito va a estar lindo. Aparte, otra cosa, 14:30 va el partido, creo que también es una linda invitación que se juegue temprano. Así que vamos a estar también palpitando la previa en el programa hoy de Crónica de Inferiores. Nos presentamos comercialmente. 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Y ahí estaba debatiendo si va a abrir o no el viernes, que juega a las 19 Argentina el próximo viernes. ¿Qué harán algunos negocios? ¿Trabajarán de corrido? ¿Cómo se manejarán? Porque Argentina estará jugando el próximo día viernes 19 horas. Nosotros nos presentamos comercialmente y después de la tanda venimos y dialogamos con Rogelio Piccioni.
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0: Continuamos haciendo crónica de inferiores en este día sábado y ya tenemos la comunicación, me hace seña nuestro operador Jair Saavedra, y nada menos para hablar y palpitar obviamente la final de mañana en Chavas, y por eso queremos hablar con Rogelio Piccioni, que amablemente nos atiende y lo presentamos y le damos la bienvenida. ¿Qué tal, Rogelio? Muy pero muy buenas noches para vos.
1: Buenas noches, Frank, y a toda tu audiencia. Bueno, un gusto y un orgullo para mí salir al aire en este importante final que tenemos en el día de mañana.
0: Sin dudas, ya nos han llegado varios mensajes de que comenzamos el programa, la inquietud de la gente preguntando a qué hora se va a poder abrir, ingresar, y bueno, y algo que tienen que saber, que van a tener que ingresar y dejar el vehículo varias cuadras atrás también.
1: Mirá, para que la gente entienda, Franco, yo te cargo de la seguridad comunal. Uh-huh. Ahí soy secretario de seguridad de la comuna de Chavas. El operativo en sí lo maneja la policía de la provincia, en este caso la unidad regional cuarta con asiento en Casilda, y obviamente la policía de Chavas. Yo te cuento, ¿no? Yo tuve muchas medidas que yo lo veo a nivel provincial en eventos deportivos y también nacional. A mí me gusta, por ejemplo, los cortes de calle a 100 metros. A mí me gusta que la gente camine, esos 100 metros camine, porque la visión humana es mejor para caminar, menos contacto con vehículos, menos tránsito. Entonces uno llega tranquilo, va a la boletería, saca su entrada y ingresa perfectamente. Eso por un lado.
0: Bien.
1: Nosotros tomamos esta determinación. El partido es 14:30. Nosotros ahí hacemos abrir la puerta del estadio de Club Atlético Chavas a las 13 horas. Pero la policía de la provincia, en otro sistema de seguridad, también con la parte comunal, el operativo se inicia 11:30, fíjate vos.
0: Mira.
1: Casi 3 horas antes del evento, del inicio del evento, para acomodar cosas, lo que es valla, todo lo que fuimos haciendo en semana, algunos montículos de tierra, o casas vecinas que estaban haciendo algunas refacciones en sus casas, de construcción. Así que más o menos está todo, Franco, armado como para que sea un evento donde tiene y toda la familia tiene que ir masivamente como tiempo atrás a un evento que apasiona, que es el fútbol, y que realmente han llegado equipos que han hecho su mérito en todo el primer semestre de la liga, Franco.
0: Sin dudas, aparte otro condimento es la cantidad de años que estos dos equipos no salen campeón, en caso Unión Casildense 2005 y Atlético Chavas 2006, por eso yo creo en lo personal, Rogelio, que va a haber un piso arriba de 2.000 personas mañana.
1: Coincido con vos. Lo hemos hablado con el presidente de la comuna, con los jefes policiales. Nosotros no es porque lo decimos, sino que habíamos hecho una evaluación de la región misma nuestra, futbolísticamente hablando, que la concurrencia va a ser en forma masiva. Franco, y aprovecho, porque yo en mi estado de WhatsApp por ahí lo ponía, aprovecho para decir, aparte de los cortes de calle que te dije, el tema de pirotecnia está prohibido,
0: sí.
1: Solamente se autoriza el humo de color, los equipos de mate no pueden entrar, la reposera, la sombrilla, y se va a aplicar nuevamente, vos sabés, el sistema de tribuna segura.
0: Uh-huh.
1: O sea que la persona que va a la cancha tiene que llevar su DNI, su documento de identidad. Eso tiene que estar muy claro. Y lo que se agrega ahora el gobierno, que ya lo viene implementando, que toda aquella persona que tenga deuda alimentaria con la justicia, que se detecte en ese documento de esa persona, automáticamente no puede ingresar al estadio.
0: Bien,
1: no sé si está claro, si está claro lo que digo, Franco.
0: Sí. Algo que no veníamos manejando en esta liga. Una medida que salió también, como decís vos, se implementó ahora este año esta.
1: Es exactamente, fíjate vos qué paradoja. En lo que tienen deuda alimentaria con la justicia, obviamente, al detectársele por su DNI, con los teléfonos que están, con la aplicación de tribuna segura en los ingresos al estadio, lamentablemente no van a poder entrar. Y lo demás, los recorridos, yo le he mandado en persona a Club Unión, a los dirigentes, el recorrido que tiene que hacer la gente de Unión, la gente de Chavada Atlético sabe su recorrido. va a haber requisa, va a haber, voy a repetir, una tempranera participación policial. Y la parte comunal, nosotros, como dije anteriormente, bueno, cortes de calle que van a la inspectora de tránsito, y también ya hace 4 meses que implementamos en Chabá, en la zona adyacente a las 2 canchas, no solamente la de Atlético, sino también la de Huracán, el monitoreo en cámaras por todos lados, claro. que en forma humana y en tiempo real van a filmar todo en directo, lo que es el ingreso de ambas parcialidades al campo de juego. Así que te voy a repetir, que la gente vaya a ver un espectáculo deportivo, que tiene que ser una fiesta, y bueno, no dejamos nada librado al azar, o sea que está todo la carne al asador, operativamente hablando.
0: Bien, y más o menos se tiene un estimativo de tanto efectivos como de las personas también ahí de la propia comuna que van a estar a cargo esto, ¿cuántas personas más o menos va a haber a cargo?
1: Y si nosotros redondeamos con los superiores, personal policial, inspectores de tránsito, gente contratada para algunas cosas, algunos trabajos ahí fuera del campo de juego, yo me atrevo a decir que pisa los 70 empleados.
0: Bien, 70. Bien.
1: Calcularle 60 policiales y los otros 10 la parte comunal.
0: Sí, porque por ahí decimos a veces, están todos dentro de la cancha, que muchas veces los incidentes no suceden directamente dentro de la cancha, sino en los alrededores, en este caso.
1: Sí, eso ya. El operativo policial en sí, te voy a repetir, va a haber un jefe de operativo, va a ir personal superior de la unidad regional, pero ya está todo dispuesto en los lugares donde van a estar los grupos de choque, que se le dicen, mucha presencia policial en los ingresos, en zona de vestuario, donde limitan las 2 tribunas. O sea, te vuelvo a repetir, está todo armado. Sí, el operativo en sí, a veces, acá estamos hablando de una final donde se puede contar con bastante cantidad de personal, amerita esto, ¿no es cierto?
0: Sí.
1: La cantidad de personal, bueno, y a veces en un partido normal, vos sabés que puede haber problemas y hay 5 o 6 empleados.
0: Uh-huh.
1: Pero yo vuelvo a apostar a la gente, tiene que ser una final con 2 clubes que son añejos acá en la liga y que han, como te dije antes, han hecho un excelente primer semestre. Así que, lamentablemente, los inadaptados y la gente que no va a sumar, le pido que se queden en la casa. Acá, voy a repetir, tiene que ser la alegría de un país que le gusta mucho el fútbol. Esta noche juega Argentina, tenemos que estar todos felices y esperar un domingo, que va a ser un lindo domingo, y que, te voy a repetir, que la gente concurra masivamente.
0: Yo creo que también los propios dirigentes que ya conocen el riñón de cada uno de sus clubes han hablado, porque lamentablemente si pasa algún suceso que no queremos que suceda, salen perjudicados los clubes después.
1: Franco, yo hace muchos años, o sea, que yo estuve siempre ligado a este operativo de fútbol, y te digo, yo siempre se lo decía a un colega tuyo de un pueblo cercano, vos podés llevar una final de esto 100 policías. A ver, un inadaptado le tira al Leyma cualquier proyectil o lo que sea, no sé, lo que se le ocurra, y el partido hay problema. Por ejemplo, un árbitro te cobra bien o mal un penal al 88 minutos y vos sabés que puede haber problema. Entonces hay veces que acá son varios protagonistas, Franco.
0: Sin duda.
1: Acá no solamente el público, acá los protagonistas de la policía, los inspectores de tránsito, los jugadores, cuerpo técnico, dirigentes, la terna arbitral, bueno, todas las patas que le llamo yo de un evento deportivo, todo tiene su responsabilidad. ¿Qué quiero decir con esto? Hay que trabajar adecuadamente y ajustarse a todos los reglamentos que existen, no solamente policiales, comunales, de arbitraje, de eventos deportivos, en general, porque si no, a veces, te digo, por una cosita de nada, se arma un problema que después lo tenemos que lamentar el día lunes, Franco.
0: Sin
1: y así, no hay vuelta que darle a esto.
0: Me imagino que también ya se está hablando un poco lo que va a ser el operativo aquí mismo en la vuelta, pensando aquí donde se va a definir y vamos a tener el campeón.
1: Claro, yo siempre hago esta salvedad. Yo acá, por ejemplo, a ver, la experiencia me dice una cosa: el partido de ida armado de la manera.
0: Claro.
1: Vos te imaginas que el partido de vuelta ya se habla de más personal. Igualmente, yo conozco bien la cancha de Unión y también se puede dividir bien. Si bien muchos te dicen que están en la misma cuadra, las 2 entradas, local y visitante, pero ya con bastante personal, seguridad privada, se puede hacer un buen operativo. Los jefes que están hoy en día son conocedores, el jefe de unidad regional de Rosario, ha trabajado en cancha de Rosario Central, son toda gente de experiencia que suman a todo esto, que te voy a repetir, nosotros queremos que de la parte del Estado policial y la parte comunal que la gente vaya. A mí me gusta mucho el fútbol, que la juventud, los niños vuelvan a un evento que te voy a repetir, que los argentinos lo llevamos muy adentro y somos apasionados.
0: Sin duda, aparte este formato de torneo nos permite en este caso, este año, de tener un campeón a mitad de año, cuando esto siempre, Rogelio, sucede a fin de año recientemente.
1: A mí me encanta cómo fue este formato, me gusta que haya un campeón, que la gente, que por ahí el argentino que está por ahí tan castigado por un montón de cosas, que festejen, el mejor que festeje, que pase el primer semestre bien y bueno, y a trabajar todo el equipo para el segundo semestre, bueno, y lograr que de a poco se vaya consolidando alguna liga casilense, que por ahí hay que ayudarla, hay que hacer reuniones. Yo la he pasado con el presidente de la liga también, hay que hacer reuniones, conversaciones claras de los distintos operativos policiales, mejorar, porque por ahí se lo castiga mucho a los clubes y hay que evaluar los eventos que hay, los equipos, cómo vienen, si hay antecedentes entre ellos. Son chavales cuando nosotros, yo me junto con la policía. Esto de la final de mañana, Franco,
0: sí.
1: Yo hace más de una semana que estoy armando. Arrancó el Unión Clasifica, Atlético Clasifica, y yo el lunes a las 8 de la mañana ya estaba reunido en la comuna con personal policial y de tránsito al efecto de tomar nota de todo esto. O sea que, a ver, uno lo lleva adentro, quiere sumar en esto para que todo salga bien. Nosotros, fíjate, según el resultado que sea, a veces hacemos un operativo en la cuadra de la sede del equipo de Sabá, ya un operativo que está en marcha siempre y para evitar problemas. O sea que si en este país vos querés hacer las cosas bien y que salga todo correctamente hablando, hay ganas, entonces hay que hacerlo trabajando y estar como yo, como muchos jefes, en el lugar, en el territorio, donde yo mañana, por ejemplo, ya a las 11 de la mañana ya estoy en Chabá y estoy dando vuelta y tratando de que no se me escape nada.
0: Rogelio, muy pero muy completo el informe para que, bueno, como dijiste vos, y todo lo que queremos, que mañana sea una fiesta y que pueda ir nuevamente la familia, que nos gusta a nosotros y nos tiene acostumbrado, aparte una liga amateur, una liga aquí del interior, que vaya la gente, que vaya la familia y disfrute una verdadera final.
1: Me encanta que sea, como decimos, que sea una fiesta familiar. Y Franco, aprovecho para decir, a buena disposición, ustedes saben, nos vamos de mañana, bueno, y bueno, yo gente casilla de Unión que me ha llamado, me consulta, de Chabá también, así que bueno, yo le dije por la duda, 11 y pico ya estoy en Chabá, así que me voy a estar esperando ahí, tratando de ver que todo salga bien y no cometer errores.
0: Sí, antes estaba Matías Testori, dijo, después me voy a comunicar con Rogelio también por el tema de ir para el ingreso, así que seguramente después te va a estar mandando un mensajito.
1: Lo esperamos a todos, a disposición. Y muchas gracias por la nota, Franco.
0: No, por favor, un placer y bueno, y muchísimas gracias.
1: Por favor, gracias, un gusto. Buenas tardes.
0: Ahí pasaba por los micrófonos de Radio Casilda Rogelio Piccioni, el secretario de la Seguridad de Comuna de Chabás, como decíamos, hablando de lo que va a ser el gran operativo que va a comenzar a las 11 de la mañana, donde las casas ya van a estar anegadas, cómo se van a tener que manejar, y lo que decíamos, también la gente propia de Unión y también de Atlético Chabás, que subieron que lo que no se puede llevar, para que no sea una sorpresa, prohibido el ingreso de elementos de uso personal, de equipo de mate, sillones, reposera y sombrillas. Prohibido el uso de pirotecnia. Sí, el humo está permitido, pero no el uso de pirotecnia en este caso. Y queda determinante prohibido el ingreso del público en general antes de que se encuentre el personal policial. A partir de las 13 horas, las 13, ahí sí va a poder ingresar. ¿Cuánto está el precio de la entrada de la final? 15.000 pesos va a estar el valor de la entrada. Y bueno, y los que tienen ahí una deuda pendiente con la cuota alimentar, lamentablemente no van a poder ingresar porque se va a escanear cada uno de los documentos de cada una de las personas. Por eso uno imagina que ese trabajo no es sencillo, lleva su tiempo y hay que ver si después también qué pasa muchas veces. La gente va directamente a las 14 y 15, llega al estadio, cuando 14 y 30 tendría, entre comillas, que comenzar el partido. Y y todo este trabajo previo que va a realizarse mañana, a veces ven la cantidad de público que todavía está ingresando y por ahí hace que se demore. Por eso, ¿qué hacen? Abren a las 13 horas la cancha para que no suceda esto y todo pueda desarrollarse en paz. Así que bueno, muy lindo informe hicimos ahí con Rogelio Opisioni, que nuevamente le mandamos un saludo grande, le tenemos un gran aprecio personal y bueno, también aquí en la radio, y es un placer y para cada uno de nosotros también informarnos bien cómo va a ser todo mañana. Separamos con una tanda y después de lleno venimos con el mundo de las divisiones inferiores.

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0: Después de esa tremenda nota, nos ponemos directamente a repasar lo que ha dejado este sábado de divisiones inferiores, donde el tiempo acompañó, estuvo lindo hoy, agradable en este caso, con sol, no se nubló. Así que bueno, los resultados que dejó esta fecha número 17 en categoría, el 0-0 sorpresivo en el clásico entre Alumni B y Unión Casilense A. En Pujato, Matienzo B derrotó 3-0 Unión Deportiva. ¿Los goles de quién? Tobías Faini y Francisco Freire, más Patricio Pobolo. Otro de los resultados de categoría de esta fecha número 17, una goleada. Atlético Chavá 7, Huracán de Casilda 1, Dante Rossi para el Globo. Para el León, 2 goles de Dylan Arizábal, 2 de Alonso Batistelli, 2 de Lorenzo Gijena y un gol de Julián Juárez. Con gol de Lorenzo Lotisi, Alianza de Fuentes le ganó 1-0 a Atlético Pujato. 3 goles de Jeremías Acevedo y 1 de Tiziano Ferreira. Unión Casildense B 4, Arnold 0. Victoria de Alumni 3-1 ante Belgrano. Renato Falconesi para el Azul. Para el Alazán, Benicio Pirquio por 2 y Salvador Alegre. Aprendices A cayó 4-0 ante Matienzo A. Mateo Rodríguez por 2, Benjamín De Luca y Ian Sala el otro gol. Unidos 2, Adriano Roberto y Santino Torre. Atlético Sanford 0. Alumni C 0, Huracán de Chavá 6. Felipe Frula por 2, Rafael Peña por 2, Facundo Bochino y Bruno Pereira. Los restantes goles. 9 de julio le ganó 3-2 a Racing de Villada. Lorenzo Biscoglio, Juan Montoya y Gonzalo Zapata. Para el Submarino descontaron Joaquín Hazanada y Felipe Valdés. Recordando que Aprendices B fue el equipo que quedó libre. Goleador de categoría, Jeremías Acevedo, Unión Casilense B con 24. Le sigue con 18 Alumni A, Benicio Pirquio. Pasamos a la décima división. 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Y un saludo grande a toda la familia. Alumni B 6, Unión Casilense A 0. Los goles, Ernesto Casadei por 2, Gino Molinari, Gian Romero, Milo Tiepo y Vicente Zucco. Matienzo B 5, Unión Deportiva 1, José Marelli, Matías Marelli, Facundo Plaza, Dante Cerrarego, Fermín Villanueva. Para el rojo, Samir Luna, el gol. Con el único tanto de Santino a Mesa, Atlético Chavás le ganó 1-0 Huracán de Casilda. La Alianza le ganó 2-1 Atlético Pujato. El gol del pincha, Benjamín Duarte. Unión Casildense B1, Santino Luna, Arnold 2. Linda victoria del Picapiedras. Y los dos goles, Emanuel Godoy. Belgrano venció 2-0 Alumni A en décima, Santino Moreira y Franco Rubén. Con gol de Jerónimo Núñez, Matienzo A le ganó Aprendices A por 1-0. En Zavalla, Unidos y Atlético Sanford en décima 0-0. Goles de Lázaro Salerno por 2 y doblete de Jeremías Silva, Alumni C 4, Huracán de Chavá 0. Mismo resultado, 9 de julio 4, Racing 0. Goles de Ciro Rosato por 2 y Salvador Santinelli. Goleadores de la décima, Lautaro Mutoni de Aprendices B con 22 y también con la misma cantidad de goles de Atlético Sanford, Ciro Belegia. Después aparece Ernesto Casadei de Alumni B con 15 goles. ¿Qué pasó en la octava división? La goleada en el clásico de la ciudad fue para el Alazán, 8-0 a Unión Casilense A. Lauriano Cabrera por 2, 2 tantos de Lauriano Martínez y uno cada uno de Joaquín Buzo, Tiziano Maggiolini, Joaquín Patini y Thiago Zanella. Matienzo B 4, Unión Deportiva 2, Felipe Emi, Martín Bobet y Álvaro Lebrán. Para el rojo, César Cardoso y Thiago Di Marco. Atlético Chavás 2, Juan Ignacio Amaya y Mateo Núñez. Huracán de Casilda 0. Alianza 1, Atlético Pujato 1, Mateo Marilungo. Unión Casildense B le ganó 3-1 a Arnold. Aaron Acevedo, Eri Barrios y Francisco Sarasola. Para el Picapiedras, Renato Mancini. Por la mínima, Aprendices A venció a Matienzo A. Valentino Casarini, el autor del gol. Goleada en Zavalla, Unidos 7, Atlético Sanford 1, Genaro Polastrini por 3, Simón Mazzaferro por 2, Leonel Aguirre y Bautista Rodríguez. Para el Atleti, Franco Fior del Mundo. Alumni C1, Agustín Foc, Huracán de Chavás 3. Los 3 goles que se llevó la pelota, Lorenzo Arias. 9 de julio goleó 6-0 a Racing. 4 goles de Tiaguito Castillo, 1 de Mateo Garelo y otro de Gino Pontoni. Goleadores de la octava, Laureano Martínez de Alumni B con 17, Joaquín Cañete, Unión Casilense B con 16. Y por último repasamos los resultados de la quinta división, a saber que Alumni A venció 1-0 a Belgrano con el gol de Tomás González. Alumni B cayó 3-0 ante Unión Casilense A, debemos los goles de este partido, después los vamos a completar si podemos antes que finalice el programa. Santino Grifa de Unión Deportiva le hizo el gol para que le gane el rojo 1-0 a Matienzo B. Otro de los resultados, Tomás Moulin le dio el triunfo a Atlético Chavás 1-0 ante Huracán de Casilda. 0-0 Alianza y Atlético Pujato. Arnold en quinta le ganó 2-0 Unión Casildense B, Federico Cáceres y Santiago Núñez. Y Aprendices A cayó 1-0 ante Matienzo A con gol de Benjamín Núñez. Goleadores de la quinta, Facundo Ordóñez de Unidos con 8, Gonzalo Rodríguez de Matienzo A y Facundo Marelli Atlético Pujato con 8, cada uno de ellos. Tanda publicitaria y después venimos a repasar cómo han quedado las tablas de posiciones. Pero antes, a saber que mañana también se va a jugar la final en Primera Especial, es decir, en reserva. La final de ida se va a estar jugando primero en Zavalla, donde Unidos va a estar recibiendo a Belgrano Arequito a partir de las 15 horas. Y el plato principal, como decíamos, va a estar siendo 14:30 en Chavás, donde Atlético Chavás va a estar recibiendo a Unión Casildense. Tandita, y después tenemos para repasar tabla de posiciones.
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0: Seguimos haciendo crónica de inferiores. 10 minutos nos separan de las 20. ¿Cómo pasó el programa? Aparte tuvimos una linda nota con Rogelio Piccioni, hablando de todo, obviamente, de la seguridad. Y bueno, y para llevarle a ustedes toda y brindarle la información exclusiva aquí por la 91.1. Tabla de posiciones, categoría Grupo A, Belgrano 31, Unidos, Alumnia 27, Arnol, Alianza 23, el sexto es Aprendices B con 22, 21 para Unión Deportiva, 16 para 9 de Julio, 14 para Unión Casilense A y 6 para Atlético Sanford. Grupo B de categoría A, como continuamos en los más chiquititos. Dos líderes, cabeza a cabeza. Unión Casilense B y Atlético Chavás, 45 cada uno. 40 Matienzo B, 33 Huracán de Chavás, 29 Matienzo A, 21 Alumni C, 14 Atlético Pujato y Alumni B. Y también Racing de Villada, 8 Aprendices A y 6 Huracán de Casilda. Décima división, comenzamos por el Grupo A, que lidera Aprendices B con 39, escolta Belgrano con 30, Atlético Sanford 29, 9 de Julio 27, Alianza 24, 19 Arnold, 17 Unidos, 2 Unión Casilense A, 3 puntos Unión Deportiva y 2 Alumni A. Grupo B, 43 Atlético Chavás, 42 Alumni B, 36 Matienzo A, 33 Huracán de Casilda, 31 Matienzo B, 26 Atlético Pujato, 25 Unión B, 23 Alumni C, 16 Huracán de Chavás, 7 Aprendices A y 4 puntos para Racing de Villada. ¿Cómo está la tabla de posiciones en la octava? En el grupo A de octava lidera Belgrano con 36, Alianza 28, 27 9 de Julio, 23 Unión Deportiva, 21 Unidos, 12 Arnol, 9 Atlético Sanford, 4 Aprendices B y Unión Casilense A. Grupo B de la octava, lidera Unión Casilense B con 36, le sigue Matienzo B con 34, 32 Alumni B y Atlético Pujato, 28 Atlético Chavás, 25 Huracán de Chavás, 24 Matienzo A, 18 Alumni C, 17 Aprendices A, 11 Huracán de Casilda y cierra Racing de Villada con 5 puntos. Quinta división, Grupo A, Unión Casilense A 32, Alumni A 29, Aprendices B 25, Unidos 22, Belgrano, Unión Deportiva 19 cada uno, Alianza 13, 11 9 de Julio y 5 puntos Arnol. Grupo B de la quinta, Matienzo A 35, Atlético Chavás y Matienzo B 27, 26 Atlético Pujato, 24 Huracán de Chavás, 20 Huracán de Casilda, 8 Aprendices A, 5 Alumni B y 2 puntos para Unión Casilense B. Última tanda publicitaria, después repasamos la próxima jornada.
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minutos finales, nos queda por repasar la próxima jornada del mundo de las divisiones inferiores, recordando que bueno, que mañana con antelación, preparados y en familia a disfrutar una gran final entre Atlético Chavás y Unión Caselense, que a partir de las 13 horas se va a estar abriendo las puertas para el público. Próxima fecha de divisiones inferiores, fecha número 18, Matienzo a Belgrano. Clásico de la ciudad, Alumnia Unión Caselense B. Arnold recibirá 9 de julio. En Villada, Racing Alumni C. En Chavás, Huracán de Chavás Unidos. Atlético Sanford va a recibir la Alianza. Atlético Pujato jugará ante Atlético Chavás. Huracán de Casilda recibirá a Alumni B. Mientras que en Parque Casado, Unión Caselense A recibirá Matienzo B. Y en Los Molinos, Unión Deportiva enfrentará a Aprendices B. Tanto que Aprendices A será el equipo que quede libre el próximo fin de semana. Con esto le ponemos punto final al día sábado de Crónica de Inferiores. Le agradecemos nuevamente a Rogelio Piccioni por su amabilidad de dialogar con nosotros y comentarnos todo lo que va a ser el diagrama mañana, el gran operativo que se va a desarrollar en la previa y obviamente con la final en sí entre Atlético Chavás y Unión Caselense, y también a nuestro operador que nos pone al aire, Jair Saavedra. Nosotros nos reencontramos el próximo día sábado.

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0: Aquí proponen hacer otra del tirón.
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